0: Come, aseguró que el Plan de Protección Quito no tiene un propósito electoral y defendió la estrategia de seguridad del gobierno nacional. La asambleísta de Pachacútic, Mariana Yumbay, afirmó que las medidas del gobierno han generado un amplio rechazo ciudadano y cuestionó la gestión del presidente Daniel Noboa. El alcalde de El Tambo, René Alonso Castillo Ortiz, fue detenido por presunto peculado durante el operativo Templo del Sol, ejecutado por la Policía Nacional y la Fiscalía General del Estado. El asambleísta de Acción Democrática Nacional, Luigi García, sostuvo que la sentencia contra el alcalde de Guayaquil, Aquiles Álvarez, no responde a motivaciones políticas. Los organismos electorales registran 165 candidaturas inscritas para las elecciones seccionales, mientras continúa el proceso de inscripciones hasta el 17 de agosto. La izquierda democrática presentó 80 amicus curiae para respaldar su participación electoral y cuestionó la decisión del Consejo Nacional Electoral que impide inscribir candidaturas en Pichincha. El presidente Daniel Noboa designó a Gonzalo Calleja Cerdoiza como nuevo gobernador de Tungurahua. El presidente Daniel Noboa dispuso la reducción del impuesto al valor agregado para los servicios turísticos durante el feriado del primer grito de independencia. La vicepresidenta del Partido Socialista Ecuatoriano, Elsa Guerra, confirmó que la organización avanza en alianzas con la Revolución Ciudadana en varias provincias. Los pacientes renales realizaron un plantón frente al Palacio de Carondelet para exigir el abastecimiento de medicamentos y la continuidad de sus tratamientos. La ministra de Gobierno, Natalie Morillo, defendió el incremento de las tarifas del transporte y aseguró que la compensación temporal se mantuvo durante 9 meses mientras se realizaban estudios técnicos. La Comisión Nacional Anticorrupción solicitó al Ministerio de Salud Pública información sobre las compras centralizadas de medicamentos, el sistema de citas médicas y la implementación de la historia clínica electrónica. El presidente Daniel Noboa oficializó la comitiva que lo acompañará en su visita oficial a Colombia. El movimiento Revoca Ecuador anunció una nueva acción judicial contra la negativa de entregar formularios para la revocatoria del mandato de Daniel Noboa y María José Pinto. El ex juez anticorrupción Carlos Serrano cuestionó la suspensión del magistrado Byron Uzcategui por el caso Goleada. El Ministerio de Salud Pública entregó más de 7 millones de medicamentos e insumos al Hospital Abel Gilbert Pontón y a establecimientos de salud de la provincia del Guayas. El Gobierno Nacional entregó el Premio Nacional Eugenio Espejo a Carla Tamara Estupiñán Viteri, Carlos Alfonso Carrión Figueroa y Paul Amadeus Palacio Colman. El juez Byron Uzcategui denunció presuntas presiones tras su suspensión y defendió la resolución que levantó la prisión preventiva del alcalde Aquiles Álvarez. El alcalde de Quito, Pavel Muñoz, confirmó que buscará la reelección mediante una alianza política para las elecciones seccionales. Las muertes violentas en el distrito Cuenca Sur se cuadruplicaron durante el último año. Mientras aumentan los robos en esa jurisdicción, las largas filas y las quejas de los usuarios continúan en la Agencia Nacional de Tránsito por la emisión de licencias de conducir durante el plan piloto. Las organizaciones políticas pueden difundir su ideología antes del calendario electoral, aunque la campaña anticipada puede ser sancionada por la autoridad electoral. La visita del presidente argentino Javier Milei a Ecuador contempla la firma de 5 tratados bilaterales, según la embajadora del Ecuador en Argentina, Diana Salazar. La defensa del alcalde de Guayaquil, Aquiles Álvarez, rechazó la sentencia de 3 años de prisión por el caso Grillete y anunció que presentará una apelación. Las comunidades rurales de El Valle, Tarqui y Quingeo advirtieron con aplicar justicia indígena tras el incremento de las tarifas del transporte rural, mientras la Dirección de Movilidad del Gobierno Autónomo Descentralizado Municipal de Cuenca anunció mesas de diálogo para revisar la medida. El Hospital de Baños abrirá sus puertas a finales de agosto tras obtener el permiso de funcionamiento de la Agencia de Aseguramiento de la Calidad de los Servicios de Salud y Medicina Prepagada. La Guardia Ciudadana de Cuenca presentará una denuncia ante la Fiscalía General del Estado por una presunta agresión verbal contra uno de sus agentes durante un operativo.
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0: Esta noche entrevistamos a Lolo Echeverría, analista y periodista de opinión sobre el tema, la coyuntura ecuatoriana en vísperas de elecciones.
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0: Un buque mercante se hunde en el Mar Rojo tras un ataque que no fue reivindicado con su tripulación rescatada, pero el incidente agrava la tensión en la zona, mientras que Qatar afirma que se están logrando avances para frenar la guerra entre Irán y Estados Unidos. Las autoridades de Guatemala declararon alerta roja en las zonas afectadas por la erupción del volcán de fuego a 35 kilómetros de la capital del país, que obligó a evacuar a cientos de personas. Por ahora no se han reportado víctimas. Los bomberos en el noroeste de Estados Unidos luchan contra tres voraces incendios forestales avivados por el calor y la sequía, que han destruido miles de hectáreas y cientos de edificios, forzando también la evacuación de más de 65 mil personas. 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
1: Muy buenas noches, bienvenidos a la segunda emisión informativa. A esta hora repasamos los hechos que marcan la jornada en el ámbito nacional y local. Comenzamos con un operativo ejecutado en la provincia del Cañar. El ministro del Interior, John Reinberg, informó la detención de René Alonso Castillo Ortiz, alcalde del Cantón El Tambo, por su presunta participación en un delito de peculado. En la intervención denominada Templo del Sol, también fueron detenidos el concejal Edison Marcelo Espinosa Urgiles y un promotor de eventos. El operativo fue ejecutado por la Policía Nacional y la Fiscalía General del Estado. Los tres fueron trasladados a la unidad de policía de Azogues mientras continúan las diligencias e investigaciones del caso.
2: Un operativo ejecutado por la policía y la fiscalía dejó como resultado la detención de René Castillo, alcalde del Tambo, en la provincia de Cañar. La intervención, denominada Templo del Sol, también alcanzó a un concejal y a un promotor de eventos. Fueron trasladados a la unidad de policía de Azogues. Vamos de inmediato con nuestro corresponsal, Johnny Guambaña, para conocer qué más se sabe sobre este hecho. Adelante.
3: Saludos, Pedro, muy buenas tardes. Efectivamente, les comentamos a ustedes que nos encontramos acá en directo desde la subzona de policía Cañar número 3, en donde han sido traídos las personas detenidas por este operativo denominado Templo del Sol. Justamente acá fueron traídos el alcalde de ese cantón de la provincia del Cañar, el señor René Alonso Castillo Ortiz, quien estaba aquí pero salió hace unos minutos en una patrulla justamente para hacerse una valoración médica. Asimismo, estuvo aquí presente el señor Edison Marcelo Espinosa Urgiles, quien es el concejal del cantón El Tambo mismo, que también fue llevado a un chequeo médico, quien continúa acá detenido en las instalaciones del comando de policía, subzona policía Cañar número 3 en Azogues, es el señor Gabriel Gerardo O, quien es el promotor artístico. Y como podemos observar también acá, si la cámara me acompaña, por favor, el comando de policía está acá de la subzona de policía de Cañar número 3, está lleno de personas, de familiares, amigos y gente cercana a las autoridades, así como también a la persona electa. Ellos han dicho que quieren hablar de la solidaridad hacia el señor alcalde del cantón El Tambo, que se encuentra detenido, y también se prevé de que en una hora más se dará a cabo la audiencia respectiva acerca de este caso, de este operativo denominado el Templo del Sol. Y posterior a aquello, según lo que determine el juez, ellos serían llevados a la cárcel de Turi en Cuenca, es lo que se nos ha dado a conocer por parte de la Policía Nacional. También la Fiscalía se pronunciará en horas de la tarde dando a conocer los detalles acerca de este operativo, que recordemos incluye al alcalde del Tambo, quien nos han informado iría por la reelección, así como también tendremos esta información. Pero también de este tema se pronunció justamente el ministro del Interior, John Reinberg, quien a través de su cuenta en X manifestó justamente hace aproximadamente 2 horas de este operativo denominado Templo del Sol, en donde está detenido el alcalde del Tambo por el presunto delito de peculado. Acá nos mantenemos al pie de la información, les informaremos lo que acontezca aquí en el desarrollo de la tarde. Estamos en directo desde la subzona de policía Cañar número 3, y como reiteramos, el alcalde del Tambo, el señor René Alonso Castillo, estuvo aquí pero salió para una valoración médica, al igual que el concejal Edison Marcelo Espinosa Urgiles, quienes son investigados por el presunto delito de peculado. Así es que se fue. En este momento acaba de salir, me dicen, acaba de salir el señor también Gabriel Ortiz, justamente lo que tiene que ver para esa valoración médica allá en ese patrullero acaba de irse. Y así es como con esta información Y esto es en vivo, está saliendo el señor Gabriel Ortiz, otro de los detenidos. Y bueno, con esta información volvemos a Estudios Centrales con ustedes, amigos, y recuerden mantenerse al tanto de la información. Y estamos en vivo y en directo desde Azogues, capital de la provincia del Cañar, siguiendo de cerca este operativo denominado Templo del Sol, con un alcalde involucrado por el presunto delito de peculado.
1: Continuamos con la crisis que enfrenta el sistema de salud. Pacientes renales realizaron un plantón en los exteriores del Palacio de Carondelet para exigir que el Estado garantice la continuidad de sus tratamientos, con consignas como "queremos vivir" y "la salud es un derecho, no un privilegio". Los manifestantes reclamaron una respuesta inmediata del gobierno. Kevin Valdés, representante del Frente de Pacientes Renales, denunció que más de 20.800 pacientes afrontan la falta de medicinas e insumos para diálisis y trasplantes. Señaló que, pese a 3 jornadas de protesta y a los compromisos asumidos por el Ejecutivo y el Ministerio de Salud Pública, no se han concretado soluciones. Además, advirtió que el alto costo de las sesiones, que oscila entre 30 y 100 dólares, ha llevado a algunos pacientes a considerar la eutanasia ante la imposibilidad de continuar con sus tratamientos.
4: Una vez más, el Frente de Pacientes Renales estamos aquí exigiendo nuestro derecho a la vida. Es la tercera ocasión que estamos aquí en lo que va en este año organizando este plantón. ¿Por qué? Porque no hemos recibido ninguna respuesta por parte del Ejecutivo. Enviamos nosotros un oficio como tal para solicitar una reunión, tanto con el Ejecutivo como en el MCP, pero como es de costumbre no tenemos ninguna respuesta. Siguen compañeros muriendo por falta de tratamientos de diálisis, siguen compañeros trasplantados, rechazando sus órganos trasplantados porque no hay una garantía de medicina inmunosupresora. Nosotros sí enfatizamos y somos muy críticos. ¿Por qué? Porque no se está cumpliendo con lo ofrecido. El 24 de mayo el Ejecutivo ofreció medicina en 3 semanas. Nos enteramos el día de ayer que mencionó que a fin de año llegaría esta medicina. Nosotros ya no tenemos más tiempo para estar postergando. Nosotros necesitamos acciones, que todo lo que se ofrece sea cristalizado y sea abastecido a las farmacias de los hospitales. Es una crisis tenaz que estamos viviendo.
5: Ahora también, ¿no es la primera vez que ustedes están haciendo un acercamiento al gobierno?
4: Por supuesto, no es la primera vez, son varios recursos que hemos agotado de acercamiento y no hemos tenido ninguna respuesta. Con gremios de transportistas, con gremios no menos importantes han existido también reuniones, pero con el Frente de Pacientes Renales no hay ninguna audiencia para nosotros. No les vamos a robar más de 30 minutos para poder exponer toda la crítica y sobre todo tener propuestas que podrían en este caso optar el MCP por tener una solución inmediata para los pacientes renales a nivel nacional.
5: Se escuchó también que muchos pacientes, al no tener los insumos ni tratamientos, están optando por eutanasia, quizás.
4: Es muy lamentable enterarnos de esto, sí, por el Observatorio de Enfermedades Catastróficas. Recibimos esta información que muchos pacientes ya no quieren sufrir, ya no tienen dinero para poder adquirir medicina y están optando por la eutanasia. ¿Hasta qué punto como seres humanos hemos llegado de permitir esto, que gente esté optando por la muerte a tener esta esperanza de vida?
5: Ya, ahora, en este caso, ¿cuántas personas están siendo afectadas, digamos, al mes? Cumple muchas veces sus horarios comunes y de laboratorios de una diálisis.
4: A nivel nacional somos más de 20.800 pacientes que estamos sobre todo dependiendo de una máquina para vivir, tratamientos de diálisis, de diálisis, de hemodiálisis y diálisis peritoneal. A todos nos ha atravesado la crisis. Estamos gastando mínimo $30 por sesión y sesiones que llegan hasta $100. Recordemos que son sesiones trisemanales, lunes, miércoles y viernes o martes, jueves y sábado, que para cualquier bolsillo de un ecuatoriano promedio no hay bolsillo que alcance.
5: Pues ustedes están también ni siquiera acercando para el Ministerio de Salud.
4: Tuvimos desde nuestro gremio de Agrupación Renal Ecuador de Frente de Pacientes Renales en Guayaquil, cuando visitó el hospital de Guayaquil, se hizo una invitación a un diálogo. El ministro nos ignoró completamente y solamente dio declaración del ministro Reinberg, que nosotros sí cuestionamos un ministro del Interior que tiene que ver con salud.
1: En el ámbito político, avanzan las conversaciones para las elecciones seccionales. La vicepresidenta nacional del Partido Socialista Ecuatoriano, Elsa Guerra, informó que entre 6 y 8 provincias podrían concretar alianzas con la Revolución Ciudadana. La dirigente explicó que el objetivo es conformar un frente común para participar en el próximo proceso electoral.
6: Tiempo de alianzas. ¿El Partido Socialista cómo va en términos de alianzas? ¿Está analizando? ¿Ya se tiene definidas?
7: Bueno, hemos logrado hacer un proceso de primarias en 109 cantones de este país. En algunos cantones iremos solos como Partido Socialista, por ejemplo, en Puerto Quito vamos a buscar la reelección con Víctor Mieles y ahí tendremos varios concejales. Y en otros lugares hemos logrado hacer alianzas de carácter nacional, provincial y cantonal. Eso ha permitido, por ejemplo, diálogos con partidos y organizaciones como Pachacuti, Unidad Popular, y obviamente la posibilidad de que muchos líderes y lideresas de la Revolución Ciudadana también participen en algunas provincias de nuestro país. Estamos pensando que entre 6 y 8 provincias tendremos la participación de la Revolución Ciudadana.
6: Precisamente, una de las alianzas que con Unidad Popular, que tenía su candidato con Nelson Erazo y Cristina Cachaguay, han mencionado la posibilidad de dar un paso a un costado para hacer un frente común en busca de lograr que el gobierno también tenga competencia. ¿Ustedes cómo ven esto lo han analizado?
7: Bueno, el Partido Socialista Ecuatoriano hace algunos años atrás está impulsando la necesidad de la unidad. Fuimos parte de los convocantes de una mesa que justamente discutía la necesidad de un plan de transformación para el Ecuador en un contexto de múltiples crisis y obviamente estamos nuevamente en ese proceso de unidad. Nos alegra mucho que Unidad Popular y que otras organizaciones políticas sumen este proceso sin jerarquías, en un proceso horizontal donde podamos dialogar. Definitivamente con Unidad Popular hemos ya conversado. Tenemos ya establecidas varias alianzas a nivel nacional, a nivel cantonal y provincial, pues, y en esa misma línea vamos a impulsar distintos procesos de unidad que permitan defender la democracia y los derechos de la gente.
6: ¿No tienen miedo que podría tomar el gobierno alguna represalia, tomando en cuenta que ustedes podrían respaldar a integrantes de la Revolución Ciudadana o en este caso mismo de Unidad Popular?
7: Bueno, no tenemos miedo, pero sí una seria preocupación. ¿Y por qué no tenemos miedo? Porque en realidad, más allá de lo que quiere hacer el gobierno, que es amedrentar, perseguir, que esa es una realidad, si no miremos lo que ha pasado con varios dirigentes sociales y políticos, con algunas organizaciones políticas que están siendo suspendidas, pues, pero sí nos preocupa en realidad lo que está haciendo el gobierno con la democracia y los derechos de la gente. Y sobre el miedo, siempre debe haber esperanza.
1: Nos vamos a una breve pausa y enseguida retornamos.
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1: Pasamos a la información de Cuenca y el Azuay. Las cifras de seguridad reflejan un preocupante incremento de la violencia en el distrito Cuenca Sur. De acuerdo con los reportes oficiales, las muertes violentas se cuadruplicaron durante el último año, mientras los delitos contra la propiedad, especialmente los robos, continúan afectando a este sector de la provincia.
14: ¿Qué tal? Buenas tardes. Sí, el distrito Cuenca Sur, que comprende gran parte del sur urbano y también algunas parroquias rurales, es el que más registra muertes violentas en el último año. Mencionarles que a esto también se le suma el hecho de los robos violentos que aquejan algunos sectores de la capital azuaya, como en el que nos encontramos, la parroquia El Turi, afectando así al turismo. Hicimos un recorrido y les tenemos preparado el siguiente reportaje. Veamos. A nivel nacional, la tasa de homicidios es de un poco más del 26% por cada 100.000 habitantes. Pero en la zona 6, que comprende Azuay, Cañar y Morona, Santiago, la tasa apenas llega al 4% por cada 100.000 habitantes. Es decir, aquí la violencia es menor a comparación de otras zonas del país. Sin embargo, el repunte de hechos violentos existe y esto mantiene preocupada a la ciudadanía. En el distrito Cuenca Sur, que comprende gran parte del sur urbano y varias parroquias rurales, entre enero y agosto del 2025 se registraron 2 muertes violentas y en el mismo periodo de este año la cifra incrementó a 10. Es decir, los homicidios se cuatriplicaron. En Cuenca el problema es el microtráfico. En esta ciudad se disputan territorio los lobos y los saubox.
15: El microtráfico ha sido una de las causas que ha motivado o ha generado estas muertes violentas. Venimos trabajando en la prevención de los homicidios intencionales, de tal manera que en los meses de junio y julio, alrededor de 52 días, no hemos tenido muertes violentas.
14: Mientras tanto, la percepción de inseguridad entre la ciudadanía continúa. Recorrimos la parroquia El Turi. Moradores de la zona denuncian robos violentos, mientras que los comerciantes aseguran que el turismo en este sector ha disminuido en horas de la noche.
16: Se ha escuchado ahí en ese graderío que es... están asaltando.
14: ¿Para esto acá le perjudica a usted por el tema del turismo?
16: Claro, nos perjudica a todos, porque baja el comercio.
17: Justamente tengo una compañera que le acaban de robar, me parece que el día viernes. ¿Ya? Así de la nada, como a las 5 de la tarde, sí, en el sector por el mall.
14: En la parroquia El Turi es normal observar estas advertencias contra la delincuencia. Además, los moradores aseguran tener un sistema de alarma comunitario para impedir que los delitos continúen al alza. Mientras tanto, aquí en la parroquia El Turi, en la zona turística, en el Mirador, hemos constatado que varios policías de turismo realizan varios patrullajes a lo largo del día para así evitar los robos violentos en esta zona turística de la capital azuaya. Ustedes continúan con más. Muy buenas tardes.
1: Continuamos con la controversia por el incremento de los pasajes del transporte rural. Comunidades de El Valle, Tarqui y Quingeo advirtieron que podrían aplicar justicia indígena tras el alza de tarifas en los llamados buses verdes. El Comité de Seguridad de estas parroquias denunció presuntos actos de discriminación contra los habitantes de la ruralidad.
18: Que son del campo, que son salidos del monte, que ustedes no saben. O sea, ese tipo de maltrato que tiene nuestra gente, no estamos para soportar. Nos vamos a unir y vamos a tomar acciones.
19: Que tomarán acciones contra los transportistas que habrían denostado a la población de la ruralidad en Cuenca por oponerse a un incremento injustificado de las tarifas del transporte rural. Así lo advierte Luis Chillogalli, presidente del Comité de Seguridad encargado de aplicar justicia indígena.
18: Nosotros, antes de tomar la decisión de la justicia indígena, lo que se resuelve es a través de actas que realizamos nosotros con los compañeros y actas de compromiso que hacemos firmar y también con su respectiva multa.
20: Temporales hasta que exista una fijación por parte de la tarifa.
19: Para el noticiario de Antena 1, reportó Jorge Isaac Peña.
1: Y una noticia esperada para el sector de la salud en la provincia. El director de la Fundación de la Mujer y el Niño confirmó que el Hospital de Baños abrirá sus puertas a finales de agosto, luego de que la Agencia de Aseguramiento de la Calidad de los Servicios de Salud y Medicina Prepagada otorgara el permiso de funcionamiento que permanecía pendiente.
19: El nuevo hospital de Baños ya cuenta con todos los permisos y empezaría a funcionar a finales de este mes de agosto. Así lo señaló Fabián Zamora, director de la Fundación de la Mujer y el Niño.
0: Necesario y asimismo, debido a que a veces se demora un poco esos trámites, hacer con tiempo la solicitud al ACES para que nos hagan la inspección correspondiente en el tiempo que debe. Este hospital es del municipio de Cuenca. Hubo algún acercamiento indicando un malentendido, de acuerdo a lo que hablamos con la alcaldesa, de que sus hospitales pudieran pasar al Ministerio de Salud. Esto no es así. Los hospitales van a seguir siendo municipales. Siempre tienen un modelo de gestión que está funcionando ya 20 años en la ciudad. Con el Hospital de Patamarca se ha implementado este mismo modelo y esperamos que estos hospitales, así como se ha venido funcionando el de Patamarca, el del Valle y ahora el de Baños, sigan funcionando por parte de la Alcaldía de Cuenca.
19: Para el noticiario de Antena 1, reportó Jorge Isaac Peña.
1: Nos vamos a una breve pausa y enseguida retornamos.
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0: y al regresar del corte, avanzan las inscripciones para las elecciones seccionales de noviembre. De manera extraoficial, se conoció que hasta el momento se han inscrito 165 candidatos en todo el país, correspondientes a alcaldías, prefecturas, viceprefecturas, concejalías urbanas y rurales y vocalías de juntas parroquiales. El plazo para registrar candidaturas se mantendrá hasta el 17 de este mes, mientras que el listado oficial será publicado el 9 de noviembre. Las autoridades electorales recordaron que las organizaciones políticas pueden difundir su ideología antes del inicio del calendario electoral, pero advirtieron que la campaña anticipada puede dar lugar a sanciones.
1: En tarimas, redes sociales y recorridos barriales vemos a candidatos, alcaldes, a prefectos y otras dignidades desplegando una intensa actividad política, pese a que el periodo oficial de campaña electoral aún no ha comenzado. Visitas a sectores, reuniones con ciudadanos y una permanente presencia digital evidencian que el contenido ya está en marcha mientras crecen los cuestionamientos sobre el alcance de los controles del Consejo Nacional Electoral.
2: El Consejo Nacional Electoral sí tiene que acompañar, velar y revisar, pero el Tribunal Contencioso Electoral es quien juzga. Entonces, porque a veces la gente se equivoca y dice, el Consejo Nacional tiene que sancionar.
3: No.
2: No nos equivoquemos. El Tribunal Contencioso puede levantar un caso. Entonces, cuando dicen, no, es que está politizado, no está politizado. Bueno, pero es que son dos instancias diferentes, no nos equivoquemos.
1: El debate surge porque el artículo 208 del Código de la Democracia establece que, desde la convocatoria a elecciones hasta el inicio de la campaña electoral, las organizaciones políticas sí pueden desarrollar actividades para difundir su ideología, principios, programas de gobierno o planes de trabajo. Sin embargo, la normativa también dispone que no podrán contratar publicidad en prensa escrita, radio, televisión, medios digitales, vallas publicitarias ni cualquier otro medio de comunicación comercial para promocionar candidaturas durante ese periodo. Aunque el calendario electoral marca una fecha específica para el inicio de la campaña, la disputa por captar la atención de los electores parece haberse adelantado. Y en este sentido, las redes sociales se han convertido en el principal escenario de promoción política, donde los aspirantes buscan promocionar su imagen y aumentar su nivel de conocimiento entre las ciudadanas. Para el consultor político Andrés Seminario, esta etapa previa puede representar una ventaja para quienes aún no tienen un alto nivel de reconocimiento público, pero puede representar en contra para quienes ya lo poseen. Seminario también sostiene que las estrategias digitales de llano generan el mismo impacto electoral que en el pasado.
4: A ver, creo que hay dos realidades importantes que entender. La primera es que los influencers ya no influencian. No, porque la gente se da cuenta que un influencer recibe una compensación por hablar en favor de o por patrocinar una marca particular. Luego, cuando veo a un influencer diciendo vota por tal o tal candidato me gusta, todo el mundo sabe que detrás de ello hay un interés comercial de parte del influencer. En el pasado ya hicimos el ejercicio de crear una franja horaria en Televisión Nacional en donde todos los candidatos tenían un mismo espacio, tenían la libertad de decir lo que quisieran dentro de ese espacio, pero tenían un mismo espacio todos.
1: Astrid Singer, Tele Amazonas.
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0: Damos la bienvenida a Lolo Echeverría, un distinguido analista y periodista de opinión. Quisiéramos, Lolo, el día de hoy analizar lo que pasa en el país, partiendo de su mirada crítica indispensable para entender la coyuntura ecuatoriana. En un país atravesado por tensiones institucionales, una debilidad enorme en el sistema democrático en pleno proceso electoral, expansión del extractivismo, justicia cuestionada, auge de la delincuencia que sigue y las presiones políticas y redes de corrupción que hacen también noticia día a día en Ecuador. ¿Cómo ve usted la situación?
6: ¿Cómo está, Gustavo? Un gusto saludarle. Un saludo también para la audiencia de su programa. Bueno, desde hace algún tiempo hemos expresado preocupación respecto de la degradación de la democracia, no solo por el escándalo que ha provocado la entrevista del doctor del presidente Hurtado, sino desde mucho antes, por la polarización que ha vivido el país y la degradación de la independencia de las funciones, la separación de poderes, el acoso a determinados periodistas y medios, una serie de factores que indican que la democracia está en riesgo. Y así hay que señalar como evaluación de lo que estamos viviendo. Hay muchos problemas, Gustavo, pero todos esos problemas son solucionables, tienen remedio. La pobreza, la violencia, tienen remedio con el buen gobierno. Lo que es difícil remediar es cuando la democracia se devalúa o se pierde. Nosotros vivimos desde hace tiempo un régimen que tiene evidentes muestras de autoritarismo. Y eso no se ha corregido a pesar de las observaciones. Organismos internacionales han señalado que tenemos una democracia ambigua, una democracia que no respeta todos los factores. Distinguen cuatro democracias: una democracia plena, una democracia imperfecta. En tercer lugar, la democracia híbrida, que es como le califican a la nuestra, y ya para allá solo queda el régimen autoritario, de tal manera que no estamos bien ubicados.
0: ¿Qué
6: Y
0: elementos
6: esto es un
0: concretos
6: examen.
0: pensaría usted que están demostrando esa democracia debilitada, así como esa institucionalidad ecuatoriana bastante deteriorada?
6: Bueno, las mismas organizaciones internacionales que nos califican de esa manera establecen cuáles son las condiciones. Y ellos señalan que no hay separación de poderes, no hay pleno respeto a la libertad de expresión, no hay independencia de los organismos de control. Esto es fundamental. Bueno, esos factores que señalan, lo vemos nosotros aquí, lo podemos comprobar cada día por las decisiones que se toman y la conducta, sobre todo, de los funcionarios y los organismos. El Consejo de Participación Ciudadana, el Consejo de la Judicatura, Consejo Electoral, Consejo de Participación. Bueno, especialmente Contraloría y Fiscalía, que son los órganos de control más importantes. Y la legislatura, que es el poder que tiene la obligación y la responsabilidad de controlar al Ejecutivo. La democracia es un sistema de limitación de poderes. La Constitución establece cuáles son los límites del poder o de cada poder. Esos límites se están traspasando y esto es lo que caracteriza la degradación de la democracia, Gustavo.
0: ¿Coincide usted en lo que dice Osvaldo Hurtado de que estamos en una criptodictadura?
6: Sí, claro que sí, porque desde hace algún tiempo vemos que ya los organismos de control no son independientes. La legislatura no cumple su tarea. Fíjese usted, con los regímenes autoritarios viene automáticamente la corrupción. Y mire usted el caso tan clamoroso de corrupción como es el caso Progen. Y sin embargo, la Asamblea Legislativa no investiga, sino que más bien oculta a los culpables de esa corrupción. Entonces, si es que los organismos de control no controlan, el gobierno puede desbarrar y puede empezar a cometer abusos. Hemos visto también que en vísperas de las elecciones, a 4 meses de las elecciones, se eliminan partidos políticos, se eliminan candidatos, sobre todo a candidatos que buscan la reelección y en las principales ciudades del país. Esto no puede pasar, no puede pasarse por alto. Esto significa que hay un ejecutivo, un partido de gobierno que está deliberadamente buscando ampliar su poder y que quiere conquistar el poder en las provincias y las ciudades principales del país.
0: Además de lo mencionado por usted, que sería la legislatura, también el Consejo, Función Electoral, como lo llamamos aquí en Ecuador, ¿cuáles son los contrapesos que están fallando?
6: Mire, yo pienso que es la calidad de los funcionarios, desgraciadamente, porque vemos funcionarios dispuestos hasta la humillación para servir al Ejecutivo. Mire usted lo que ha pasado con la Asamblea Legislativa. El presidente de la Asamblea Legislativa, sin darse cuenta de cuál es la posición política que ocupa, es el presidente de la principal función del Estado, la función que genera las leyes y que controla el poder ejecutivo. No se da cuenta de eso y es humillado. Le dicen, abandona la asamblea y ve de candidato para una alcaldía. Y después todavía más humillación. Le dicen, sabes que no te dan los números, deja esto y vete a ser candidato del pueblo que está cercano. Es decir, un presidente de la asamblea que no es capaz de entender la posición que tiene y la responsabilidad que asumió, esto se deja humillar de esa manera, pero no es el único. Acaba de suceder que un ex ministro de Trabajo, que fue humillado exigiéndole que busque un pretexto para eliminar a la presidenta del Consejo de la Judicatura, y encontró el pretexto que se diluyó inmediatamente después de la renuncia de la funcionaria que querían retirar. Ese ministro ha sido propuesto para candidato de prefecto. La víspera o el día mismo de la inscripción, creo que fue ayer, el mismo día de la inscripción, le dicen, ya no vas a ser candidato a prefecto, sino candidato a alcalde. Esto es un funcionario que ha estado dispuesto a satisfacer los caprichos del Ejecutivo hasta la humillación. Debe saber, porque esto es evidente para cualquier ciudadano, que ese cambio de candidaturas conlleva la eliminación de la candidatura. Y por lo tanto, estrictamente, legalmente, no podrá ser candidato a alcalde como le ha propuesto su partido. Así que, mire, si es que tenemos nosotros funcionarios dispuestos a la humillación, dispuestos a satisfacer en los caprichos al Ejecutivo, y esto se extiende a todos, al Consejo Electoral, a la Fiscalía, a la Contraloría. Entonces, cuando tenemos eso, lo que vemos es que son organismos que se utilizan o funcionarios utilizados para un doble propósito: ocultar la corrupción de los miembros del partido o del gobierno y utilizar esos organismos como para castigar a los adversarios. Eso es una degradación gravísima de la democracia, Gustavo.
0: Y en época electoral, ¿qué lectura hace usted de ese patrón de alcaldes detenidos por delincuencia organizada, por peculado, otros asistiendo a la asamblea que se ha convertido en un organismo para fiscalizar a los GATS, que significan nada menos que gobierno autónomo descentralizado?
6: Todo muy oscuro, todo nebuloso. Uno no sabe si son culpables o inocentes, y creo yo que a la gente no le importa ya si son culpables o inocentes. Lo que le importa es ver que hay un partido de gobierno dispuesto a retirar a los adversarios, es decir, ganar con tapetazos las elecciones seccionales. Eso es también extremadamente grave en democracia. Yo creo que es nebuloso, sucia la conducta de los organismos, porque no se puede acusar a nadie sin pruebas y no se puede tampoco calificar a nadie de criminal, como ha hecho desde el Ejecutivo todos los miembros del gobierno, sin tener una sentencia, ya les han acusado. Y además, no se puede anticipar el castigo antes de probar la culpa. Y ese es el caso que ha pasado con varios de los que han sido detenidos. No han sido todavía declarados culpables por ningún juez, pero ya han merecido el castigo, muchos castigos, no solo uno. ¿Ah? Se les ha privado de la libertad, se les ha privado de sus derechos de participación política, se les ha quitado la honra públicamente, es decir, una serie de castigos antes de establecer la culpa.
0: Con lo que hemos visto en Ecuador desde finales de los años 70, es decir, en el nuevo periodo democrático que continúa hasta este año, ¿cómo interpreta usted el estilo de liderazgo de Daniel Noboa?
6: Bueno, me parece a mí que es muy claro en este caso que lo que tenemos es un jefe, pero no un líder. Sabemos que la diferencia es que el jefe manda, el líder inspira. El jefe impone sus caprichos, el líder establece objetivos para atraer seguidores. Entonces, no hay un liderazgo claro, no hay un liderazgo que inspire. No hay un liderazgo que tenga un objetivo, que tenga estrategias y propósitos y que llame a cumplir esos objetivos. Lo que tenemos es un jefe que manda y que impone con frecuencia sus caprichos.
0: Ahora, a pesar de esta falta de liderazgo, ¿qué explicaría la debilidad de los partidos políticos, la ausencia de proyectos políticos duraderos, el fracaso del sistema de partidos?
6: La degradación de la democracia, porque se manifiesta de muchos modos. Uno de los modos es la ausencia de partidos políticos, la degradación de los partidos políticos que se convierten en bandas o empresas electorales, que se compran, se venden, se violan las leyes, pasan por encima de todo y no se sabe con claridad de dónde provienen los medios de financiación. Pero además de eso, lo que tenemos es miedo. La gente tiene miedo de ser castigados porque parte de los abusos del poder es inducir miedo incluso a los que no han sido castigados. Aquí se produce una especie de parecido con la novela de Kafka, el absurdo de las novelas de Kafka, como El proceso, en donde no se entiende de qué le acusan, no se entiende cuál es el procedimiento, y sin embargo, con el tiempo, piensa que es culpable de algo e incluso que merece castigo. Esa novela, El proceso de Kafka, ilustra muy bien este mecanismo de inducir miedo para hacer sentir a todos culpables y en riesgo, y en último término, creerse que algo ha hecho, que son o que somos los ciudadanos culpables de algo.
0: ¿Qué le dice a usted esa caída en preferencia, en aceptación del presidente de la República en los tres últimos meses, en encuestas secuenciales?
6: Es evidente que ha habido una caída. Yo creo que el gobierno está preocupado, asimila esa caída, es decir, está mirando que algo le pasa y está tratando de compensar o tomar medidas para eso. Las pruebas son, primero, el hecho de que haya desistido de cualquier consulta. En el último programa del viernes pasado anunció que no va a hacer consulta sobre el Consejo de Participación Ciudadana, que le gustaría hacer una consulta sobre los PPLs o la castración química. Eso significa que no va a hacer tampoco esas consultas. ¿Por qué? Porque tiene miedo del rechazo de los electores, porque le dejó una amarga experiencia el rechazo en la última consulta. De manera que ya no piensa hacer consultas porque sabe que su popularidad ha caído, sabe que tiene un nivel de rechazo importante. Y es lógico, porque la gente se da cuenta cuando ve organismos que no funcionan bien, cuando ve funcionarios que se humillan, cuando ve periodistas que son acosados, ha habido periodistas expulsados del país, hemos tenido hasta muertos, de tal manera que no podemos decir que haya libertad de expresión. Tampoco podemos decir que haya separación de poderes, ni que haya control de la corrupción, ni que hayan tenido éxito las medidas en contra de la violencia. Así que todo esto puede generarle una sorpresa al presidente de la República, una sorpresa negativa electoral, y por eso toma caminos sinuosos que pueden ser perjudiciales y a la larga pueden darle una enorme sorpresa al gobierno.
0: El gobierno no publicó los datos de pobreza que debían publicarse a mediados de julio, el INEC concretamente. ¿Qué consecuencias tiene para la política pública que falten estos indicadores clave? Lo propio sucede con el empleo, con cifras permanentemente distorsionadas. Ecuador, por ejemplo, es uno supuestamente de los países con menor desempleo en el mundo. En otras palabras, ¿cómo evalúa usted la brecha entre esa visión oficial, el discurso oficial y la percepción ciudadana sobre la situación económica?
6: Bueno, falta transparencia y ese es un déficit.

0: depende tanto del gobierno. El empleo genera la empresa privada en el 90%. Entonces, la empresa privada debería tener preocupación por los índices de desempleo y buscar mecanismos para generar más empleo. Porque la empresa privada también tiene que saber que si no hay generación de empleo, lo que vamos a tener es incremento de la violencia, incremento de los índices de pobreza. Así que esto de ocultar la realidad parece un recurso demasiado primitivo de parte de un gobierno.
1: ¿En qué medida vio usted necesaria, coincidió, comulgó quizá con lo que dijo Osvaldo Hurtado en síntesis de esa defensa de la institucionalidad democrática frente a una deriva autoritaria y a una degradación del sistema político?
0: Bueno, mire, hace muchísimo tiempo he venido yo señalando en mis artículos esta deriva autoritaria del gobierno. Incluso hace 2 años exactamente, en julio del año 24, escribí un artículo que se llamaba Novorreísmo. En ese artículo denunciaba que esta polarización que tiene el país entre correísmo y novoísmo era aparente, que en el fondo lo que buscaban era monopolizar el poder político e impedir que accedan otras fuerzas políticas ideológicas, porque la polarización es emocional, no es racional. Y la polarización lo que nos obliga es a elegir entre bandos. La elección es emocional. Esta polarización es una de las causas de la degradación de la democracia. Entonces, lo que tenemos que hacer es recuperar la racionalidad en política. Pero bueno, en su denuncia, en su entrevista, el presidente Hurtado lo que señalaba era justamente cómo los dos partidos que aparentan ser los opositores y aparentan copar todo el espectro político, lo que hacen es coincidir muchas veces en la violación de los mecanismos de control de la democracia, como la separación de poderes, el cumplimiento, por ejemplo, en la Asamblea Nacional de la tarea de fiscalización. Eso es fundamental para la supervivencia de la democracia. Pero tampoco la oposición sirve, tampoco la oposición ha sido lo que debería ser en democracia. En democracia es indispensable la oposición porque hace ver los riesgos antes de que caigamos en problemas. La oposición es la que debe denunciar y es la que está para controlar al Ejecutivo y los desbordes del poder. Todo eso no se está cumpliendo y lo que tenemos es una polarización falsa que ridiculiza, infantiliza la política.
1: Ahora, Hurtado fue también a factores exógenos, advirtió sobre tendencias autoritarias en la región, y además de las de Ecuador. ¿Qué elementos concretos observa usted que confirmen esa preocupación?
0: Bueno, la crisis de la democracia es internacional y esa crisis se manifiesta porque los partidos políticos van perdiendo solidez ideológica y van perdiendo disciplina. Esto ocurre en todas partes. Mire usted, parecía imposible que un partido en Estados Unidos como el Partido Republicano eligiera un presidente como Donald Trump. Parecía imposible. Un partido que pone de candidato a una persona que tiene 30 juicios. Esto no hubiera pasado en otras condiciones. Hoy en día sí, porque el populismo se ha hecho universal. Y al hacerse universal, entonces todos apelan simplemente a rasgos emocionales, a discursos mentirosos, a imponer relatos en lugar de verdades. Y entonces se degrada todo. La primera víctima cuando la democracia entra en crisis es la verdad. Y si no hay verdad, entonces todo resulta una farsa, se convierte en una ficción. Yo creo que Ha pasado esto en todos los países, en Europa.

0: ha pasado. Mire el caso de España, tiene problemas iguales a los nuestros o peores. Un presidente que perdió las elecciones, que se ha aliado con los enemigos del país, que ha traficado con parcelas de poder para comprar votos. Y todo esto sin que la oposición pueda hacer nada. De hecho, la oposición parece inútil, pero también es que si la oposición quiere luchar con armas democráticas a un gobierno autoritario, se encuentra muy cuesta arriba. De tal manera que todo eso que es problema internacional influye en el Ecuador. Y el caso nuestro es peor cuando hablamos de los partidos políticos, porque en Europa, en Estados Unidos, los partidos políticos todavía son fuertes, pero aquí ya no existen partidos políticos.
1: Para finalizar, ¿cuánta responsabilidad cree usted que tiene el populismo aquí en Ecuador en la degradación que estamos viviendo de la política ecuatoriana?
0: Muchísima responsabilidad. Usted sabe que el populismo primero fue un fenómeno latinoamericano, después se exportó a Europa y después a Estados Unidos, pero con éxito. Pero primero fue un fenómeno latinoamericano. Ya es viejo la doctrina, el libro de Laclau, en donde explicaba lo que significa el populismo. Básicamente es suplantar al pueblo. Hacerle creer al pueblo que hay alguien que habla con derecho en su nombre. Y esto es un absurdo. Primero, porque el pueblo es una ficción. El pueblo solo es la suma de los individuos, pero lo que importa es el ciudadano como individuo capaz de elegir y capaz de pensar y racionalmente juzgar a quienes elige. El momento en que nosotros nos dejamos llevar por ese discurso mentiroso y por esas emociones de manipulaciones, entonces dejamos de ser individuos pensantes y en ese momento elegimos mal y sufrimos todas las consecuencias que nos ha traído todos los populismos. Y mire usted que no se hace distinción entre populismo de izquierda o de derecha, porque tienen exactamente las mismas características y los mismos efectos.
1: Bien, muchísimas gracias por habernos acompañado.
0: Gracias a usted, Gustavo.
1: Declaraciones del licenciado Lolo Echeverría, analista y periodista de opinión de larga data. Con esto finalizamos esta edición nocturna. Mañana estaremos desde muy temprano con las últimas informaciones. Les deseamos a todos una feliz noche.
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0: Bienvenidos aficionados de jazz a Noches de Jazz, donde la música es chévere, siempre chévere. Soy Ron Gordon, su anfitrión, y como siempre, tendremos los mejores artistas y grabaciones en la historia de jazz, exclusivamente para ustedes aquí en Noches de Jazz. All right, my jazz-loving friends, time to continue playing the best music in jazz history. We have started off with a song that I really like. I don't play it enough, and I'll have to correct that. Bronx Blues, Oscar Peterson, pianista con Stan Getz en el saxofón, naturalmente. Este dúo, insuperable, Oscar Peterson, clase mundial, ha sido una leyenda en muchos países alrededor del mundo. Un canadiense, pero ha estado en Europa, América del Sur, los Estados Unidos, por supuesto, the Far East, y casi todos, todos los países en el mundo. Estaba un huésped de Norman Granz, un empresario de jazz en los Estados Unidos en 49, Jazz at the Philharmonic, un concierto legendario, y era el comienzo de una gran carrera para este hombre, considerado por muchos críticos y audiencia también el mejor pianista en la historia de jazz. Second up in the set, Mark Isham. I had mentioned a moment ago I don't play enough of the opening piece, Bronx Blues. I guess it's also true for Mark Isham. Mark Isham's a very interesting character, if that's the right word. He's always had a strong talent for finding the compelling melody and rhythmic pulse of a song, and has won Oscars as well as Grammys, an Emmy, a Clio. Multiple Grammys, I should say, especially for his work composing the soundtrack for various films. I remember Never Cry Wolf, one of my favorite films, and the music he did for that was extraordinary. He's the kind of person that is almost worth going to see a film just because of the music he composes. He has done The Cooler, A River Runs Through It, Blade, Man of Honor, and on and on. I mentioned Never Cry Wolf, one of my favorites. He's also an accomplished trumpet player, and he's added his own unique sound to playing the trumpet as well, sometimes using electronic alteration, if you will, of the sound. Sarah Vaughan, Tercera en el Set, Summertime, por George Gershwin, el compositor. Uno de los más importantes de las figuras en la historia de jazz, como un vocalista, como una mujer, ha sido un líder. Ella Fitzgerald ha dicho que era el talento más grande en el mundo en cantando, y obviamente un complemento de Ella Fitzgerald es merece consideración. Sarah Vaughan. All right, we'll be back because we've got more wonderful music for you coming back in just a moment.
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0: Comenzando set número 2, bajista de Alemania, Eberhard Weber. Eberhard Weber, uno de mis favoritos y con un sonido muy distinto, probablemente porque ha inventado su propio instrumento. Es un bajo, pero electroacústico, con una extra cuerda también. Era fabricado por un importante figura en fabricando los violines en Europa. Ha sido utilizando su propio estilo muy técnico. He mencionado el instrumento. Tiene un voz o tono como un voz humano para mí. Y puede decir más sobre el tono claro, iluminado, como si fuera cantando el tono. Intuición para la música casi perfecto, utilizando los espacios entre las notas y cada hermosa, bella, por seguro. 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Ward Swingle founded the Swingle Singers in Paris in the early 60s. 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What can you say? Gary Burton, tercera en el set, Chick Corea también, Desert Air, el título de canción. Gary Burton, uno de los, no hay muchos vibrofonistas expertos virtuosos en este instrumento. Milt Jackson, por ejemplo, es uno de los mentores de Gary Burton su mismo. Gary Burton fundamentalmente autoenseñada, a pesar del hecho que estaba un estudiante en the Berklee School of Music, Boston, Massachusetts, esencialmente ha decidido crear un nuevo idioma, tú puedes decir, por su instrumento. Bueno, regresaremos en un momento con más de la música.
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0: Comenzando set número 3, The Dave Brubeck Quartet, Loverman, el título de la canción. Dave Brubeck esencialmente ha creado un leyenda su mismo. Era tocando jazz en una manera que de repente jazz era un tipo de música muy popular con la gente general en vez de una audiencia muy pequeña. Recuerdo Take Five, uno de sus éxitos que estaba tocado muchas veces en radio popular. Probablemente puede ser equivocado, pero creo que era por seguro una de las primeras canciones que estaba en Radio AM por 2 años, o creo que así. Un estudiante de música, un profesor, compositor también, y ha fundado The Jazz Workshop Ensemble. Más tarde estaba comenzando grabaciones con Joe Morello, Eugene Wright en el bajo y Paul Desmond, por supuesto, gran saxofonista, para formar The Dave Brubeck Quartet, experimentando casi toda su carrera con ritmos muy complejos y diferentes. He mencionado Take Five, Blue Rondo a la Turk, una otra grabación, esencialmente lo mismo. Second up in the set, Eric Dolphy with Charles Mingus, a great and interesting duo. I'll Remember April, the name of the tune. Eric Dolphy was a true original, I guess you could say. He had his own distinctive styles. He played alto, he played alto sax, flute, bass, clarinet, and his music probably fell into the avant-garde category. Though he didn't discard chordal improvisation altogether. Most of the other free jazz players sounded very serious in their playing. You had to work really hard to listen to it sometimes. 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He used a variety of wide intervals between the notes, and although his main axe was the alto, he was the first flutist to move beyond bop, probably influencing James Newton in the process of doing that. Tercera en el set, la voz simplemente, Frank Sinatra doing New York, New York. Nacido como hijo de inmigrantes de Italia en los Estados Unidos, Nueva Jersey, quitado su escuela, colegio a la edad de 15 años porque ya ha decidido que deseaba ser un cantante, y su ídolo era Bing Crosby. En una competencia en el radio, cantando, ganador naturalmente, y su carrera era lanzado. Más después estaba cantando en un restaurante, tú puedes decir, The Rustic Cabin, Englewood, New Jersey, y Harry James, trompetista extraordinario, era en la audiencia y ha decidido firmar Frank Sinatra en un contrato para cantar con él. Bueno, regresaremos.
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0: El brasileño Egberto Gismonte entrenamiento como una músico clásico, incluyendo algunos años estudiando en Francia, algunos años bajo la supervisión su mentor Héctor Villalobos, compositor clásico, por posiblemente lo mejor o más importante en la historia de Brasil. Y su música interpretando todos los aspectos de Brasil, incluyendo la música de la selva. Pero aquí, Palacio, el título de la canción, muy pensivo, ¿no? Me gusta muchísimo. Finishing things up, Keith Jarrett telling us he needs someone to watch over me. I'm not sure if Gershwin wrote that. I'll have to double check on that, but beautifully interpreted by Keith Jarrett. Like most every time he played a standard, it's almost as if you were hearing it for the first time. Bueno, es todo para esta noche. Lamentable, necesitamos salir, pero no te preocupes. Estaremos con ustedes muy pronto con más de la música. Quisiera dar gracias a Eduardo Brazales, nuestro ingeniero, Sebastián Saldumbide, productor extraordinario, y muchas gracias por siempre a ustedes, la audiencia. We love sharing the music with you, and we'll be back doing it real soon. Until then, let me remind you, as I do every show, be cool.
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¿De qué hablamos cuando hablamos de intimidad? Para muchos, la palabra alude a la sexualidad, a lo que comparten una, dos o más personas en el reducto más privado, el hecho del acto físico del amor. Es aquella, la intimidad, la que se encierra bajo cuatro paredes y tiene que ver con lo que le dices únicamente a tu confidente, o en ausencia del mismo, callas para ti mismo. Es lo indecible. Tiene que ver con la medianoche, con las pequeñas horas, con los momentos de cierto desconcierto, donde ocurren cosas que no pueden, no deben ocurrir en ningún otro momento del día. Un encuentro con nosotros mismos en el imprevisto lugar del insomnio. Una posibilidad de silencio absoluto, sepulcral, entre tanto ruido y tanto desorden. Ese momento más íntimo de la noche, donde los amantes encuentran el terreno fértil para su actividad. Pero la intimidad es, como todo en la vida, política. La intimidad explora también las formas en que se construyen las subjetividades contemporáneas y analiza cómo se estructuran las políticas, y siempre las políticas de dominación en torno al sexo, al género, a la clase social o a la etnicidad. A lo largo de la historia, la intimidad ha estado invadida por los seres, por los intereses de las instituciones. Instituciones como, por ejemplo, la Iglesia Católica, que dictamina todavía para muchos aquí cómo debe llevarse esa intimidad. El Estado sigue normando los temas del aborto, cuestión que debería ser privativa de privativa decisión de las mujeres y de su hoy por hoy amancillada soberanía. Y bueno, en el arte han germinado desde hace décadas reflexiones sobre la intimidad, y no han faltado en el arte oportunidades para una especie de agitación transformadora del pensamiento, del sentir, de nuestras relaciones. Yo aquí, en este programa de radio, he hecho varios episodios que, de una u otra manera, topan el tema. Sí, porque la música puede ser un acto profundamente íntimo, como los temas que he seleccionado para hoy. Hoy tendré a Miguel Zenón, más adelante a Keith Jarrett, a Anja Lechner. Voy a empezar con Cecile McLaurin-Salvant. Aquí está Don't Fall Secret.

la maravillosa vocalista haitiana y francesa Cécile McLaurin-Salvant, nacida en realidad en Estados Unidos, de padre haitiano, de madre francesa, canta jazz, canta todo tipo de música, ganó el premio al mejor álbum vocal de jazz hace poco tiempo, hace 10 años, en el 2014. Es una experimentada cantante. Escuchábamos desde su álbum de 1999, Laurin Salvant. Quiero presentarles ahora mismo, hoy les ofrezco una experiencia meramente estética, en búsqueda de lo íntimo. Pónganse sus audífonos y disfruten de esta música bellísima que les voy a presentar, que les estoy presentando hoy. Como por ejemplo la de Dino Saluzzi. Este es un bandoneonista, compositor argentino, nacido en la provincia de Salta hace 89 años. Hace 4 años hizo su más reciente álbum, posiblemente su último álbum por su avanzada edad. Dino Saluzzi graba para ECM Records desde hace mucho tiempo. Aquí está Íntimo.

El tunecino Anouar Brahim, que toca el laúd, uno de los maestros del laúd de todo el mundo, desde su álbum Souvenance de 2014, escuchábamos Deliverance. Es interesante lo de Anouar Brahim, porque él, además de ser este gran músico contemporáneo, que ha tocado con todos, su banda, en su banda estaba Dave Holland, Jacques DeJohnette, entre otros consagrados jazzistas. Es también un cineasta, ha dirigido documentales sobre Túnez, sobre el Líbano, y ha tocado en películas, por ejemplo, Hannah de Costa Gavras, de Constantín Costa Gavras, el gran director griego. Es la hora de presentar a Hamilton de Holanda, que es un bandolinista, toca la bandolina, brasileño, muy conocido por su mezcla del shogo y el jazz contemporáneo, su virtuosismo instrumental, su gran pasión por la música de Egberto Gismonti. Le acompaña André Memari. Aquí está el homenaje a Gismonti y a Hermeto Pascual, Gismonti Pascual.

0: Tres piezas luego de himnos bizantinos. Es parte de un fascinante, de un increíble proyecto del año 2003 de la violonchelista alemana Anja Lechner y el pianista griego Vasilis Zabropoulos. El álbum se llama Cantos, Himnos y Danzas, también de ECM Records. Es una música, es un proyecto que, digamos, que desdibuja las líneas divisorias entre Oriente y Occidente, entre composición, arreglo, improvisación, entre música contemporánea y tradicional. Y en el centro del repertorio de este álbum se encuentran composiciones de Zabropoulos que toman como punto de partida antiguos himnos bizantinos.
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2: El episodio de hoy lo he llamado íntimo y le pertenece al ámbito de lo privado, es decir, lo que es privativo de uno mismo y de muy pocos. Pero luego de la revolución de las comunicaciones, la irrupción del internet, las redes sociales, las plataformas de información y entretenimiento, nuestra privacidad tiene un costo que es inalcanzable para los ciudadanos. Mantenerse en el anonimato resulta imposible. Las grandes corporaciones pagan buen dinero por nuestros datos, por saber qué consumimos, qué tipo de vida llevamos, qué nos gusta, qué nos disgusta. Nuestro rostro, nuestro número, nuestra dirección están allí para que todos lo sepan. Lo confidencial, lo privado, ese ámbito de lo privado casi ya no existe ya. Y al mismo tiempo dicho despliegue ha creado una nueva compulsión, el exhibicionismo, y una nueva profesión, el influencer. Todo esto nos da la pauta de la vida de estos tiempos. Nos muestra, creo yo, sin pudor alguno, todo lo concerniente a su vida, incluso las cosas que en otros tiempos hubieran sido privadas. Lo de hoy, en mi programa, es diferente. Estoy tratando de introducirme al ámbito más privado posible de mis propias entendederas. Por ejemplo, hay este tema maravilloso, bellísimo, de Goran Bregovic, famoso por haberle puesto la música a los temas, a las películas de Emir Kusturica. Aquí está una versión de cuarteto de cuerdas, del Atrium String Quartet. Aquí está el Underground Tango.

Esta locura se llamaba I'm the Walrus, original de John Lennon y Paul McCartney de los Beatles, del álbum Magical Mystery Tour de 1967. Pero esta versión increíble del álbum Your Mother Should Know, Brad Mehldau Plays the Beatles, de 2023. Aparece ahora mismo de Allentown, Pensilvania, Keith Jarrett, un favorito de este programa, tremendo pianista, desde su álbum Staircase de 1979. Aquí está Staircase Parte 2.

0: Maestro Miguel Zenón en el saxofón alto, el de San Juan, Puerto Rico. Luis Perdomo en el bajo, Hans Glauschnig en el bajo acústico y Henry Cole en batería para el álbum de el gran Miguel Zenón, Esta Plena, de 2009. Escuchábamos Progreso. Es la hora de hacer la pausa aquí en Tan Lejos, Tan Cerca, en este episodio 202 que he llamado Íntimo.
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Este es un programa musical. Cada programa tiene un tema particular, específico. El de hoy habla sobre lo más íntimo. A veces turbulencia, porque la intimidad también es turbulencia. Amor y dolor vienen de la mano. Y la experiencia humana nos dice que la una cosa viene siempre con la otra, inevitablemente. Y mientras más profundo el amor, más brutal el dolor. Porque la ley de la vida, que está escrita en piedra, dice que no importa cuánto empeño, no importa cuánta intensidad tenga ese amor, este se va a interrumpir, sea temprano o tarde. Y si no son las divergencias propias de las relaciones, será la muerte la encargada. Sin querer ser críptico, ni mucho menos, porque hoy estamos gozando de bellísima música, aquí hay algo de turbulencia en esa intimidad. Primero, el noruego Christian Walmrut, con su ensemble, aquí está Blob.

el ensamble de Christian Wallumrot en este programa. Vamos a irnos al pasado solamente por una vez. En este programa les voy a presentar al Rosamund Quartet. Es un cuarteto de cuerdas contemporáneo, alemán, también con Anja Lechner, a quien presenté en el primer segmento de este programa, pero haciendo música de Haydn, las siete últimas palabras de Cristo en la cruz, porque la intimidad también tiene que ver con la fe y la religión, y estaba pensando poner algún tema que tenga que ver con la fe y la religión, y ahí estas siete últimas palabras de nuestro Salvador en la cruz, de Joseph Haydn, publicada en 1787, esta interpretación, como he dicho, del Rosamund Quartet. 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

Vamos a cerrar este programa con una obra maestra escrita en 1977 por el compositor estoniano Arvo Pärt, un favorito de este programa. Abarca dos movimientos, el Ludus y el Silencium. Es un concierto doble para dos violines, piano y orquesta de cámara. Les voy a presentar el primer movimiento llamado Ludus para cerrar este programa, Tabula Rasa Arvo Pärt.

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Muy buenos días, bienvenidos todos.

Muy buenos días, amigos oyentes. Ya estamos amaneciendo junto a ustedes en este miércoles 5 de agosto de 2026 para iniciar este espacio informativo, una jornada bien informados, buscando la verdad y el contraste de posiciones. ¿Cómo están? ¿Cómo amanecen? Poquito fría la madrugada, ¿sí? Circulen con cuidado, ya hay tráfico vehicular, hay algunos operativos que están programados para esta mañana, así que porten por favor todos sus papeles, sus documentos, evítense contratiempos, matrículas, licencias de conducir, cédulas. Hay que estar ahora más pendientes porque es la única forma en la que los ciudadanos podemos contribuir con la seguridad. Hay operativos ahí en el Valle de los Chillos, la policía está

0: trabajando, está ahora sí, se mira la presencia en la ciudad de Quito, atrapó a algunos integrantes de bandas delictivas que tenían cercada la ciudad de Quito entre la tarde de ayer y la madrugada de hoy. Hay noticias, hay resultados, los primeros ya, que son los que la ciudad de Quito esperaba, que son los que la ciudad de Quito venía reclamando frente a tantos hechos de violencia, de miedo, de inseguridad. Qué bueno que ojalá esto se mantenga, que ojalá la ciudad capital recupere los espacios que estaban ganados por los delincuentes y que no se descuide tampoco la seguridad a nivel nacional. Bienvenidos, buenos días. Si ustedes tienen algo que contarnos, que opinar frente a esta situación de seguridad que vamos de a poco intentando recuperarla, bienvenidos. En el 098-999-9819 los leemos, los escuchamos. ¿Qué falta? ¿Qué miran? ¿Qué opinan sobre lo que está ocurriendo? Y claro, también hay una situación de carácter preocupante frente a personas que todavía no aparecen. Hay operaciones que siguen en búsqueda y no tenemos noticias frente a esos casos. Bueno, no olviden, hoy es miércoles, no circulan en Quito los vehículos con sus placas terminadas en 5 y 6, de 6 a 9 y 30, de 16 a 20 horas. ¿Qué tenemos en nuestra agenda? Kevin Valdés, representante del Frente de Pacientes Renales. ¿Cuál es la situación de ellos en el Ecuador frente a la crisis hospitalaria? También Estefanía Grunauer, concejal de Quito, hablará del plan de protección de Quito. ¿Hay trabajo coordinado? Evidentemente no. Pero ¿qué piensan los concejales? ¿Qué dicen? ¿Qué opinan frente a lo que está ocurriendo en la ciudad de Quito? Y si es que hay alguna manera de contribuir y de unirse. Sigue la transmisión en video de este noticiero en www.fmmundo.com, por nuestro canal de YouTube en FM Mundo Live. A quienes están llegando a sus sitios de trabajo, les deseamos lo mejor en esta jornada. A quienes siguen de vacaciones, aprovechen el tiempo. En Cuenca nos escuchan a través de Antena 190.5 FM. Bienvenidos, buenos días. Ya tenemos los titulares de hoy.
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0: Diario El Universo, venta de julio de 2026 crecieron 16.7% frente al mismo mes del 2025, según el gobierno. Avanza la inscripción de candidatos. Ya hay 165 que subieron documentos al sistema del Consejo Nacional Electoral. Primicias, desarticulan en Guayaquil un centro que falsificaba sellos de revisión vehicular y matrículas para 6 cantones del Ecuador. Diario El Comercio, bomberos de Quito controlan incendio forestal en el Quinche tras 3 días de labores. El Expreso, CNE y TCE alertan sobre intentos de intimidación contra sus autoridades. El Telégrafo, localizan con vida a la hermana de uno de los niños de las Malvinas. Diario El País de España, Brasil retira a su embajador en Argentina en rechazo a los insultos de Milei contra Lula. CNN en español, Guatemala comienza evacuaciones preventivas por la erupción del volcán de fuego. En nuestro portal Notimundo destacan las siguientes exclusivas. Plan de protección de Quito no será suficiente sin coordinación y organización social, alerta el exalcalde Roque Sevilla. Zamora enfrenta las secuelas del aluvión, desaparecidos, damnificados y una reubicación que está pendiente.
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0: 165 candidatos se han inscrito hasta el momento para las distintas dignidades que los ecuatorianos elegirán el próximo 29 de noviembre en las elecciones seccionales. En el sistema del Consejo Nacional Electoral se registran 27 postulantes a alcaldes, 38 a concejales urbanos, 14 concejales rurales, 6 prefectos y viceprefectos y 80 a vocales de juntas parroquiales rurales. La institución indicó que las candidaturas se considerarán inscritas oficialmente cuando la resolución que las califique esté en firme. Además, recordó que entre las condiciones exigidas para el proceso consta haber cumplido 18 años, encontrarse en pleno goce de los derechos políticos, no estar incursos en las prohibiciones establecidas en la Constitución y la ley, entre otras. La Revolución Ciudadana ratificó a los candidatos anunciados para las provincias de Pichincha y Guayas de cara a los comicios de noviembre. Gabriela Rivadeneira, presidenta de la organización política, confirmó que para esto se consolidarán alianzas electorales.
2: Por supuesto, en Quito, nuestro candidato a la reelección es Pavel Muñoz. Nuestro candidato a la prefectura es Alessandro Tonello y estamos trabajando en una alianza con la lista 70, el Partido Socialista y la Unidad Popular, especialmente en Quito. Así que eso es lo que vamos a presentar y estamos presentando en estos días. Y en el tema de Guayas y Guayaquil, en Guayas, nuestra compañera Sofía Espín, que va a ser nuestra representante de la prefectura, y en la alcaldía, ustedes saben y lo hemos hecho público, la alcaldía de Guayaquil se va a decidir justamente de manera conjunta entre la Revolución Ciudadana y Aquiles Álvarez. Aquiles Álvarez es el alcalde legítimo de Guayaquil y por lo tanto se ha decidido que David Morero sea el candidato que nos represente en Guayaquil. Además de todas las listas de concejales, juntas parroquiales con los que vamos a enfrentar el sostenimiento de Guayaquil frente a las fuerzas del gobierno.
0: La Izquierda Democrática presentó 80 amicus curiae ante el Tribunal Contencioso Electoral frente a la resolución del Consejo Nacional Electoral que señala un supuesto incumplimiento de los procesos de democracia interna. Con esto, la Izquierda Democrática no podría inscribir candidaturas para la prefectura de Pichincha y para los distintos cantones de la provincia. El precandidato a la prefectura, Jaime Ruiz, explicó lo que busca la organización.
3: No es posible que en estas circunstancias se pretenda evitar en Quito y en Pichincha la participación de los candidatos de Izquierda Democrática. Por tanto, nosotros ahora estamos demandando, como establece la Constitución y el Código de la Democracia, que por sobre todas las cosas esté el principio de participación como derecho fundamental de los ciudadanos. Y a eso hay que agregar que el Código de la Democracia reconoce a los partidos políticos como las expresiones de esta democracia, y la Izquierda Democrática es un partido político, no es un movimiento, no es una organización nueva, y por tanto la democracia interna que ha mantenido esta organización ha cumplido lo que establece los procedimientos y la ley. Por tanto, no entendemos las razones que exista para impedir la participación. Estamos aquí justamente para demandar del contencioso electoral una resolución que viabilice la presencia de la IDE en este proceso electoral.
0: Para el analista político Juan Manuel Fuertes, la democracia y la política en Ecuador atraviesan una etapa de decadencia marcada por la falta de militancia y sentido de pertenencia dentro de las organizaciones políticas.
4: En el caso del Ecuador, la decadencia de la democracia y de la política es aún más notoria precisamente porque, entre otras características, está esta que usted señala. No existe, digamos militancia. No existe siquiera el menor sentido de pertenencia de quienes participan como candidatos a los membretes electorales por los cuales terminan siendo auspiciados.
0: ¿Por quién?
4: Sino que, vea, esto es como simplemente estar cobijándose bajo una carpa de temporada, ¿no? Esto, para ponerlo así en términos que pueden parecer grotescos, pero que no dejan de ser reales y la alegoría puede valer. Vea, lamentablemente, esto que ahora llaman movimientos o partidos políticos se han convertido en una suerte de burdel en donde quienes tienen apetencias electorales se desahogan circunstancialmente y luego salen de ahí.
0: Según Fuertes, la crisis de la democracia en el Ecuador pasa por algunos factores.
4: Miren, la crisis de la democracia en buena parte es crisis de las organizaciones políticas. Y esto tiene que ver con el incumplimiento de las funciones que en el sistema democrático están llamadas a ejercer las organizaciones políticas. La participación electoral es una de ellas, pero incluso la sola participación en las contiendas electorales no es aislada de el cumplimiento de otro tipo de responsabilidades que tienen que ver con la selección de cuadros, con la capacitación, con la formación, para que cuando accedan a los espacios del poder, cuenten con el know-how mínimo suficiente para garantizar que van a realizar una gestión decente, es decir, con eficacia, con eficiencia y con transparencia. Pero como no existe nada de eso, obviamente lo que tenemos es todo un engranaje que funciona tan mal que contribuye a una decadencia horrorosa, cada vez más aguda, de la democracia y de la política.
0: El Consejo Nacional Electoral y el Tribunal Contencioso Electoral emitieron un comunicado conjunto en el que rechazaron la difusión de contenidos en redes sociales que, según afirmaron, buscan intimidar a sus autoridades y funcionarios, ejercer presión sobre ellos o afectar el cumplimiento de sus funciones durante el proceso electoral. Aunque no se identifican casos específicos ni responsables de esas publicaciones, los organismos electorales advierten sobre un ambiente de hostigamiento contra sus integrantes. El CNE y el TCE anunciaron que continuarán ejerciendo sus competencias con independencia y estricto apego al ordenamiento jurídico. Ninguna forma de presión, intimidación o amedrentamiento condicionará sus actuaciones ni interferirá en el desarrollo del proceso electoral, añadieron. Las 6:13, 6:13. Vamos a cambiar de tema. El alcalde de Tambo, René Castillo, fue detenido ayer junto al concejal Marcelo Espinosa y el promotor particular de eventos Gabriel Ortiz por el presunto delito de peculado. En el marco del operativo Templo del Sol ejecutado en la provincia de Cañar, las autoridades también allanaron las instalaciones del municipio. Los detenidos fueron trasladados a una dependencia policial mientras continúan las diligencias y la recopilación de indicios. El juez dictó prisión preventiva contra alias Walter, presunto cabecilla de la organización criminal Los Lobos, luego de que las autoridades hallaran 14 tacos de dinamita artesanal, 2 armas de fuego y otros indicios durante un operativo ejecutado en Ciudad Bicentenario, al norte de Quito. La fiscalía presentó las versiones de los integrantes de Fuerzas Armadas y de la policía que participaron en el operativo. También entregó informes balísticos, análisis del material explosivo, reconocimiento de evidencias y documentación. Julio César Cueva, abogado del alcalde de Guayaquil, cuestionó la sentencia de 3 años de prisión en contra de Aquiles Álvarez por el delito de incumplimiento de decisiones legítimas de autoridad competente. El jurista denunció irregularidades en el proceder de la Fiscalía General del Estado y anunció que presentarán un recurso de apelación una vez que sea notificada la sentencia por escrito.
5: La prueba de la fiscalía documental quedó completamente excluida porque ni siquiera la pudieron practicar como manda la ley. Es decir, sin prueba pericial, sin prueba documental y sin ninguna otra prueba más que los dichos de alguien que dice: yo no lo vi sacarse el grillete. El alcalde hoy está condenado a la pena máxima cuando ni siquiera debería existir el delito. Si había un incumplimiento en ese momento, ¿por qué no responden 2 preguntas muy sencillas? ¿Por qué el fiscal que estaba ahí no tomó procedimiento en flagrancia? Y 2, ¿por qué contaminaron la evidencia? ¿Por qué ese dispositivo se lo hacen poner al señor, el mismo fiscal? Y yo pregunto, ¿significa entonces que el fiscal entendió que era un hecho que se había producido en ese momento? Y la fiscalía no es una sola, ¿cómo nos viene a decir otra cosa ahora? Resulta ser que ese dispositivo se lo llevan a Quito y en Quito se lo quitan 38 horas después. Hay un video donde lo agarran y lo manosean, pero hasta que se cansan, y lo cogen y lo desbaratan, y ellos mismos muestran que tiene cinta, y dicen que esto es de una reparación, esto es para que no se caiga el tornillo. Pero si se caen a pedazos, señores.
0: Las 6:16 en la ciudad de Quito. Vamos a hacer una breve pausa y ya volvemos con nuestra primera invitada, Estefanía Grunauer, concejal de Quito.
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0: Está en marcha el plan de protección de Quito. La decisión del presidente de desplegar 4,000 efectivos entre policías y militares confirma una realidad que, dice Estefanía Grunauer, ha defendido desde el primer día. El municipio por sí solo no puede enfrentar al crimen organizado ni recuperar la seguridad de la ciudad, dijo la presidenta de la Comisión de Seguridad. Y es que Quito, concejal Grunauer, buenos días, bienvenida. Quito estaba ya perdida frente a los grupos delictivos que se han tomado los diferentes distritos a lo largo y ancho de la capital. De ahí que se venía solicitando, era ya un clamor, una urgencia ciudadana, que alguien haga algo por esta ciudad, que las autoridades, tanto del gobierno central, regresen a mirar lo que estaba pasando en Quito. Estos hechos violentos que nunca antes los habíamos visto se dieron ya en ciudades como la Carita de Dios. Y qué triste que las autoridades seccionales y las centrales no puedan coordinar acciones de seguridad, porque esto podría estar muchísimo mejor para los ciudadanos que viven y transitan por la capital de la República. Digo que no se pueden limar asperezas, menos a puertas de una campaña electoral en donde cada uno prefiere trabajar por su lado, y eso es lo malo en esta actividad que beneficia a todos los ciudadanos. Buenos días, concejal Grunauer.
1: Buenos días, Renan. Buenos días a todas las personas que nos escuchan en esta mañana. Sí, efectivamente, creo importantísimo que Quito tiene que trabajar en conjunto con el gobierno central, tomando en cuenta que la seguridad es una competencia neta del gobierno y que obviamente a nosotros nos han sido retirados ciertos funcionarios, tanto de la policía como de las Fuerzas Armadas, para poner en otros lugares que han sido catalogados un poco más peligrosos dentro de estos años del gobierno del presidente actual. Tenemos también que nosotros lastimosamente han subido el tema de homicidios, de extorsiones, desapariciones. Tenemos también el tema que ahora, por ejemplo, ha estado mucho inserto el tema esto de la escopolamina. Hemos encontrado santuarios criminales ya en ciertos lugares como en la Roldós, como en la Comité del Pueblo. Tenemos también ya cosas extremas como encontrar gente decapitada o gente ya lanzada en ciertos lugares específicos, y que efectivamente hemos aumentado casi 71 homicidios inintencionales o intencionales de acuerdo a lo que fue el 2025 a la actualidad. Entonces, realmente el municipio ha hecho su parte dentro de la prevención, es decir, nosotros hemos establecido lo que es la estrategia capital, poniendo los PMOs, que son los puestos de mando operativos, donde nosotros tenemos que cuidar el espacio público, donde se encuentran todas inmersas, todas las entidades. Por ejemplo, tenemos al cuerpo de agentes, al cuerpo de control, el cuerpo de agentes de tránsito también, pero siempre nos hace falta la parte coercitiva y la parte fundamental, que es la parte del ataque a la parte criminal como tal. Entonces, nosotros tenemos que hacer nuestra parte, como siempre digo, el espacio público, la prevención, el tejido social que necesitamos restaurar, que en este momento está quebrado en la ciudad de Quito. Nadie sabe quién vive al lado de nadie. Entonces, es una situación bastante extensa que está viviendo y complicada que está viviendo Quito. Entonces, con este plan de protección, vemos que vamos a ir un poquito más allá de lo que nosotros normalmente hacemos, porque sí se han hecho los operativos. Tenemos, por ejemplo, que ahora con estas 4,000 funcionarios más, tenemos 2,000 policías nacionales y 2,000 fuerzas armadas, podemos trabajar más, como digo, en la parte coercitiva, en la parte investigativa, en la parte de tecnología y operativa con el Estado ecuatoriano.
0: ¿De quién cree que es la responsabilidad de no trabajar en forma conjunta, el presidente o el alcalde?
1: Bueno, yo creo realmente que los dos han tenido una participación en no poderse encontrar en la mitad, como yo digo, en el Palacio de Sobispal y tomarse un café para trabajar en conjunto. Sin embargo, yo creo también que estas rencillas, por ejemplo, el utilizar de los 8 millones que tenemos de presupuesto para la tasa de seguridad, utilizarlas en senderos seguros que no han valido, en vez de ayudar a la Policía Nacional y ayudar en los requerimientos que se tienen, porque ellos necesitan patrulleros, vehículos, necesitan, qué sé yo, motocicletas, drones, el tema de herramientas tecnológicas que nosotros como municipio de Quito quizás no podíamos haber otorgado, ¿no? Pese a que sí lo hemos hecho, esto hay que tomar en cuenta también que hemos entregado bastante de esto, de estas herramientas, se pueden decir, para trabajar en contra de la inseguridad que vivimos. Sin embargo, creo que sí, este divorcio que hemos tenido mutuo afectado a los quiteños en este momento, y esperamos que ahora, con este nuevo plan de protección a Quito, más la estrategia capital, tengan puntos de convergencia y podamos trabajar en conjunto. Por ejemplo, algo que siempre se queja la Policía Nacional es que a ellos les toca justamente atender el tema de los libadores en el espacio público, que eso es una competencia neta del municipio. Entonces esperamos que el municipio ahorita, sabiendo que ya tenemos la parte operativa, que tenemos la parte ya de investigación, de desarticulación de bandas criminales, nosotros nos dediquemos a lo que es el espacio público, nos dediquemos al tema de libadores. Justamente hace el viernes pasado se firmó un convenio con las universidades, en las cuales las universidades, también la Católica, la Salesiana, se comprometen a tener un poco más de control en sus alumnos, ¿no? La Central, que también la UROA, vemos que todos los miércoles, jueves y viernes se vuelve un bebedero ahí afuera. Entonces nosotros ser un poco más serios y sobre todo fuertes con las sanciones administrativas. También tenemos que el municipio de Quito tiene que chequear las LUAES, por ejemplo, las licencias únicas de actividades económicas, que eso también deberíamos analizar, si es que ya se retiran definitivamente las que ya muchas veces han incumplido con todas los parámetros que tienen para ser utilizados, ¿no? Entonces, sí creo que es necesario lo que están haciendo ahorita, es necesario esta desarticulación de organizaciones delictivas, necesitamos más inteligencia. Vemos también que han sacado cámaras que estaban puestas, que son totalmente ilegales. Entonces, esto también nos puede ayudar a nosotros a saber dónde tendríamos que poner, en vez de las ilegales, poner el municipio de Quito más cámaras que sean conectadas con el 911. No podemos trabajar desarticulados ni interinstitucionalmente, porque en realidad no tenemos, más que la competencia, no tenemos la capacidad. Hay que ser honestos, nosotros somos solamente entidades complementarias en las cuales podemos, como dices, bien dice el COESFOP, complementar la ayuda a la Policía Nacional, más no tenemos la misma capacidad ni las responsabilidades fundamentales. En este momento creo que todos tenemos que trabajar para recuperar, para controlar, para entrar y permanecer en los lugares que han sido en este momento ya captados por bandas criminales. No hay que negar esto y sobre todo seguir trabajando nosotros en los incidentes contra la convivencia ciudadana, que es lo que el municipio tiene que hacer.
0: ¿Qué van a hacer las autoridades locales frente a lo que está pasando en Quito? La semana anterior, particularmente, abordé al alcalde de Quito para decirle, bueno, estamos normalizando esta situación, nos botan cadáveres en las principales vías, asaltan a la gente, la extorsionan, la escopolaminan, desaparecen, y como que estamos normalizando esto, ¿no? Ni siquiera en el Consejo Metropolitano se habla de estos temas. Nadie defiende a la ciudad, que llegó ya a un límite, digamos, muy peligroso de incluso perder el territorio, de perder la ciudad a manos de organizaciones criminales que, como vemos, los lobos son los que se reparten los diferentes distritos con otras agrupaciones delincuenciales y que se sabe, pero que no se dice absolutamente nada. Digamos, muy pocas voces como la suya se han levantado, pero en acciones, nada. Esperamos siempre que alguien haga algo más, y parece que bueno, al gobierno eso le llamó la atención.
1: Sí, yo creo que ahí usted tiene razón en el ámbito que pocas personas nos pronunciamos en esto. Es más, nosotros sacamos una resolución justamente en el 2025, en el cual se le solicitaba al alcalde que primero tenga un tema de correlación o de trabajo interinstitucional con el gobierno central, Y por otra parte también que nos devuelvan a los policías, porque Quito, según los organismos internacionales, y bueno, todas las ciudades básicamente, tenían que tener 1.8 policías por cada 1000 habitantes, lo cual no tenemos, y teníamos alrededor de 3000 a 3200 efectivos, los cuales ni siquiera estaban destinados solamente para el patrullaje, sino también para la parte administrativa, o peor aún, para cuidar a gente que está en domicilio, en prisión, pero en domicilio como tal.
0: Arresto, ¿no? Entonces, domiciliario.
1: Ajá. Arresto domiciliario, exactamente. Perdón, se me fue la palabra. Entonces, imagínense, teníamos ahí alrededor solo de 2000, cuando actualmente deberíamos tener entre 5000 a 6000 policías en el distrito metropolitano, ¿ya? Con esto, nosotros solicitamos al alcalde que obviamente si no hay esta unión para trabajar con el gobierno nacional, o el gobierno nacional en realidad estaba ocupado en Manabí, en Daule, entre otros lugares, nosotros hacer este tema. Entonces ahí salió el tema de la estrategia capital, en la cual se ha venido trabajando. Sin embargo, también creemos que en este momento que es necesario que no solamente lleguen por ahora, ¿no? Sino que se mantenga, que haya una continuidad, que haya una coordinación real y que sean los resultados verificables, ¿no? Porque no solamente queremos ver que en este momento, tomando en cuenta que ya hubo un toque de queda, estamos en un estado de excepción que solamente permite la violabilidad del domicilio como tal para hacer este tipo de arrestos o ciertas funciones específicas que se pueden hacer en este momento. Recordemos que esto va desde la mitad de junio y tiene 60 días, que eso ya fue emanado por el gobierno central. Entonces, lo que esperamos es justamente que este plan tenga continuidad. Tengo entendido que el día de ayer la secretaria de seguridad se reunió con algunos, con los comandantes, entre otros. Entonces, nosotros tenemos que poner de parte. En este momento, realmente al ciudadano no le importa quién está actuando, sino que actuemos. Y eso es lo que yo llamo a la unidad. En este momento, le he pedido, y ayer también conversé con el alcalde, que aprovechemos que tenemos todo este contingente, que la gente se sienta segura, pero que tiene que ser continuo. Que después de esto tenemos que tener un plan post para nosotros continuar con este tema de mostrar que existe seguridad y que estamos monitoreados desde Quito, y que las bandas delictivas no tienen carta verde básicamente para hacer lo que quieran en este momento. El respaldo, nosotros, como ya lo hemos dicho, por ejemplo, tenemos desde el municipio, hemos dado 202 motocicletas, 134 vehículos, se habilitaron las 108 UPCs, que ahora estoy oyendo que la gente ya le dice al gobierno efectivamente que no hay policías en este momento, pero también nos supieron decir que no van a poner en estos sitios, en las UPCs, a llenarlos, porque lo que sirve es hacer estos operativos macro y estos operativos de prevención, que ellos ya tienen levantada información, inteligencia, para poder atacar en los lugares más peligrosos, que también ya están identificados actualmente. Entonces, esperamos que sea esta respuesta bastante exclusiva, focalizada, permanente, pero sobre todo coordinada con el municipio de Quito.
0: Que así sea, sería lo ideal, pese a que se han hecho, digamos, llamados a través de los medios de comunicación, el alcalde ha puesto a disposición algunos temas logísticos, y en caso el gobierno necesitara, pero el gobierno ha dicho, nosotros no necesitamos, lo vamos a hacer. Han atribuido lo que pasa en Quito incluso a acciones políticas, ¿usted coincide con eso?
1: Yo creo que estamos en general no es solamente Quito, ¿no? No es solamente Quito. Sabemos que es Guayaquil, sabemos que es Daule, sabemos que es Manabí. Yo creo que todo el Ecuador está viviendo por esta crisis, y esperamos que no sea más profunda, sino más bien por el nivel de crisis que recién está comenzando. Básicamente tenemos 2 años en esto, podamos salir adelante. Y como digo, a la gente no le importa la bandera política, lo que le importa es que Quito tienda estos puentes de coordinación, pero sobre todo puentes de acción, que es lo que más necesitamos en este momento. Y a la final, tenemos que nosotros como municipio recuperar, como digo, este tejido social, este aporte de prevención, de control municipal, y ahí demostrar que no existe ninguna rencilla con el gobierno central, sino más bien que ponemos nuevamente todo nuestro contingente, somos más de 4,000 funcionarios en cuanto a la parte de seguridad que pueden ayudar al gobierno central. No podemos actuar indistintamente por las competencias que tenemos, y el gobierno, quiera o no, va a tener y se ha sentado, como digo, el día de ayer a conversar con la Secretaría de Seguridad para poder trabajar con una ciudad mucho más completa en cuanto al espacio público, que es nuestra competencia como tal. Hay que hablar también algo importantísimo, que el futuro, es decir, el post, también depende del municipio. Tenemos que tener una ciudad más activa, una ciudad iluminada,
0: sí,
1: una ciudad
0: claro que
1: con
0: sí.
1: deporte, con cultura.
0: Ahí tienen una tarea pendiente, ¿no? O sea, las obras, la iluminación de los parques, de los barrios, los servicios públicos en orden,
1: el transporte,
0: las vías. A la empresa de obras públicas, por favor, si arreglan estos baches que deja la empresa de agua potable, porque ahí se aprovechan los delincuentes cuando los vehículos frenan, porque ustedes dañan las vías a pretexto de reparación. Entonces sí hace falta ser un poco más conscientes, ¿no?
1: Totalmente. Entonces yo creo que ahorita debemos aprovechar, no podemos ponernos en la parte de que solo el gobierno va a hacer, qué bueno que regresaron a ver. No, a nadie le importa si regresaron a ver ahorita, o sea, hubiera sido mucho
0: mejor. Hay que aprovechar.
1: Antes, pero en este momento hay que aprovechar y nosotros dar todo el contingente para nuestra parte, que es la prevención con la estrategia capital.
0: Más allá de si dialogan o no las principales autoridades del gobierno y del país, también la ciudadanía también la ciudadanía tiene que activarse, es decir, la policía ha puesto a disposición un código QR para que ustedes denuncien ahora que están en presencia en Quito. ¿Dónde están los cabecillas de estas organizaciones? Algunos los tienen de vecinos, entonces con el anonimato y con la garantía de que van a actuar, es bueno entregar información para que esto se limpie de una sola vez. Gracias, concejal, que tenga un buen día.
1: Gracias, Renan. Igual para ti, lindo día, y a todas las personas que nos escuchan.
0: Veamos cuáles son los resultados de estas operaciones. Es muy temprano todavía para hacer evaluación, pero ya ayer se detuvo a 12 cabecillas en el sector de Calderón. Así que entendemos que la policía va a informar en las siguientes horas. 6:38 minutos, usted se informa con Notimundo al día a través de FM Mundo.
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0: Muy buenos días. Gracias por preferirnos. Seguimos en Notimundo al Día. 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
1: Las 6:42 por acá nos escriben un mensaje. Buenos días, Hernán. No sería solamente que se mantenga la presencia militar y policial. Necesitamos saber si el gobierno va a implementar políticas sociales de largo aliento que generen empleo en Quito, una de las ciudades con mayor índice de desempleo que llama a la delincuencia, dice por acá este mensaje. Gracias a ustedes que nos escriben, que se comunican, que interactúan a través del 098-999-9819. Y sí, la ciudad recibe algunos problemas que también son el reflejo de lo que pasa a nivel nacional. Me refiero a la situación de la salud y a los pacientes crónicos renales en Ecuador, que están en Quito, que viven en Quito, pero que también vienen de otras provincias en busca de tratamientos, en busca de ayuda, de que el sistema de salud les responda, y ya hace algunos meses que no reciben ese tipo de ayuda. Kevin Valdés, representante del Frente de Pacientes Renales, está con nosotros para contarnos, Kevin, ¿cuál es la situación este momento? Sabemos que han hecho plantones, los hemos visto dar ruedas de prensa, hacer el llamado al gobierno, al Ministerio de Salud, pero ¿cuál es la situación actualmente? Buenos días.
2: Me escucho. No logro escuchar nada.
1: No logra escuchar, no tiene el retorno. Bueno, mientras arreglamos el tema técnico, no sé si ahora me está escuchando, si me da una señal. Le preguntaba cuál es la situación de los enfermos o pacientes renales en Ecuador. ¿Cuál es la situación actual? Buen día, Kevin.
2: Muy buenos días, muchísimas gracias, Hernán, por este espacio. Es importante siempre que los pacientes tengamos esta voz, y sobre todo desde nuestro mismo testimonio y vivencia, sepan la realidad de los pacientes renales. Actualmente atravesamos una crisis que la llevamos aproximadamente ya 2 años, 8 meses. Más de 4.000 compañeros han perdido ya la vida por falta de diálisis, falta de tratamientos continuos a nivel nacional. Y es una crisis que estamos nosotros pagando nuestro propio bolsillo, insumos, medicina de especialidad para diálisis. Incluso para compañeros trasplantados están adquiriendo medicina inmunosupresora, para que no se pierda este órgano que en Ecuador llegara a un trasplante renal. Es prácticamente ganarse la lotería, es bastante complejo. Listas de espera inmensas de 500 personas, de 1.000 personas, de llegar a un trasplante renal esperando 5 años, 10 años, para que finalmente llegue ese tan anhelado trasplante. Pero sin embargo, el Estado, a través del MSP y el IES, no se pueda garantizar la medicina inmunosupresora. No estamos hablando de un simple paracetamol o de medicina común, estamos hablando de medicinas de especialidad, que comprarlo en una farmacia externa es bastante costoso. Los gastos que están incurriendo los pacientes trasplantados renales a nivel nacional van entre los $1,500 a $1,700 mensuales. Es una cifra muy similar que nosotros los pacientes renales estamos adquiriendo directamente en varias zonas, sobre todo en Guayas, en Manabí, en Santo Domingo. Lo más económico, el día que más económico se gasta, son $30. Llega esto hasta $100 a $120 por sesión. Tomemos en cuenta que nosotros tenemos sesiones trisemanales, es decir, lunes, miércoles y viernes en unos casos, y en otros casos martes, jueves y sábado. Es por eso nuestra desesperación. Hemos hecho absolutamente todas las acciones necesarias, enviado todas las documentaciones desde el Ejecutivo al presidente Daniel Noboa. Hemos enviado al Ministerio de Salud Pública a los diversos 8 ministros que han pasado, al presidente de la Asamblea, a la Comisión de la Salud. Sin embargo, nunca recibimos ninguna respuesta. Hemos revisado las hojas de ruta en Kipux y nuestros documentos son archivados. Es decir, no tenemos ninguna respuesta a nuestras peticiones. Como tal, desde el Frente de Pacientes Renales, que este frente está conformado por pacientes en diálisis, puede ser hemodiálisis o diálisis peritoneal, pacientes que estamos en lista de espera para un trasplante renal y compañeros que están ya trasplantados. Es decir, nuestro Frente de Pacientes Renales abarca todo el ecosistema de salud renal a nivel nacional. Nosotros hemos planteado desde el frente varias propuestas, tanto al MSP, al IES, del Ejecutivo, que se podrían, que podría ser la solución para esta crisis que estamos atravesando.
1: ¿Y cuáles son?
2: Nosotros como tal como paciente. Exacto, les voy a detallar este momento una de ellas, la creación inmediata de una mesa nacional permanente de salud renal integral, que en este caso sea integrada por quienes, MSP y es los prestadores de servicios externos, diálisis, la academia, sociedades científicas y lo más importante, los protagonistas del sistema renal que somos los pacientes. Como punto dos, tenemos una garantía de la continuidad de diálisis como servicio crítico esencial mediante mecanismos permanentes de financiamiento y pago oportuno, en este caso a las clínicas derivadas, que lamentablemente es un dato, 11% de pacientes están en clínicas, en este caso en hospitales públicos o en hospitales del IES. El 88% que resta están derivados en clínicas, es decir, es un problema bastante fuerte porque el Estado no tiene la infraestructura completa para poder atender toda la demanda de pacientes. Un siguiente punto tenemos es implementar una política nacional de prevención y detección temprana para casos que compañeros que ya tienen diabetes, hipertensión arterial y factores de riesgo renal. Siguiente punto, tenemos una propuesta de fortalecer la red nacional permanente de medicamentos, inmunosupresores, insumos y tratamientos complementarios para diálisis o tratamientos que pueden necesitar los pacientes renales. Tenemos el siguiente punto, el fortalecer el sistema nacional de trasplantes, la cultura de donación y la capacidad hospitalaria para trasplantes renales. Un dato muy crítico que es importante que la población lo conozca, de cada 10 ecuatorianos, 6 personas dijeron que no quieren ser donantes. Esto pasa al momento que la gente va a renovar su cédula en el registro civil, no existe ese abordaje correcto, no existe por parte de INDOT una campaña sostenida, una promoción real de donación de órganos, y nosotros insistimos siempre, sin donantes no hay trasplantes. Y vemos que las tasas de donación en Ecuador han bajado terriblemente y sobre todo los trasplantes ya efectivos han bajado también, lo que va desde enero a junio del año. Es unas cifras terriblemente bajas y nosotros tenemos ese anhelo. Como tal, el trasplante renal para nosotros no es una cura, es una terapia sustitutiva más. ¿Por qué? Una vez que nosotros nos realizamos el trasplante tenemos que consumir medicina inmunosupresora de por vida. Un siguiente punto importante es crear la Ruta Nacional Integral de Pacientes Renales, desde la prevención hasta el seguimiento post-trasplante. Es decir, la detección en etapas tempranas de la enfermedad renal. Nuestra enfermedad tiene 5 etapas. Lamentablemente, la mayoría de compañeros es detectada en la etapa 5, cuando ya necesitamos diálisis. Lo ideal sería que sea detectada en etapas tempranas, en etapa 1, en etapa 2, que se pueda dar un seguimiento exhaustivo y muchas veces evitar que muchos compañeros terminen en una máquina de diálisis, dependiendo de una máquina para...
1: Kevin,
2: y sobre Kevin. Todo nosotros...
1: Kevin, sí. Escúchame, para tener una idea de cuántos pacientes se incorporan cada vez más al grupo que ustedes lideran al frente de pacientes renales, ¿cuántos diariamente o semanalmente llegan a integrarse en ese frente buscando ayuda?
2: Nosotros tenemos una cobertura a nivel nacional y representación en varias provincias del país, y sí es lamentable que nosotros a diario recibimos llamadas, como comentaba, de Guayas, de Imbabura, de Cuenca, compañeros que muchas veces tienen miedo. ¿Por qué? Porque también hay la amenaza por parte de los hospitales y también de las clínicas privadas. Si alzas tu voz y denuncias, si sales en medios, si haces un plantón, les derivamos a otra clínica. Hay un caso específico de compañeros de Santo Domingo que por alzar su voz, por reclamar sus derechos, porque las clínicas arbitrariamente suspenden las diálisis de 3 diálisis semanales a 2, el tiempo de sesión de diálisis de 4 horas a 2 horas, 2 horas 30, y les amenazan, si reclamas, te vamos a derivar a Chone. Es decir, gente que se dializa Santo Domingo tendría que viajar 4 horas para poder dializarse. Entonces hay un miedo por parte de los pacientes, que muchos de ellos nos dan sus denuncias anónimas porque no quieren que como tal el MSP, el IES o las clínicas privadas tomen represalia en contra de ellos. Nosotros somos un grupo que está constituido a nivel nacional y tenemos datos de 20.800 pacientes aproximadamente que tenemos dependencia de un tratamiento de diálisis a nivel nacional, pero esto evidentemente pasa los días y se va incrementando. Directamente la Academia y el MSP ha mencionado que somos menos del 1% de la población que somos pacientes renales dependientes de diálisis. Si nosotros decimos, si somos un número tan bajo, una cifra tan inferior al 1% de la población a nivel nacional, ¿por qué no se atiende de manera inmediata? Estamos hablando que somos 20.800 a nivel nacional. Imagínense si seríamos 100.000, 200.000 compañeros que, si no se ha atendido la salud desde el desde el tercer nivel, en este caso de los centros de salud. Imaginemos una persona que tenga presión arterial alta, va a un centro de salud, no recibe atención, no recibe la medicina antihipertensiva, ¿qué va a pasar? En pocos años esta persona va a desarrollar una enfermedad renal, porque la mayoría de pacientes renales terminamos en una máquina por diagnósticos previos. Puede ser diabetes, presión arterial alta y factores de riesgo genéticos también. Entonces, si no hay una atención primaria, lo que va a pasar es un desbordaje de pacientes renales. Si con un número tan minúsculo para el MCP, que dice que somos el 1% de la población, no se puede atender, imaginemos que en 5 o 10 años se incrementen estas cifras al doble, al triple.
1: Es un riesgo, ¿no? Kevin, nos ha detallado el tema y la situación de los pacientes renales en el Ecuador. Sabemos que no son escuchados, como usted señala, todos los documentos que envían, que informan, son archivados. ¿Hay alguna acción que ustedes estén pensando hacer si estas ya no funcionan?
2: Nosotros quería comentarles, el día de ayer tuvimos un plantón de compañeros renales y también se unieron pacientes oncológicos.
1: Es el de la Plaza Grande, donde les pusieron música, ¿no? Sí.
2: Efectivamente, quería justamente llegar a este punto. Es una cuestión para nosotros bastante humillante y lamentable, que nosotros únicamente tratábamos de alzar la voz, de exigir nuestros derechos, y desde Carondelet se puso un parlante con música a todo volumen, tratando de callarnos, tratando de opacar nuestra voz. Sin embargo, a pesar de estas dificultades, nosotros seguimos levantando la voz, seguimos exigiendo nuestros derechos, porque es nada más algo justo. No solamente ya es por pacientes renales, alzamos la voz por todos los ecuatorianos que dependemos del sistema público, tanto el MSP como el IES, para poder seguir con nuestros tratamientos para diagnósticos tempranos de enfermedades. Sin embargo, fuimos humillados. El día de ayer se buscó un diálogo directo con el ministro de Salud Pública, con el Ejecutivo, con el presidente Daniel Noboa. Sin embargo, no hubo tal acercamiento. Nosotros pues ingresamos un oficio más a presidencia, van en lo que vamos del año ya, más de 5 oficios. Todos son archivados, no recibimos ninguna respuesta, bueno. Y como tal se ve la falta de voluntad política. Les comento también otro antecedente.
1: Y la indolencia también.
2: La semana anterior el
1: Kevin,
2: ministro.
1: Ya estoy sin minutos, la por indolencia. Eso le pido cerrar la idea. A ver.
2: Sí, lo que nosotros realizamos y queremos y alzamos nuestra voz e invitamos a las autoridades, sobre todo, esto ya pasa de la crisis económica, es una crisis humanitaria, es decir, no hay esta cuestión humana, somos vidas, somos seres humanos, más de 20.800 a nivel nacional, que dependemos de un tratamiento. Exigimos como tal al MSP que nos permite este diálogo al Ejecutivo. Para otros sectores quizás hay tiempo de recibirles, ¿por qué no a los pacientes renales? Nosotros seguiremos alzando nuestra voz en plantones, en Carondelet, en el MSP, o donde podamos realizarlos, hasta que seamos escuchados, porque lo que nosotros exigimos es algo justo, un derecho constitucional, el artículo 32 lo menciona, del derecho a la salud. Y no pedimos nada más que eso, una vida digna para todos los pacientes a nivel nacional, que tenemos un diagnóstico y lamentablemente tener una enfermedad catastrófica es bastante fuerte. Tendríamos que preocuparnos únicamente de ir al hospital, a las terapias, a las revisiones, y no preocuparnos si mañana me dializo, si mañana tengo medicina, porque la obligación del Estado y del IES como tal es garantizar un acceso adecuado a la salud, estimado Hernán.
1: Bien, Kevin, y no son solamente ustedes, también son sus familias, entendemos, las que sufren y padecen esta indolencia. Ya quisiéramos ver al ministro de Salud activado, ¿no? Como cuando se activan, por ejemplo, en estos días, el ministro Reimberg, el ministro Lofredo, los vemos en operativos, en las calles. ¿Qué tal que el ministro de Salud también saliera a empoderarse de estos temas, ¿no? Pero creo que es mucho pedir. Ya vienen reclamando hace mucho tiempo, pero claro, hasta entender lo que pasa con los pacientes renales en el Ecuador, creo que es muy complicado y muy difícil que las autoridades lleguen a sentir lo que los pacientes sienten. Esto de que les pongan música en un plantón en la Plaza de la Independencia no se ve bien. Señor ministro de Salud, no se ve bien. 6:56. Agradezco a Kevin Valdés, representante del Frente de Pacientes Renales. Muy gentil, buen día.
2: Muchísimas gracias.
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1: Rápidamente, Martín Muñoz, buenos días. La información de lo que ocurre a esta hora en la ciudad.
3: Hernán y amigos de FM Mundo, muy buenos días. Les contamos que luego de 3 días de labores, el incendio forestal desatado en el sector de la Victoria del Quinche quedó totalmente extinguido, según informó el Cuerpo de Bomberos de la capital. Los efectivos ejecutaron las tareas de control, extinción y enfriamiento necesarias para dejar el terreno bajo condiciones de absoluta seguridad. Como consecuencia de este incendio forestal, más de 60 hectáreas de cobertura vegetal sufrieron daños considerables. También les contamos con un operativo ejecutado en la parroquia Malchinguí, en el cantón Pedro Moncayo. La policía incautó 100 kilogramos de marihuana, que según las autoridades pretendían ser comercializadas en Quito. 8 personas que se movilizaban en 2 vehículos, uno de los cuales transportaba la sustancia y el otro cumplía funciones de seguridad, fueron detenidas. También les contamos que la Agencia Metropolitana de Control clausuró 2 casas de citas clandestinas que operaban de forma ilegal en el centro y norte de Quito. Las intervenciones se ejecutaron durante la madrugada del martes en los sectores de la Jipijapa y la Mariscal. Y también les contamos que con el reforzamiento de la presencia

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Son las 7 de la mañana. Hoy es miércoles 5 de agosto de 2026. En Cuenca tenemos una temperatura de 13 grados centígrados. Alcanzaremos una temperatura de 22 grados. Hay probabilidades bajas de lluvia durante el día y en la noche los cielos estarán mayormente despejados.

Consejo Nacional Electoral y el Tribunal Contencioso Electoral alertan sobre supuestos intentos de intimidación contra sus autoridades. En un comunicado emitido este martes, ambos organismos electorales han rechazado la difusión de contenidos en redes en contra de sus funcionarios. La Revolución Ciudadana y Unidad Popular se unen en por lo menos 8 provincias del país. En Quito, la situación es evidente. La presidenta de la Revolución Ciudadana, Gabriela Rivadeneira, sostiene que no podrán tener candidatos propios en varias localidades del país mientras busca reconfigurar el mapa electoral de la provincia de Pichincha y de Quito mediante una convergencia de fuerzas opositoras al oficialismo. El analista Santiago Mosquera, en un artículo publicado el día de hoy en Diario Expreso, señala que está resultando más caro para el Estado ecuatoriano endeudarse dentro del país que en los mercados internacionales. Una situación que suena como absurda, sin embargo, es lo que se estaría dando. La fuerte reducción del riesgo país ha cambiado el panorama financiero y ha generado una situación sin precedentes. Utilizando información de transacciones de la Bolsa de Valores de Quito para la deuda interna y de Bond Blocks X para externa, se observa un hecho llamativo. Los inversionistas locales están exigiendo rendimientos superiores a los que piden los inversionistas internacionales por bonos con similares fechas de vencimiento. Y a partir del 20 de julio, la Agencia Nacional de Tránsito intentó impulsar un nuevo esquema para renovar licencias que convirtió un trámite ordinario en una situación llena de obstáculos, una prueba de resistencia para los usuarios. En varias ciudades del país, familias duermen en parques y exteriores de las agencias de la Agencia Nacional de Tránsito, exponiendo a menores y adultos mayores al frío

0: la inseguridad. Es una situación anómala que ciudadanos ecuatorianos tengan que pasar la noche en exteriores para conseguir un turno mientras proliferan tramitadores que cobran lo que se les ocurre por un cupo que debería asignarse de forma gratuita y ordenada. El sistema de organización por número de cédula fracasó con la Agencia Nacional de Tránsito y la situación se ha vuelto caótica. El caso Grillete continúa la defensa de Aquiles Álvarez, tal como dijo en entrevista el día de ayer. Uno de sus abogados apelará y denuncia una respuesta política. La defensa espera el fallo escrito, anunciará una apelación por supuestos errores judiciales, denuncia también motivaciones políticas. El Tribunal de Garantías Penales de Durán, como habíamos informado, ya el día de ayer sentenció a 3 años de prisión al alcalde de Guayaquil, Aquiles Álvarez, tras declararlo culpable el lunes de esta semana dentro del denominado caso Grillete. Daniel Noboa oficializó su viaje a Colombia para la posesión de la Espriella. El presidente viajará el mismo día de la posesión de Abelardo de la Espriella, que asumirá el cargo de presidente de Colombia. La comitiva presidencial oficializó su viaje a través del decreto 463 por una movida de la derecha colombiana como un desafío a Gustavo Petro, quien por otra parte ha señalado que Colombia se pone de pie y en una posición para oponerse al próximo gobierno. La posesión de la Espriella será en la ciudad de Cali. A través del decreto ejecutivo, el jefe de Estado ha formalizado todos los aspectos logísticos e institucionales que regirán durante la visita oficial. La comitiva que acompañará al mandatario durante las actividades programadas para la ceremonia internacional incluye personal de Cancillería y a algunos funcionarios de alto nivel. Kevin Valdés, representante del Frente de Pacientes Renales, denunció que más de 20.800 pacientes de Ecuador sufren por falta de medicinas e insumo para diálisis y trasplantes. Se han realizado plantones sin recibir respuesta del Ejecutivo ni del Ministerio de Salud Pública. En la ciudad de Cuenca hay también movilizaciones públicas que se repiten en esta semana, reclamando al Estado atención para personas afectadas con enfermedades catastróficas. La ministra de Gobierno, Natalie Morillo, sostiene que el gobierno no mintió respecto al precio del pasaje y que la compensación temporal duró 9 meses mientras se realizaban revisiones técnicas de las tarifas. Ahora se aprobó que suban hasta un 25%, límite que ha sido superado por las decisiones de los transportistas. Un sismo de magnitud 3,9 se registró la madrugada de hoy en Carchi. El movimiento ocurrió cerca de San Gabriel. Se dio a una profundidad de 6 kilómetros. La minería en Ecuador va convirtiéndose en uno de los ítems de mayor exportación. Alcanzó 1.381 millones de dólares las exportaciones mineras, con un crecimiento del 65% frente al mismo periodo del 2025. Representantes de empresas mineras en Ecuador solicitan que se flexibilicen las normas para que Ecuador no se quede rezagado del crecimiento de la minería que se evidencia en varios países, según los empresarios. El canciller de Israel llegará a Ecuador para una reunión con Daniel Noboa, luego viajará a Colombia para la investidura de Della Espriella. La asambleísta Viviana Veloz ha desistido de la precandidatura a alcaldesa de Santo Domingo. El día de ayer, en la audiencia del caso de Fernando Villavicencio, la Fiscalía expuso 33 elementos en contra de Ronnie Aliaga, quien está en la condición de prófugo. Su último destino conocido fue Venezuela. Es uno de los 7 procesados por el asesinato del ex candidato presidencial Fernando Villavicencio. El juez Byron Uzcategui denuncia presiones tras su suspensión por el caso Goleada. El magistrado anticorrupción defendió el fallo que levantó la prisión de Aquiles Álvarez, cuestiona el proceso disciplinario en su contra y revela que fue obligado a viajar a Panamá para tener audiencias programadas.
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0: operativo ejecutado por la policía y la fiscalía ha dejado como resultado la detención de René Castillo, alcalde de El Tambo, en la provincia del Cañar. La intervención, denominada Templo del Sol, también alcanzó a un concejal y a un promotor de eventos. Fueron trasladados a una unidad de policía en la ciudad de Azogues. Y las muertes violentas se incrementan en el distrito Cuenca Sur. Se multiplica por 4 con respecto al año anterior, mientras que los robos golpean a esta zona de la ciudad. La EMAC dejará de gastar en conciertos y en eventos festivos. Peluquerías, spas y hoteles deberán cumplir nuevos requisitos en la ciudad de Cuenca. La empresa eléctrica Centro Sur implementa una nueva herramienta para controlar el uso de postes eléctricos y ordenar cables en telecomunicaciones. Los incendios forestales empiezan a multiplicarse. Se han registrado 237 incendios forestales en este año y se suma ya unas 544 hectáreas afectadas. Medicamentos robados del sistema público se vendían en una cadena de farmacias en la ciudad de Azogues. Durante un operativo interinstitucional en los alrededores del mercado del Arenal, el municipio de Cuenca ha clausurado un establecimiento donde cerca de 70 personas realizaban actividades comerciales sin permiso de funcionamiento. Se efectuaron controles al comercio informal y acciones de recuperación del espacio público. Las comunidades rurales advierten con aplicar la justicia indígena tras el alza de pasajes en los buses verdes. Comités de seguridad del Valle Tarqui y Quingeo anunciaron que analizarán acciones frente al incremento de las tarifas de transporte rural y denuncian presuntos actos de discriminación contra usuarios de la ruralidad. El Hospital de Baños abrirá sus puertas a finales de agosto, señaló Fabián Zamora, director de la Fundación de la Mujer y el Niño. Dijo que luego de que la ACCESS otorgara el permiso de funcionamiento que permanecía pendiente, esta casa de salud se abrirá contando con 83 profesionales, entre médicos, especialistas, personal de salud y administrativo para atender a la ciudadanía. La Guardia Ciudadana presentará una denuncia por presunta agresión verbal a un agente.
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0: Dialogaremos en esta mañana con la doctora Catalina Mendoza. Ella es una experta en violencia de género y ha sido nombrada secretaria general del Consejo Cantonal de la Ciudad de Cuenca. Estaremos también con el abogado Mauro Andino, analista político. Les presentaremos un análisis sobre la situación del país, que lo transmitimos originalmente la noche de ayer con Lolo Echeverría, periodista de opinión con larga data de ejercicio en el país, quien se referirá a la coyuntura actual de Ecuador en vísperas de las elecciones. Y tendremos también el diálogo con el economista Gustavo Landívar, fotógrafo y coleccionista de la localidad, quien el día de hoy presentará en Cuenca la exposición Rostros de la Cultura 1980-2005, una exposición de este conocido fotógrafo que recupera la memoria visual de una generación que transformó el panorama cultural de Cuenca.
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Brasil se harta de los insultos de Milei a Lula y recorta al mínimo sus relaciones con Argentina, invitando al embajador argentino a armar las valijas y regresar a su país. Esto mientras se tensa aún más el choque diplomático entre Brasil y Estados Unidos en plena campaña electoral. Rusia lanza una lluvia de misiles que Kiev no logra contener y matan a al menos 17 personas en la capital ucraniana y sus alrededores. Volodymyr Zelensky vuelve a pedir a sus aliados refuerzos en interceptores de misiles. En Estados Unidos, voraces incendios forestales continúan intensificándose en la ciudad de Spokane, en el noroeste del país, donde más de 65.000 personas continúan evacuadas. Iremos allí en este noticiero.

0: Son las 7 horas con 18 minutos. Hay malestar en el país por la elevación de los precios del transporte inter e intraprovincial. Los costos han subido más allá del 25% aprobado en cuanto a elevación de tarifas por parte del gobierno. La ministra de Gobierno, Natalie Morillo, sostiene que el gobierno no mintió respecto al precio del pasaje y que la compensación temporal duró 9 meses mientras se realizaba la revisión técnica de la tarifa. Señala que planificaron más de 66 reuniones de escala nacional para acordar una tarifa que no afecte a la ciudadanía, pero esta tarifa está afectando fuertemente a los ciudadanos. Escuchamos el siguiente reportaje de Teleamazonas.
1: El gobierno fue claro desde un inicio, hubo una compensación al sector transportista. Extendimos por 2 meses más el presidente de la República pensando justamente en aquello, pero desde el inicio, nosotros cuando se eliminó el subsidio, se dijo que se iba a dar por cierto tiempo una compensación mientras se realizaba este trabajo y estas mesas técnicas para la revisión y el control de las tarifas, que también tienen más de 15 años que no se había realizado.
2: Pero también dijeron que no van a subir los pasajes.
1: Por supuesto, pero nosotros no mentimos. Nosotros dijimos que el pasaje no iba a subir, no subió el pasaje, que íbamos a dar compensación. Se extendió por 9 meses el tema de la compensación, una compensación que inclusive pagaba usted, que me imagino que inclusive no utiliza el intra e intraprovincial, porque hay que dejarle claro a la ciudadanía que el transporte, porque el transporte urbano no ha subido el pasaje. Nosotros planificamos, hemos tenido más de 66 reuniones a escala nacional en varias provincias con las diferentes modalidades dentro del gremio y se revisó que sea una tarifa, obviamente, que no afecte tampoco a la ciudadanía. Y además, Milton, algo que hay que tener en cuenta, nosotros hacemos esto planificadamente. Usted recordará hace un mes atrás que uno de los dirigentes del sector transportista urbano aquí en la ciudad de Quito mencionaba que nunca les habían recibido el alcalde en el municipio. Sin embargo, el alcalde ya habla de una tarifa, de un incremento en la tarifa del sector del servicio urbano sin haber realizado ninguna sociabilización con el sector transportista.
0: ¿Cuál es la lógica de que una elevación del 25% no afecta a la ciudadanía? Además, cuando los transportistas decidieron elevar más de ese porcentaje porque señala que no les alcanza para cubrir sus costos, hay ya protestas en el país y amenazas de tomar medidas. Comunidades rurales aquí en la provincia de La Suay advierten con aplicar justicia indígena tras el alza de pasajes en los buses verdes que sirven al sector rural. El Comité de Seguridad del Valle, Tarqui, el de Quingeo y otros anuncian que analizarán acciones frente al incremento de las tarifas del transporte rural y denuncian presuntos actos de discriminación contra usuarios de la ruralidad. Por su parte, la Dirección de Movilidad del GAD de Cuenca explica que el alza respondió a una interpretación errónea de la resolución de la Agencia Nacional de Tránsito. Anuncia mesas de diálogo con los transportistas para buscar una solución temporal mientras se realizan los estudios técnicos para definir una tarifa del transporte rural.
3: Que son del campo, que son salidos del monte, que ustedes no saben. O sea, ese tipo de maltrato que tiene nuestra gente, no estamos para soportar. Nos vamos a unir y vamos a tomar acciones.
4: Que tomarán acciones contra los transportistas que habrían denostado a la población de la ruralidad en Cuenca por oponerse a un incremento injustificado de las tarifas del transporte rural. Así lo advierte Luis Chillogalli, presidente del Comité de Seguridad encargado de aplicar justicia indígena.
3: Nosotros, antes de tomar la decisión de la justicia indígena, lo que se resuelve es a través de actas que realizamos nosotros con los compañeros y actas de compromiso que hacemos firmar y también con su respectiva multa.
5: ¿Cómo sería la multa? ¿De cuánto?
3: En nuestra organización, nosotros que manejamos las tres parroquias, Valle, Tarqui y Quingeo, nosotros tenemos una multa de 5,000 para arriba, 5, 10, 15, 20,000 dólares de multa si no respetan a nuestros comuneros, a nuestros usuarios, igual con un delincuente. O sea, hacemos con todos porque estamos en nuestro territorio.
4: Sobre este particular, el director de movilidad del GAD de Cuenca aclaró que se habría malinterpretado el incremento de tarifa en otras modalidades de transporte.
6: La resolución que generó la Agencia Nacional de Tránsito del incremento del 25% corresponde a los buses interprovinciales e intraprovinciales. Los buses verdes no son parte de este grupo. Los compañeros del transporte intracantonal rural decidieron hacer de manera unilateral un alza de pasajes. El EMOB mantiene los controles de manera permanente. Esto no puede suceder en ese sentido. Nosotros tenemos un estudio recibido el año anterior en el cual realizó la Universidad de Cuenca a través de su empresa pública UCuenca EP, en donde se identificaron las diferentes tarifas de transporte. Esta tiene que tener un debido proceso previo a llegar al seno de consejo para su aprobación. Existe una comisión denominada Comisión Multisectorial que tiene que llevar a cabo la aprobación de estos estudios para su debate y fijación de tarifas. Eso no ha pasado por el momento. Sin embargo, hemos estado en conversaciones con el gremio de transporte, buscar soluciones. Ellos también se encuentran en una situación complicada por el tema del incremento del combustible, es real, pero podemos hacer gestiones transitorias hasta que se lleve a cabo una definición de la tarifa por parte del Consejo. Vamos a poder trabajar en acuerdos, por ejemplo, con la ciudadanía, entre los transportistas, con los dirigentes, para que la gente entienda y sobre todo no generar una paralización del servicio, que sería lo que menos buscamos nadie de los que nos encontramos aquí. Pero no se pueden tomar acciones de manera unilateral sobre un incremento de un tema que no les corresponde a ellos. Entonces, por parte del EMOB, continuarán las verificaciones, sanciones que correspondan. Por otro lado, vamos a llevar a cabo mesas de trabajo, las que sean necesarias, para lograr acuerdos con, le digo, soluciones que puedan ser, digamos, temporales hasta que exista una fijación por parte de la tarifa.
4: Para el noticiario de Antena 1, reportó Jorge Isaac Peña.
0: La elevación del costo del transporte rural inter e intraprovincial está generando una presión inmediata sobre los hogares de menores ingresos, especialmente en zonas donde transporte no es un servicio complementario, sino la única vía de acceso a trabajo, salud, educación y abastecimiento. Partió la piedra adelante por 9 meses el gobierno, pero la situación tenía ya que ser enfrentada por las localidades sin subsidio. Se aprobó una elevación del 25% que fue utilizada en forma inmediata por los transportistas, quienes decidieron además elevar las tarifas por encima de este límite. El incremento golpea con mayor fuerza a comunidades rurales que dependen de recorridos largos y frecuentes, y es su camino diario hacia fuentes de trabajo. No existen alternativas en cuanto a otro tipo de transporte. En el ámbito intraprovincial, el alza está produciendo tensiones entre transportistas y usuarios, pues los primeros argumentos que se dan es los incrementos en los combustibles, elevación en precio de repuestos, costos operativos. El sindicato de choferes profesionales aquí en la provincia de La Suay ha señalado que los transportistas, a pesar del alza, siguen trabajando a pérdida. En el transporte interprovincial, el efecto es más visible en ciudades intermedias. Familias que viajan por trabajo o trámites están reduciendo desplazamientos, lo que afecta también a la actividad comercial y administrativa. La situación se ha convertido en un problema estructural de política pública, sin una revisión técnica de tarifas, subsidios focalizados y mecanismos de compensación. El aumento del costo de transporte se venía dando ya y convirtiéndose en un factor de exclusión territorial que profundiza la brecha entre zonas urbanas y rurales. Hay descontento que se empieza a evidenciar, incluso amenazas de tomar medidas por parte de los sectores rurales del país, incluyendo la provincia de La Suay. Y en el ámbito electoral hay problemas. Las críticas que permanentemente se han hecho a la función electoral conformada por el Consejo Nacional Electoral y el Tribunal Contencioso Electoral van aterrizando en una serie de críticas que se publican sobre todo en redes sociales y medios de comunicación. Y la autoridad electoral, ante la avalancha de críticas, alerta sobre intentos de intimidación en contra de su autoridad. En un comunicado emitido este martes 4 de agosto, ambos organismos electorales han rechazado la difusión de contenido en redes en contra de sus funcionarios. Señalan que hay un intento de intimidación, aunque el documento no menciona casos específicos ni identifica a los responsables de esas publicaciones, advierte sobre un ambiente de hostigamiento contra sus integrantes. Ninguna forma de presión, intimidación o amedrentamiento condicionará sus actuaciones ni interferirá en el desarrollo del proceso electoral, es lo que exponen los dos organismos. El día de ayer, el Consejo Nacional Electoral y el Tribunal Contencioso Electoral emitieron este comunicado conjunto rechazando la difusión de contenidos en las redes sociales que, según señalaron, buscan intimidar a su autoridad y a sus funcionarios, ejercer presión sobre ellos o afectar el cumplimiento de sus funciones durante el proceso electoral. En el pronunciamiento de la función electoral, sostiene que este tipo de prácticas son incompatibles con el debate democrático, el respeto a la institucionalidad, el normal desarrollo de las elecciones. El documento no menciona casos específicos ni identifica responsables, pero las dos instituciones afirman que continuarán ejerciendo sus competencias con literal independencia y estricto apego al ordenamiento jurídico. Las acciones de los dos organismos han sido fuertemente criticadas en el país y consideradas como una intromisión en el proceso electoral, más allá del ámbito y el umbral de su propia autoridad. El CNE anunció que las candidaturas para las elecciones seccionales de 2027 solo podrán inscribirse mediante su sistema informático. Son las 7:30.
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0: Son las 7:34, inquietud generó en Cuenca, particularmente en la parroquia Baños, otrora parroquia rural, que es parte prácticamente de la zona urbana de la ciudad de Cuenca. El hospital de Baños, obra de la administración de Cristian Zamora, que no abría sus puertas, se lo vino postergando. El día de ayer hubo un anuncio de parte del doctor Fabián Zamora, director de la Fundación de la Mujer y el Niño, señalando que muy pronto se abrirá las puertas de este hospital. Se puso como límite finales del mes de agosto.
1: El nuevo hospital de Baños ya cuenta con todos los permisos y empezaría a funcionar a finales de este mes de agosto. Así lo señaló Fabián Zamora, director de la Fundación de la Mujer y el Niño.
2: El día de ayer fue emitido ya el permiso de funcionamiento en la plataforma de LACES, situación que nos permite ya a nosotros empezar a funcionar y poder brindar esta, poner al funcionamiento esta gran obra que está en el servicio de la ciudadanía. De aquí nosotros estamos haciendo ya el llamamiento a toda la gente que fue seleccionada, se está haciendo ya el llamamiento formal con la finalidad de que ellos hagan la inducción correspondiente. No exactamente la gente que fue seleccionada para Baños va a ir allá, sino va a ir mezclada con el resto de personal de la Fundación Municipal de la Mujer y el Niño que está trabajando en los otros hospitales. Esperamos que a finales de este mes esto esté funcionando ya. A partir de que se haga el llamamiento, procederemos también con los recorridos del personal técnico, verificando ya el funcionamiento y la operatividad de todo el equipamiento posible y que está emplazado en esta casa de salud. Y con la finalidad de que esto funcione de la mejor manera, se están tomando todas las medidas que sean necesarias para que no haya ningún inconveniente con el hospital de Baños ni su funcionamiento. Están determinadas 83 personas para que trabajen en este hospital. Este hospital, de esos 83, son 33 especialistas. Vamos a brindar 31 especialidades médicas, vamos a tener 23 camas, 2 quirófanos y consulta externa, servicio de laboratorio, un tomógrafo de primera generación y todos los servicios que tiene el hospital de El Valle y el de Patamarca. Va a ser similar. Y todo es paso a paso. Estos hospitales están siendo construidos en la zona rural. Mal podríamos decir que se va, con la apuesta del hospital todo va a ser diferente, pero es un primer paso para poder seguir ayudando y cubriendo las necesidades de los servicios, especialmente de la ruralidad, porque ahora esos hospitales bonitos ya no solo van a estar en el centro, sino ahora la gente de la ruralidad va a tener acceso, y esa fue la idea de la alcaldía de Cuenca y ha sido la preocupación de la señora alcaldesa en este momento.
1: En otro tema se refirió a los avances del último hospital en ejecución, que es el hospital de Ricaurte.
2: El hospital de Ricaurte está alrededor de un 90% ya construido. Estamos esperando que asimismo el constructor nos pueda indicar cuándo va a ser la fecha de entrega para nosotros proceder a hacer el llamamiento al personal necesario y asimismo, debido a que a veces se demora un poco esos trámites, hacer con tiempo la solicitud a LACES para que nos hagan la inspección correspondiente en el tiempo que debe. Este hospital es del municipio de Cuenca. Hubo algún acercamiento indicando un malentendido, de acuerdo a lo que hablamos con la alcaldesa, de que sus hospitales pudieran pasar al Ministerio de Salud. Esto no es así. Los hospitales van a seguir siendo municipales. Siempre tienen un modelo de gestión que está funcionando ya 20 años en la ciudad. Con el hospital de Patamarca se ha implementado este mismo modelo y esperamos que estos hospitales, así como se ha venido funcionando el de Patamarca, el del Valle y ahora el de Baños, sigan funcionando por parte de la alcaldía de Cuenca.
1: Para el noticiario de Antena 1, reportó Jorge Isaac Peña.
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0: Son las 7:38. Saludamos a la doctora Catarina Mendoza. Ella es una experta académica en derechos de género y su combate a la discriminación y la violencia. Ha sido nombrada como secretaria general del Consejo Cantonal de la Ciudad de Cuenca, el cargo de secretario general de un órgano como el Consejo Cantonal. Tiene que ver con el funcionamiento administrativo, funcionario que da fe pública al órgano legislativo local. Dirige el trámite parlamentario, convoca sesiones por disposiciones de la alcaldía, redacta actos oficiales y custodia la documentación normativa del cantón, es decir, un cargo de autoridad administrativa clave en el funcionamiento del órgano legislativo local. Con estos antecedentes le damos la bienvenida, doctora Mendoza, y quisiéramos iniciar este diálogo conociendo qué reflexiones hizo usted para asumir este reto, esta importante representación.
4: Muy buenos días a usted, estimado Gustavo, a la ciudadanía que nos escucha y que nos ve a través de Antena 1. Siempre para mí es un gusto atender su invitación. Muchas gracias por la misma. Yo conocí hace muchísimos años a la alcaldesa subrogante de Cuenca, la magíster Marisol Peñalosa, ¿no? Como una mujer rural, una mujer comprometida con el trabajo de la juventud rural, la defensa del agua, del medio ambiente, de los derechos colectivos. Hemos tenido oportunidad de trabajar conjuntamente en los ámbitos del desarrollo social. En algún momento también me uní a la lucha del Cabildo de las Mujeres de Cuenca, conjuntamente con Marisol Peñalosa, Paola Flores, quienes presentaron una acción de protección precisamente por considerar vulnerados los derechos cuando los derechos de las mujeres, ¿no? Concejalas, cuando se les impidió concretamente a la magíster Marisol Peñalosa acceder a la vicealcaldía del cantón. Entonces, para mí es un honor haber sido convocada por la alcaldesa subrogante para acompañar en este periodo tanto la gestión de ella como alcaldesa, ¿no? Apoyar estratégicamente su gestión en el ejercicio de sus funciones como presidenta del Consejo Cantonal, básicamente asegurando que las sesiones, las decisiones, los procesos legislativos se desarrollen con oportunidad, legalidad y eficiencia, que es lo que me ha planteado la señora alcaldesa subrogante. Por supuesto, el trabajo de las señoras concejales, de los señores concejales, promoviendo ese proceso de coordinación institucional, facilitando el acceso a la información, el trámite de las iniciativas legislativas, el cumplimiento de los acuerdos del Consejo Cantonal, es decir, en una labor de apoyo técnico, administrativo, de coordinación que comprende básicamente este cargo.
0: Cuéntenos cómo funciona esto de la comisión de mesa, como se le llama en otros organismos de similares características, para priorizar los temas que serían tratados en las sesiones del Consejo Municipal.
4: Bueno, el Consejo Municipal tiene varias comisiones que permiten su funcionamiento, ¿no? Básicamente, la idea es facilitar el trabajo integrado, ¿no?, de los concejales, que tienen la función de estudiar, analizar y emitir informes o dictámenes, ¿no? En el caso del Consejo Cantonal de Cuenca, básicamente tenemos comisiones de diferentes temas, de diferentes aspectos, como la comisión de mesa, la de fiscalización, la de educación y cultura, la de desarrollo social, básicamente con la finalidad de garantizar el trabajo coordinado del Consejo Cantonal, ¿no? La comisión de mesa es una comisión especial, es una comisión permanente que está prevista en el Código Orgánico de Organización Territorial, Autonomía y Descentralización, que es el COTAD, y su función principal no es elaborar las ordenanzas, sino básicamente garantizar el funcionamiento institucional del Consejo y tramitar determinados procedimientos de especial relevancia, particularmente los relacionados con la organización del Consejo, los procesos de remoción de sus integrantes, etcétera, ¿no? Está presidida por la alcaldesa, que es la que tiene el voto dirimente. Actúo yo, por supuesto, como secretaria general del Consejo, y las funciones principales básicamente están vinculadas, por ejemplo, a organizar, cuando corresponda, la integración de las comisiones permanentes del Consejo, conocer y calificar, por ejemplo, las denuncias de remoción de funcionarios, ¿no?, como el alcalde, el vicealcalde, concejales, la verificación del cumplimiento de requisitos, sustanciar la fase inicial de este procedimiento, presentar al Consejo los informes que correspondan para que se adopte la decisión final, y ejercer otras funciones que están previstas en el Código de Ordenamiento Territorial. Básicamente su importancia es política, ¿no? Porque la Comisión de Mesa es una de las instancias más estratégicas, ¿no?, del Consejo Cantonal. Define aspectos de organización interna, como acaba de decir, estos procesos claves. Incide básicamente en la gobernabilidad del Consejo, ¿no? En ese sentido, mi rol o el rol de un secretario o de una secretaria general es básicamente actuar preparando, verificando los expedientes, convocando las sesiones, etcétera, etcétera.
0: Explíquenos también sobre este concepto de la silla vacía, que siempre es, diríamos, objeto de ambiciones por parte de representantes de organizaciones sociales o ciudadanos que tienen en algunas ocasiones ciertos atributos profesionales que desean compartir con la ciudadanía. ¿Cómo se maneja y cómo se va a manejar esta figura de la silla vacía? Recientemente escuchábamos a uno de los exalcaldes de Cuenca, Fernando Cordero, quien señalaba que esta silla vacía no había sido utilizada lo suficiente por diversos motivos durante la discusión de PUCS y PDOT, cuyas decisiones tan largamente discutidas hoy están siendo debatidas y generan mucha polémica, sobre todo en temas de construcción, de transformaciones que se están dando en el centro urbano de la ciudad de Cuenca. ¿Cómo se va a manejar esta figura?
4: Bueno, la silla vacía es un mecanismo clave de participación democrática, de participación social, de participación de la ciudadanía, ¿no? Mediante la cual un ciudadano, una ciudadana, un grupo de ciudadanos o representantes de organizaciones sociales pueden participar en las sesiones del Consejo Cantonal. Su fundamento está recogido, reconocido en la Constitución de la República del Ecuador. Ha sido un mecanismo promovido, impulsado por la ciudadanía, las organizaciones que promueven la participación social y ciudadana, y establece que las sesiones de los gobiernos autónomos descentralizados, ¿no?, como el caso del municipio de Cuenca, pueden garantizar que la ciudadanía no solo puede expresar su opinión, ¿no?, sino también participar directamente en la propia deliberación del Consejo Cantonal, ¿no?, la deliberación de decisiones públicas locales, con la finalidad de fortalecer esa idea de transparencia, de control social e incluso de corresponsabilidad. ¿Quién puede solicitar la silla vacía? Pues puede hacerlo cualquier ciudadano, cualquier ciudadana, cualquier persona que represente organizaciones sociales, ¿no? Y la idea es que participe en el proceso de deliberación pública. Es un mecanismo de participación social y ciudadana fundamental. Por eso es muy importante que en los procesos de construcción colectiva, ¿no es cierto?, de las ordenanzas, se promueva este proceso de participación. En los procesos, como usted indicaba, ¿no es cierto?, de planificación territorial, la discusión en torno al ambiente, la movilidad, el propio presupuesto participativo, el tema de los servicios públicos, ¿no?, y cualquier asunto que sea de interés colectivo. La idea es básicamente promover procesos de participación social y ciudadana, y cuando usted me preguntaba cuál es la directriz que he recibido de la señora alcaldesa, es precisamente promover, facilitar, fortalecer este, ¿no?, y otros espacios de participación social y ciudadana, como por ejemplo las comisiones, la Comisión General, que también es un mecanismo de participación ciudadana al que puede acceder un ciudadano, una ciudadana, representantes de organizaciones sociales, ¿no es cierto?, para presentar al Cabildo Cuencano problemáticas de interés comunitario, de interés barrial, de interés social, etcétera, que le permita, ¿no es cierto?, al Consejo Cantonal identificar las prioridades de actuación en el marco de sus competencias.
0: Bien, en el tema de salud hay muchos problemas que tienen que ver con diversas instituciones, el Ministerio de Salud fundamentalmente, por supuesto, pero que tiene que ver también con la ciudad y sus instituciones. Y hay una serie de actividades, de iniciativas de carácter ciudadano que están solicitando, no solamente solicitando, exigiendo la participación de las autoridades que nos representan, en el caso concreto que nos compete en este diálogo del municipio de Cuenca. Hemos conocido que el día jueves de esta semana, esto será el día de mañana, habrá una sesión en el municipio de Cuenca, en el cual serán recibidos en la sala de sesiones del Consejo Cantonal los representantes de el activismo en el área de la salud, que conforman hoy el denominado Pacto Social de la Salud, que significa no solamente un conglomerado físico de personas, sino una propuesta que plantea reformas estructurales al sistema sanitario ecuatoriano y convoca al gobierno nacional a impulsar un gran acuerdo nacional por la salud. Hay señales de urgencias, de emergencias en la ciudad de Cuenca. Uno de ellos es la situación no tratada lo suficientemente por las autoridades de lo que sucede en el Hospital José Carrasco Arteaga. Hoy hay por allí circulando en las redes sociales un video, me parece que es de TikTok o de alguna de las redes sociales, en el cual un asambleísta de la provincia hace una visita y constata las graves deficiencias, más de 1,000 cirugías postergadas en ese hospital, un 75% de aprovisionamiento de medicinas, lo que quiere decir que faltan un 25%, y las protestas que van de la mano también. Hay otro acto que está organizado justamente para el día de hoy, me parece, en la ciudad de Cuenca, que es, este es denominado La Salud Nos Une, y será una rueda de prensa que se realizará en el centro de la ciudad, en la calle Luis Cordero y Bolívar, en junto al Parque Central de la ciudad de Cuenca. Aquí también se hace un llamado. En este caso, se tratan de enfermos con enfermedades catastróficas que hacen este llamado público de atención. En suma, los dos hechos tienen un mismo fin, el de mejorar la salud pública aquí en la ciudad de Cuenca, y quisiéramos saber de qué manera se van a ir abordando estos temas dentro del Consejo Municipal de Cuenca. Pues hacen falta voces claras, además con un peso político, para solucionar muchos de estos problemas.
4: Así es, efectivamente, hay que destacar que el municipio de Cuenca, como gobierno local, como gobierno de cercanía, tiene una serie de competencias que le permiten tratar estos temas que usted muy bien ha señalado. Por citar algunos, ¿no? Voy a dejar al final el tema principal que usted plantea, ¿no? Pero quisiera comentar que, por ejemplo, el municipio tiene la posibilidad de discutir a través de organismos como el Consejo Cantonal de Salud temáticas de relevancia social, de relevancia vinculada al ejercicio pleno de los derechos, como en este caso el derecho a la salud, porque está integrado, ¿no es cierto?, por organizaciones públicas y también por organizaciones sociales, incluyendo además el propio municipio de Cuenca, que hace, ¿no es cierto?, de articulador. Otro de los espacios en los que el municipio de Cuenca tiene una relevancia fundamental para articular, ¿no es cierto?, procesos de defensa, de exigibilidad, de observancia relacionadas con la salud, es el Consejo Cantonal de Protección de Derechos, porque en este caso, por ejemplo, la participación de delegados y delegadas vinculados con las enfermedades catastróficas hace que este organismo deba llegar a convertirse en un verdadero articulador, ¿no es cierto?, de las demandas sociales y ciudadanas que al respecto existen para lograr exigibilidad y observancia del derecho a la salud, de su implementación, de su ejercicio por parte, ¿no es cierto?, de los organismos rectores. Pero también, en el caso del Consejo Cantonal, El uso de la silla vacía puede ser una herramienta y de hecho se le plantea así, ¿no? Como una herramienta para promover la participación ciudadana de las organizaciones sociales, de las organizaciones comunitarias que están interesadas y que están demandando, ¿no es cierto?, una verdadera implementación de las políticas de salud que garanticen el pleno ejercicio de los derechos. Y efectivamente, la señora alcaldesa subrogante ha dispuesto que se pongan como parte de uno de los puntos del orden del día de la sesión del Consejo Cantonal de este jueves. Además, es el primer punto del orden del día.
0: Es la revisión en comisión general, entiendo.
4: Recibir en comisión general a una serie de representantes de diversas organizaciones sociales y ciudadanas vinculadas con el tema de la salud, el Observatorio Ciudadano de la Salud de la SUAY, el Observatorio Nacional de Enfermedades Catastróficas, el Observatorio de Discapacidades, ¿no? El Observatorio Ciudadano de Políticas de Planificación Territorial, la Asociación de Jubilados y Pensionistas de la SUAY, la Sociedad Ecuatoriana de Salud Pública, el Cabildo del Agua, el Cabildo de las Mujeres, entre otras organizaciones que se han agrupado, que han coordinado, ¿no es cierto?, la petición de ser recibidos en comisión general este día jueves. Y como no puede ser de otra manera, la señora alcaldesa subrogante ha dispuesto, ¿no?, que sean escuchados. Como una obligación, como una responsabilidad clave del Consejo Cantonal de Cuenca para que luego las instancias municipales correspondientes puedan articular esfuerzos, ¿no es cierto?, en el marco de las competencias que tienen.
0: Ahora, allí entendemos que lo que solicitan los comparecientes, quienes estarán en esta comisión general, es la convocatoria a un Cabildo Popular por la Salud, que es una figura establecida en la ley. Si nos podría explicar sobre este tema.
4: Bueno, como usted conoce y la ciudadanía también conoce, la Comisión General es este espacio en el que se puede escuchar, ¿no es cierto?, el clamor, las demandas, las necesidades, los requerimientos de la ciudadanía. Sin embargo, ya corresponderá, ¿no es cierto?, a la señora alcaldesa subrogante, a los señores concejales, las señores concejalas, tomar la decisión que más convenga, ¿no es cierto?, para la ciudad, para el cantón, tanto en la zona rural como en la zona urbana. La Comisión General no implica que necesariamente el día jueves se pueda tomar ya la decisión, porque es
0: La
4: el
0: decisión
4: espacio de
0: sería,
4: escucha.
0: es decir, si se atiende la petición de las personas que están convocadas a esta sesión del día de mañana, sería a su vez la de convocar efectivamente a un cabildo popular como mecanismo de participación ciudadana. Y esto está contemplado en uno de los artículos de la Ley Orgánica de Participación Ciudadana que establece este Cabildo Popular como una instancia de sesión pública de convocatoria abierta para poder discutir justamente asuntos de interés cantonal.
4: Efectivamente, un cabildo popular, como usted muy bien indica, es este mecanismo que permite promover, ¿no es cierto?, primero la discusión de un tema relevante para la ciudad, ¿no?, que afecte al ámbito urbano o rural, ¿no?, al cantón en su conjunto, pero también para promover un diálogo directo entre autoridades y ciudadanía, profundizar en la deliberación, ¿no es cierto?, de estos problemas o proyectos de interés público, colectivo, recoger las propuestas, opiniones de la población, lógicamente fortaleciendo la participación y garantizar, ¿no?, esta participación de autoridades públicas, funcionarios públicos, pero sobre todo la ciudadanía. Efectivamente, ese es un mecanismo de participación social y ciudadana recogido en la ley, pero además sustentado, ¿no?, en los principios de participación de la Constitución, a lo que yo

0: y los solicitantes de este mecanismo de participación.
1: Hipotéticamente, esto sobre todo para conocer un espectro de posibilidades que se abren tras esta sesión que tendrá lugar el día de mañana. ¿Cuál es el rango de medidas inmediatas que podrían solicitarse al Gobierno Nacional para detener el deterioro del sistema de salud, que hoy es objeto de una serie de plantones y manifestaciones públicas de estos grupos organizados, que incluye personas con enfermedades catastróficas, enfermedades terminales, etcétera, que no encuentran un apoyo adecuado en la salud pública?
0: Efectivamente, durante los últimos meses, aunque no es una crisis que se haya agravado necesariamente en los últimos tiempos, es una crisis ya estructural, es una crisis sostenida, es una crisis que ha demandado varios pronunciamientos de la Corte Constitucional Ecuatoriana que no necesariamente han tenido el resultado que las y los ciudadanos pretenden alcanzar, ¿no es cierto? El ejercicio real, efectivo, oportuno, ¿no es cierto?, del derecho a la salud, como digo, es una problemática estructural, pero que efectivamente puede, ¿no es cierto?, ser abordada a través, como decía yo, de estos diversos mecanismos que constan en la ley y que tienen o diversos, además, organismos como el Consejo de Salud, el Consejo Cantonal de Protección de Derechos y el propio Consejo Cantonal Municipal, articulando o con la posibilidad de articular esfuerzos de manera que Cuenca pueda, ¿no es cierto?, tener una voz fundamental en la demanda y en el efectivo ejercicio del derecho a la salud. Lo que yo puedo decir como secretaria del Consejo Cantonal es que la decisión de la señora alcaldesa subrogante es fortalecer estos mecanismos de participación social, ¿no? La primera posibilidad va a desarrollarse este día jueves. Ya será la señora alcaldesa y los señores concejales, las señoras concejales las que definan el mecanismo que Cuenca deba adoptar, por supuesto, para favorecer, proteger, impulsar y demandar el efectivo ejercicio del derecho a la salud, activando todos los mecanismos que he nombrado yo hace un momento.
1: Tomando su observación, que es un criterio, lo entendemos personal, más allá de la tramitología que estará en sus manos sobre esta sesión, se podría pensar que este Pacto Social por la Salud tendrá apoyo en el marco del Consejo Municipal por parte de la señora alcaldesa y de los concejales. De ser así, le preguntaría a usted, ya entrando en el ámbito de sus atribuciones, ¿cuáles son las condiciones mínimas que debería cumplir este Pacto Social por la Salud, que no deja de ser un gran acuerdo por la salud, para ser viable y no quedarse solamente en declaraciones líricas?
0: Yo sí quisiera hacer básicamente o apelar básicamente a la historia de Cuenca, ¿no? Tomando en cuenta sus propias palabras, ¿no es cierto? Más allá del tema de el trámite que se deba dar a este proceso, que es un trámite bastante sencillo, está regulado, ¿no es cierto?, por la ley. Yo quisiera apelar básicamente a la historia de Cuenca. Cuenca se ha caracterizado fundamentalmente por tener una historia de defensa de los derechos. Por citar algunos ejemplos, a finales de los años 90, Cuenca se destacó, por ejemplo, por ser el espacio desde el cual se empezó todo aquel proceso de despenalización de la homosexualidad, que llegó a la Corte Constitucional, que significó la modificación de la legislación, etcétera, ¿no? Cuenca también ha sido pionera en la implementación del sistema de protección de derechos, ¿no? El sistema

0: de Protección de Derechos de Cuenca se implementó en el año 2001, antes incluso de que se aprobara el primer código de la niñez, no el primer código, el Código de la Niñez y Adolescencia del año 2003. Es decir, Cuenca tiene un proceso de participación social y ciudadana. Entonces, básicamente, los procesos de participación ciudadana se sostienen no solo, ¿no es cierto?, en las decisiones de las autoridades competentes, sino básicamente en las condiciones que la propia participación social y ciudadana garantiza para sostener esos procesos. Entonces, personalmente yo considero que las demandas, los requerimientos, los procesos de movilización y organización que Cuenca está exteriorizando, visibilizando en torno a la salud dependerán precisamente de las condiciones creadas por las propias organizaciones sociales que tienen ya una larga data, ¿no? En cuanto a promover, demandar y exigir que se haga efectivo el ejercicio del derecho a la salud. Y por el otro lado, ¿no es cierto? Requerimos autoridades comprometidas para garantizar y cumplir la responsabilidad que el Estado ecuatoriano y los organismos internacionales de derechos humanos ponen sobre los hombros de los funcionarios que asumen diversas carteras de Estado, ¿no? Porque frente a la demanda del derecho a la salud, también está, ¿no es cierto?, del otro lado, la obligación, la responsabilidad que tienen diversas instancias como el Ministerio de Salud, las subsecretarías, las coordinaciones y las direcciones para cumplir el rol que el Estado les da para garantizar el derecho a la salud de las y de los ciudadanos.
1: Bien, hay entonces efervescencia, diríamos, por parte de grupos organizados, porque se genere un escenario más positivo, más que además que genere más optimismo en la ciudadanía por los temas de salud. Y habrá estos dos actos entre el día de hoy y el día de mañana. Mañana, esa presencia de proponentes del Pacto Social por la Salud, que serán recibidos en comisión general por el Consejo Cantonal de la Ciudad de Cuenca. Y el día de hoy, en el seguimiento de una agenda nacional, está el desayuno, rueda de prensa que se realizará a partir de las 9:30 en la cafetería Gaby Lazo en Cordero y Bolívar. Aquí se tratará sobre la situación de pacientes, médicos, representantes de la academia y organizaciones sociales que exponen la situación actual del sistema de salud y presentarán propuestas para garantizar el acceso oportuno a la atención médica y los medicamentos, temas relacionados con la salud pública que están generando mucha preocupación en la ciudad de Cuenca. Le agradecemos mucho, doctora Mendoza, por haber estado con nosotros.
0: A usted, muchísimas gracias.
1: He escuchado a la doctora Catalina Mendoza, ella es flamante secretaria general del Consejo Cantonal de Cuenca. Son las 8:08.
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0: 8:09, la coyuntura ecuatoriana en vísperas de elecciones es sumamente compleja. Hace falta miradas críticas para entender lo que está pasando. Son indispensables. Un país atravesado por tensiones institucionales, deterioro democrático, expansión del extractivismo, una justicia cuestionada por presiones políticas y redes de corrupción. Hay problemas serios en el ámbito electoral. Habíamos señalado que la función electoral se siente amenazada. Así lo ha señalado en un comunicado público que se dio a conocer el día de ayer. Pero partidos y movimientos políticos se encuentran, y entendemos con justa razón, en una posición crítica con respecto al Consejo Nacional Electoral. Y uno de ellos es la Revolución Ciudadana, que ha enfrentado una serie de problemas para estas elecciones y acaba de confirmar una posible alianza con Unidad Popular y otros partidos para sus candidaturas en Quito. La presidenta de la Revolución Ciudadana, Gabriela Rivadeneira, sostiene que no podrán tener candidatos propios en varias localidades del país y que por tanto se busca reconfigurar el mapa electoral en Quito y Pichincha mediante una convergencia de fuerzas opositoras al oficialismo. En por lo menos 8 provincias del país existirá esta, o sea, pondrá en funcionamiento esta alianza que incluye al Partido Socialista. Así se confirmó también desde la tienda del Partido Socialista Ecuatoriano.
1: Tiempo de alianzas. ¿El Partido Socialista cómo va en términos de alianzas? ¿Está analizando? ¿Ya se tiene definidas?
2: Bueno, hemos logrado hacer un proceso de primarias en 109 cantones de este país. En algunos cantones iremos solos como Partido Socialista. Por ejemplo, en Puerto Quito vamos a buscar la reelección con Víctor Mieles y ahí tendremos varios concejales. Y en otros lugares hemos logrado hacer alianzas de carácter nacional, provincial y cantonal. Eso ha permitido, por ejemplo, diálogos con partidos y organizaciones como Pachacuti, Unidad Popular, y obviamente la posibilidad de que muchos líderes y lideresas de la Revolución Ciudadana también participen en algunas provincias de nuestro país. Estamos pensando que entre 6 y 8 provincias tendremos la participación de la Revolución Ciudadana.
1: Precisamente, una de las alianzas que con Unidad Popular, que tenía su candidato con Nelson Erazo y Cristina Cachaguay, han mencionado la posibilidad de dar un paso a un costado para hacer un frente común en busca de lograr que el gobierno también tenga competencia. ¿Ustedes cómo ven esto lo han analizado?
2: Bueno, el Partido Socialista Ecuatoriano hace algunos años atrás está impulsando la necesidad de la unidad. Fuimos parte de los convocantes de una mesa que justamente discutía la necesidad de un plan de transformación para el Ecuador en un contexto de múltiples crisis y obviamente estamos nuevamente en ese proceso de unidad. Nos alegra mucho que Unidad Popular y que otras organizaciones políticas sumen este proceso sin jerarquías, en un proceso horizontal donde podamos dialogar. Definitivamente con Unidad Popular hemos ya conversado. Tenemos ya establecidas varias alianzas a nivel nacional, a nivel cantonal y provincial.
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0: Damos la bienvenida al abogado Mauro Antino. Él es analista político. Tiene estudios en Derecho Parlamentario, Constitucional y Ciencia Política. Quisiéramos analizar con el abogado Antino el tiempo de darle la bienvenida. ¿Cómo es que va quedando como único recurso para partidos y movimientos políticos, para alguno de ellos, el de recurrir a alianzas de última hora? Nuevamente refrescando, entre otras cosas, esa situación sui generis de Ecuador, de renta de partidos políticos que se ha dado a lo largo de su historia, pero ahora se ha influido en la situación a la que se llega ya en vísperas del cierre de la inscripción de candidatos para las próximas elecciones en Ecuador, en un escenario creado por la autoridad electoral, el Consejo Nacional Electoral y el Tribunal Contencioso Electoral. Le damos la bienvenida, abogado Antino.
4: Gustavo, muy buenos días. Gracias por la invitación. Un saludo cordial a toda la audiencia. Mire, lamentablemente lo que se está viviendo es el resultado de las decisiones arbitrarias e ilegítimas del Consejo Nacional Electoral, pero también del Tribunal Contencioso Electoral. No es lo óptimo que se den este tipo de alianzas de último momento, pero las circunstancias y las decisiones de los árbitros electorales han empujado a que este escenario se termine configurando. El hecho de que se use al Tribunal Contencioso Electoral para suspender organizaciones políticas, o que se use al CNE para cancelar organizaciones políticas, implican que los sujetos políticos se vean abocados a buscar una ventana de posibilidad que les permita competir electoralmente. Caso contrario, se quedaban fuera. El día de ayer yo veía al precandidato a la prefectura de Pichincha por el Partido Izquierda Democrática, Jaime Ruiz, quejarse amargamente de que tampoco les permitían participar, y culpaba directamente al Consejo Nacional Electoral y señalaba que iba a acudir al Tribunal Contencioso Electoral para exigir que le permitan participar a la Izquierda Democrática. También hay un proceso pendiente y en marcha en contra de la organización política Pachacuti. Presentada la denuncia en el Tribunal Contencioso Electoral, ni siquiera por una resolución del Pleno del CNE, sino por una decisión individual del presidente del CNE, el ingeniero José Cabrera, pidiendo la suspensión de los derechos políticos del representante legal de Pachacuti, Guillermo Curichumbi, pero al mismo tiempo pudiendo cancelarse su organización política como consecuencia de ese proceso. Es decir, no solo fue el tema de la Revolución Ciudadana, el tema de Amigo, el tema de Construye, el tema de la Unidad Popular, que se salvó casi casi que de milagro, sino que también hay otras organizaciones políticas como Pachacuti y la Izquierda Democrática que están en grave riesgo. De esta forma, el proceso democrático no está garantizado y los árbitros electorales no actúan de manera imparcial ni de manera transparente.
0: ¿Qué es lo que se está dando en la democracia ecuatoriana? ¿Es una depuración, como lo ven algunos, o estamos en un franco deterioro de la institucionalidad democrática?
4: Hay un profundo deterioro de la democracia liberal representativa. La democracia liberal se sostiene sobre varios principios, pero uno de los más importantes es precisamente el poder elegir y ser elegidos. Y un segundo elemento fundamental de una democracia liberal implica que exista competencia abierta, pluralidad de partidos y de movimientos políticos, y que esa competencia sea justa, sea equitativa, y que usted pueda tener en una papeleta electoral partidos de derecha, pero también partidos de izquierda, partidos de centro, partidos liberales, partidos conservadores, partidos socialdemócratas, partidos socialistas, que puedan recoger y expresar las distintas corrientes ideológicas y las distintas vertientes filosóficas que se manifiestan en la sociedad. Si es que esto no está garantizado, entonces no podemos hablar de una democracia verdadera, sino de un régimen autocrático, porque donde se proscriben adversarios de manera ilegal, donde se suspenden los derechos políticos de los principales opositores, alcaldes, prefectos, evidentemente estamos hablando de un proceso profundo donde se ha socavado la democracia. Y a mí lo que me parece es que se pretende no depurar con buenas intenciones el registro de organizaciones políticas, sino aplanar el terreno para que el camino sea más expedito para los candidatos oficialistas, en este caso para los postulantes de ADN que tienen el apoyo del gobierno nacional. Esa es una realidad que cada vez más gente observa y aprecia de los hechos que son de dominio público.
0: Pero no se puede desconocer, abogado Andino, que hay también un grado de culpa de los propios partidos políticos de Ecuador. Primera observación que tendríamos es: estamos viendo a los tiempos, en algunos casos a los años, la presencia de algún partido o movimiento con rostros, en algunos casos desconocidos, otros viejos rostros, viejos conocidos, que aparecen en esta época electoral. El tema de las primarias de estos partidos y movimientos han sido un verdadero fiasco. Hay una falta de representatividad en los partidos políticos y hay un criterio generalizado de que en Ecuador ha fracasado el sistema de partidos. Estoy exponiéndole una visión, diría, tratando de transmitir el sentimiento ciudadano. Puedo estar errado, y con esto no pretendo, perdón por la primera persona, justificar lo que se ha hecho con las trabas, los problemas que se han generado, las suspensiones a partidos y movimientos. Pero qué responsabilidad, qué grado de responsabilidad tiene en lo que está pasando los propios partidos y movimientos políticos de Ecuador.
4: Gustavo, yo coincido con su reflexión. De hecho, en otras entrevistas que usted gentilmente me ha formulado, he manifestado en este mismo espacio que no tenemos un sistema de partidos institucionalizado. Lamentablemente, nuestro sistema de partidos es débil, y no de ahora, sino históricamente. Hemos tenido, lamentablemente, vehículos electorales que se activan únicamente cada 4 años. No tenemos organizaciones políticas consistentes en términos ideológicos y no tenemos partidos y movimientos que de manera permanente trabajen en la generación y en la formación de cuadros políticos para poder brindarle distintas alternativas al electorado, tanto en lo local como en lo nacional.
0: Permítame sumar otro factor para su análisis, para la continuación de su análisis, sí. Mauro. En los pocos partidos que alguna coherencia, alguna solidez tienen, le voy a nombrar dos que se me vienen en este momento a la cabeza pensando en voz alta: Izquierda Democrática o Pachacuti, revelan también fricciones y fuertes divisiones.
4: Gustavo, efectivamente los problemas internos de los partidos políticos también han ido carcomiendo sus bases, sus propias estructuras internas. En algún momento la Izquierda Democrática fue el partido político mejor y más estructurado a nivel nacional en la época del doctor Rodrigo Borja Ceballos. Sin duda la socialdemocracia constituyó un partido político de masas. Y creo que fue el primer partido político en implementar procesos verdaderos y auténticos de democracia interna. Pero de esa época a la actualidad, vaya que han pasado ya varios años, si no varias décadas. Ahora, a lo que querías llegar, hay una salida, sí, para depurar los partidos y movimientos políticos. Y esa salida está vigente en el Código de la Democracia. El año pasado se hizo una reforma al Código de la Democracia. Y entre los tantos cambios a la ley electoral se incorporó uno que señala que si un partido o movimiento político no obtiene en una elección, ya no en dos elecciones consecutivas, sino en una elección el 5% de los votos a nivel nacional en una elección pluripersonal, o si no obtiene el 8% de alcaldías a nivel nacional o el 10% de concejalías, ese partido o movimiento político automáticamente pierde el registro y es borrado del mapa electoral. Esto me parece que sí es apropiado porque va a depurar los partidos o movimientos políticos golondrinas, es decir, aquellos que sin tener apoyo político seguían existiendo y solo servían para saciar la vanidad o los intereses de determinadas personas. Y esta fue una reforma adecuada. Antes era en dos elecciones consecutivas, cuando se aprobó en el año 2009 el Código de la Democracia. Hoy se ha hecho esto más riguroso. Si en una elección no se obtienen estos umbrales mínimos y no se rebasan, desaparece ese partido o movimiento. Esto va a permitir que no tengamos tantos partidos o movimientos políticos, pero el problema viene también de la mano de este acoso, de esta persecución de los árbitros electorales, porque lo correcto sería solo aplicar la norma de la ley electoral y que sobre la base de los resultados electorales se depure el mismo registro de organizaciones políticas, pero que no se cancelen ilegalmente usando al Tribunal Contencioso Electoral o al propio Consejo Nacional Electoral.
0: Ahora, la función electoral, incluyendo los dos organismos mencionados por usted, el día de ayer han emitido un comunicado señalando que se sienten acosados a... ¿Qué implica que los organismos electorales, que sí, han sido señalados por el dedo de la opinión pública, por medios tradicionales, por medios digitales, por representantes políticos y ciudadanos. ¿Qué implica que estos organismos denuncien intentos de intimidación contra su autoridad?
4: Perdone que me sonría, Gustavo, pero realmente ahí sí yo utilizaría una frase muy coloquial: los pájaros disparando a las escopetas. Yo pregunto, ¿no ha existido mérito para que se cuestione al CNE y al Tribunal Contencioso Electoral? Pero si uno de los consejeros que se principalizó, el señor José Merino, que reemplaza a Diana Tamaín, que renunció, él fue uno de los que se mandó una de las perlas más vergonzosas de este periodo del Consejo Nacional Electoral, cuando dijo que no importaba que el Código de la Democracia señale un plazo máximo para suspender y cancelar partidos y movimientos políticos, y que como autoridad electoral podían nomás ellos suspender y cancelar cuando les daba la gana un partido o movimiento político, porque el derecho evolucionaba, y se inventó ahí una teoría que todos los abogados y colegas del país realmente se sonrojaron y tuvieron vergüenza ajena al escuchar lo que decía ese consejero Merino. Solo con esa declaración, la legitimidad en el ejercicio de las funciones del CNE ya se puso en entredicho. ¿Cómo no se van a sentir las críticas de la opinión pública, de actores políticos de derecha, de izquierda, de centro, de académicos, de profesionales del derecho en el libre ejercicio, de expertos en materia electoral? Si en el Tribunal Contencioso Electoral tenemos jueces que suspenden organizaciones políticas como la Revolución Ciudadana y como Amigo, con un oficio que le envía el fiscal general, y sin que exista una sentencia penal condenatoria, tampoco una sentencia ejecutoriada en materia electoral, sino solo con un auto de admisión, un juez dicte medidas provisionales y suspenda a la principal fuerza política de oposición de este país, y que sean los mismos jueces, uno de ellos, el juez Joaquín Viteri, a quien la embajada norteamericana le retiró la visa, y no precisamente por ser el ciudadano más ilustre, sino que todos sabemos en qué casos los norteamericanos retiran las visas. Entonces, digo, las críticas de la ciudadanía son válidas. En vez de querer victimizarse con ese tipo de comunicados, yo haría un llamado frontal al CNE y al Tribunal Contencioso Electoral para que actúen ajustados a la Constitución y al Código de la Democracia, y que garanticen la transparencia del próximo proceso electoral, y que sobre todo se respete la voluntad de la gente. Y respetar la voluntad de la gente implica, entre otras cosas, que les permitan elegir a quien ellos decidan, y que se ejerciten los controles que la ley faculta a todos los sujetos políticos. No perseguir a unos y dejar a otros hacer lo que les dé, lo que les venga en gana.
0: ¿Qué riesgos concretos piensa usted enfrenta ya el proceso electoral del 29 de noviembre de 2026, proceso anticipado de lo que debía darse en el mes de febrero del próximo año? ¿Y es posible aún revertir esos problemas?
4: Lamentablemente yo le veo muy difícil que se logren revertir algunas de estas decisiones que han tomado los árbitros electorales. Fíjese usted, en el caso de Amigo, de la Revolución Ciudadana, el fiscal se reserva para sí la decisión de que se levante o no esta suspensión prácticamente que pesa sobre esos movimientos. Si es que el Tribunal Contencioso Electoral no le da la razón, por ejemplo, a la Izquierda Democrática, un partido histórico, le dejará por fuera de la competencia. Si es que se llega a resolver que dizque si han incumplido los informes de campaña de los gastos electorales de la consulta del 2024 a Pachacuti, le terminarán cancelando y terminaremos con un tablero electoral seriamente mutilado. Y ojo con lo que voy a decir: el fraude electoral no se consuma únicamente a la vieja usanza, cuando uno piensa que se rayan papeletas para favorecer a uno o a otro. El fraude electoral también se puede perpetrar de otra manera, cuando precisamente se cancelan partidos de manera ilegal, o cuando se evita que el alcalde de Cuenca, que aspiraba a la reelección, no pueda participar nuevamente, o el alcalde de Portoviejo, Javier Pincay, u otras autoridades de elección popular. Eso también es fraudulento, porque usted mutila la papeleta. Usted sigue sacando del juego a adversarios para que la gente se vea reducida, constreñida a elegir entre pocas opciones. No entre las opciones que verdaderamente tendría, sino entre las opciones que el poder ha decidido que usted elija. Y eso también es fraudulento. O cuando el Consejo Nacional Electoral no controla a través de la Dirección de Fiscalización y Control del Gasto Electoral el uso doloso que se hace de recursos públicos desde el Estado para favorecer a los candidatos oficialistas. Si es que no se controla, por ejemplo, la rifa de bonos que se empieza ya a percibir a través del Estado Central justo antes de las elecciones seccionales, si es que Contraloría no actúa en este sentido, entonces el fraude también se consuma, porque no tenemos una cancha limpia, no tenemos unas elecciones justas y tenemos una cancha completamente inclinada para favorecer a ciertos actores.
0: Pregunta final, ¿cómo ve usted el grado de confianza que tenga la ciudadanía en este proceso electoral y en la función electoral que lo dirige?
4: Creo que la desconfianza es latente. La gente cada vez observa con mayor preocupación las decisiones que se toman desde la función electoral. Y esto es gravísimo, porque al final del día quienes terminen ganando esas elecciones van a ganar con un grado de legitimidad bastante reducido. No solo porque pueden tener un triunfo pírrico, hablando en términos futboleros, como cuando un equipo gana con las justas, gana 1-0, gana 2-1, o gana con un tufo a que el árbitro le ayudó, a que le regaló un penal, a que le dio un gol a pesar de que estaba en offside, a pesar de que les expulsó injustamente a dos rivales, a dos jugadores contrarios del otro equipo. La gente se queda ahí con esa sensación de que no fue justo ese resultado. Y eso afecta la legitimidad de origen de cualquier autoridad de elección popular. Consecuentemente, no solo el daño será para la función electoral, porque al final ellos no van a ejercer las alcaldías y las prefecturas. El daño va a ser para esos alcaldes y prefectos, porque la gente va a sentir que no ganaron limpiamente, que hubo cosas raras para que puedan llegar a esos cargos. Y eso afecta, insisto, a la legitimidad de origen y afectará a la legitimidad en el ejercicio del cargo de las nuevas autoridades locales.
0: Bien. Le agradezco por su presencia, abogado Andino.
4: Muchas gracias a usted, Gustavo. Siempre a las órdenes. Un abrazo.
0: El abogado Mauro Andino es analista político, su especialidad, Derecho Parlamentario, Constitucional y a Ciencias Políticas. Son las 8:32.
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0: Son las 8:38, una agresión a un agente de la Guardia Ciudadana es denunciada y será investigada en la ciudad de Cuenca.
1: La Guardia Ciudadana denunciará a un cuencano por una supuesta agresión ocurrida durante un operativo de control. Estos hechos son recurrentes, según lo comentó Damián Serrano, comandante de la Guardia Ciudadana de Cuenca.
2: Vemos que no es el único caso que se ha dado en estos últimos días con agresiones en contra de los funcionarios de la institución. Recordemos que una situación económica de tal o cual persona no le da derecho para denigrar a ninguna otra. Esto tiene que regularizarse y más que nada eliminarse esta situación de las agresiones en contra del personal y funcionarios públicos. No lo vamos a tolerar en ninguna instancia. De igual manera, la institución tomará las acciones correspondientes en contra del ciudadano. Recordemos que existe una ley que no se puede insultar o agredir ni física ni verbalmente a ningún funcionario mientras se encuentra en actividades. Presentaremos de igual manera ya con el departamento jurídico de la institución las denuncias correspondientes en fiscalía. Esto se ha venido dando últimamente, personas que presumen su estatus económico y que intentan denigrar al personal de la Guardia Ciudadana.
3: Comandante, usted indicaba que cuando reciben agresiones verbales se sigue un protocolo. ¿Cuál es ese protocolo?
2: Bueno, como ustedes pueden observar en el video que se publicó en las redes institucionales, el personal mantiene la calma, mantiene completamente la calma, no se altera ni cae en este tipo de provocaciones. Ese es el protocolo que se tiene que seguir, y en el caso de que los insultos, las agresiones verbales, las agresiones físicas se hagan presentes, bueno, pues nosotros coordinamos ya con Policía Nacional para que esta persona sea pues puesto a órdenes de ellos para seguir con el protocolo de ley.
3: Todos los procedimientos se graban también, ¿verdad?
2: Correcto, nosotros grabamos todos los protocolos, todas las intervenciones que se realizan justamente para respaldar el accionar de cada uno de nuestros funcionarios.
1: En otro tema se refirió a la llegada del armamento menos letal para la Guardia Ciudadana.
2: Aún no podemos hacer el siguiente paso, que es ya la adquisición para la dotación del personal, debido a algunos situaciones que tenemos que resolverlas todavía con el Ministerio del Interior. Posteriormente, en las próximas semanas, estaremos viajando a la ciudad de Quito para ya finiquitar este tema, Dios mediante, pues, y ya se pueda dar la autorización para el uso, la implementación y la adquisición, pues, de estos armamentos no letales.
0: Son las 8:41. Una importante exposición fotográfica se abrirá el día de hoy en la ciudad de Cuenca, 7:00 p.m, en el Salón del Pueblo Efraín Jara y Drobo. Se trata de Los Rostros Pasan, La Memoria Permanece. La Casa de la Cultura Ecuatoriana, Núcleo de la SUAI, presenta Rostros de la Cultura 1980-2005. Una exposición del fotógrafo cuencano Gustavo Landívar Heredia, que recupera la memoria visual de una generación que transformó el panorama cultural de nuestra ciudad. A través de retratos analógicos, la muestra reúne a académicos, escritores, historiadores, arquitectos, artistas, periodistas, gestores culturales, cuyas trayectorias han marcado una de las etapas de mayor efervescencia intelectual y creativa en Cuenca. Más que un archivo fotográfico, Cuenca revelada es una invitación, señala el texto de la Casa de la Cultura, Núcleo de la SUAI, que es anfitrión de esta exposición, a reconocer rostros que contribuyeron a construir el patrimonio cultural contemporáneo y a comprender que la memoria también se conserva a través de las imágenes.
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0: Son las 8:43. Damos la bienvenida en nuestros estudios al economista Gustavo Landívar. Él es economista de profesión, fotógrafo de vocación, y además es su pasión. Iniciemos, Gustavo, antes de ingresar en el contenido de esta muestra que se abre el día de hoy, con una explicación sobre esta dicotomía.
5: Gracias, Gustavo, por la invitación. Siempre un gusto estar en tu radio de mucho prestigio. Realmente, desde niño, a los 12 años, primero empecé como fotógrafo, ¿no? Mi padre fue el que me guió los primeros pasos. Pero poco a poco fui con el tema ese, la magia, con la alquimia que hay dentro de la fotografía, que me cautivó desde el momento que inicié. Posteriormente hubo que parte de la esencia de familia, padres, había que estudiar la universidad. Yo fui por economía y realmente he sabido conservar las dos líneas siempre, una línea muy bien marcada.
0: La fotografía no era una carrera profesional posiblemente en esos tiempos.
5: Básicamente afición. Básicamente, después ya con los años ya me llegué a ser miembro del gremio de fotógrafos y pasado por todos los avatares de la fotografía que en su tiempo, esa magia de la analógica era extraordinaria, ¿no? Y lo conservo hasta ahora.
0: Ahora, entendiendo que va un poco con tu ciclo de vida, Gustavo, pero conociendo también que tú tienes una extraordinaria colección que sobrepasa, supera a este siglo, el siglo pasado y posiblemente incluso mucha fotografía de la cuenca más antigua, de la cuenca colonial. Quisiera preguntarte por qué 1980-2005, pues el nombre de esta exposición es Rostros de la Cultura 1980-2005.
5: Sí, y bueno, en relación a tu primera aseveración, la fotografía, yo guardo muchos archivos del siglo finales del siglo XIX. Primeras fotografías en Cuenca se hicieron por 1860, por allí fueron que a los 30 años de lo que se inventó esta técnica. Archivos guardo muchos, creo que soy un custodio de la historia gráfica de Cuenca, desde esa época hasta los últimos archivos, al cual he complementado yo. Y justamente a partir de los años 70, sí, 75, empecé yo con la fotografía de una manera muy, como aficionado, básicamente. A partir de los 80, arranqué mi trabajo paralelo a mi otra actividad como fotógrafo profesional. Y justamente tuve la oportunidad de, a través de invitación que se me hizo por parte del Banco Central, el Centro de Investigación de Cultura del Banco Central, a realizar retratos de personajes vinculados a la cultura. Y esto me dio, y también el tema de los artistas plásticos, en la que a partir del año 80... hice estos retratos a personajes claves con quienes concreté sesiones fotográficas. Entonces, son series de varias fotografías de las que se hizo.
0: ¿Son fotografías de tu autoría?
5: Todas son de autoría, están tomadas en película, con toda esa magia que existe a través de la fotografía análoga, que lo principal, ahora sí hay que hablar claramente, es la honestidad de la fotografía analógica, que ya no permite retocarlo. Sí, así es.
0: ¿Qué papel le juega la fotografía en la construcción de esta memoria cultural de Cuenca entre estos años?
5: Básicamente, yo creo que hay que tomarle de mano. Cuenca, a finales del siglo, perdón, de los años 70, en el último cuarto de los 70, Cuenca empieza a tener una transformación especial. Hay claves en el desarrollo cultural de Cuenca, desde la creación del Instituto de Folclore, después la creación del CIDAD, se crea el Instituto, la subsecretaría del Instituto de Patrimonio Cultural, y donde se empieza a crear la conciencia de preservación de la arquitectura cuencana, que antes se le echaba manos, tumbaron la gobernación. Recuerdo a mi padre y con Patricio Muñoz, conjuntamente, la pelea que tuvieron con la dictadura para que no se derroque el edificio. No consiguieron.
0: Recuerdo que paralelamente con eso se intentaba poner asfalto en lugar del adoquín en todo el centro de Cuenca.
5: Todas esas transformaciones que realmente eran decisiones que un falso modernismo, ¿no?, que existía en las autoridades. También en ese tiempo se creó el Instituto de Investigación y Cultura del Banco Central. Y hubieron eventos de trascendencia fundamental, como es el encuentro de literatura Alfonso Carrasco, un encuentro de poesía espectacular se dio, y muchas de las fotografías fueron tomadas.
0: Alcanzó a poetas, posiblemente un pináculo, sí, lo recordamos.
5: Sí, que participaron ahí Jorge Dávila y Eliezer Cárdenas, ganan los concursos de novela. Entonces, en Cuenca empezó a marcar un cambio, unos nuevos aires en la parte cultural.
0: Había una efervescencia, estamos hablando de los años 80.
5: De los finales 70, inicios de los 80. En los 80 se consolida con la presencia importante del Banco Central a través de Hernán Crespo, se hacen los museos, los 5 museos, de cuáles museos: el de arte moderno, las conceptas, el Museo del Banco Central, el Museo del Sitio Manuel Agustín Landívar, el Museo de la Medicina. Se construyen a partir de los 80, y eso contribuye al cambio. Adicionalmente, se hicieron las películas. Recordarás que las únicas películas que se han hecho han sido Indossi, El Último Ranza, Cabeza de Gallo, El Tahual, y eso cambió, dio un cambio y a Cuenca un reconocimiento como un epicentro que era dentro del Ecuador en la parte cultural. Y esto desembocó a que el año 87 se cree la Bienal Internacional de Pintura, y desembocó esto en Cuenca Patrimonio de la Humanidad. Entonces, a través de las instituciones que estamos hablando, a través de todo este movimiento, hubieron personas que justamente son 47 que fueron retratadas. Yo le tuve la oportunidad de retratarlas y están exhibiéndose ahora. Entonces, personajes que posiblemente son invisibles, muchos de ellos. Te invito a los radioescuchas para que vean la muestra. Y realmente, cuando uno llega a la muestra, es: pero si es él, este es el fulano.
0: 50 retratos.
5: Todos reconocemos, 47 retratos.
0: 47, exactamente.
5: Todos tenemos en nuestra memoria.
0: ¿Qué formato tiene?
5: Estamos con retratos de 50 por 30 centímetros, bien montado. Hay personajes que para todos algún rato yo decía, son los nombres de las calles de Cuenca, porque nos hace tan presente, nos hace revivir esa época. Y es una manera esta
0: de yo rendir. Un mosaico gráfico de los personajes que fueron muy relevantes y ayudaron a construir, a fortalecer esa época.
5: Exactamente. Dentro de los campos, diferentes campos, cada uno en su campo: historiadores, literatos, poetas, arquitectos, sociólogos, historiadores económicos. Creo que estas personas fueron los forjadores de la Cuenca que tuvimos ahora.
0: ¿Por qué fue importante retratarlos? En los momentos en los que un personaje vive, estoy recordando algún comentario que me hiciste, Gustavo, sobre esta exposición, los ciudadanos por lo general no son reconocidos, son objeto más bien de críticas, pues el consolidar el progreso cultural incluido por lo general entra en controversias, hay dificultades para sacar adelante cualquier proyecto, y es difícil en el momento detectar. Esto es algo que va a tener proyección en el tiempo. ¿Cómo te motivaste tú a captar estos rostros, por una parte, y por qué es importante recuperar estas caras, estos rostros de quienes marcaron la vida intelectual y artística de la ciudad?
5: Sí, creo que este momento que vivió, que me tocó vivir a mí y que estuve cerca, y me dio la oportunidad de cada uno de los 47, cuando hacíamos la sesión fotográfica, llegar a las intimidades, estar con ellos, tomar un café. Era diferente la relación de tomar la fotografía y marcharse. No, con cada uno de ellos conversé, pese a que había muchos años de diferencia de edad. Pero estos
0: personas, 47 cafés, además, en
5: 47 cafés, y algunos se repitieron varias veces, y con escenas largas. ¿Cómo voy a olvidar un café con Leodosia Estrella? Con café con nata, extraordinario, con los perros pequeños que aullaba Galado, ¿no? Entonces son escenas, son momentos, vivencias que se tuvo. Y realmente los personajes eran visibles. Recuerda que antes las personas que llegaban a la cultura no necesariamente eran remunerados, su trabajo fue por voluntad propia, claro, por bien de la ciudad, pensando, lo cual ahora ha cambiado mucho. Ya no tenemos esos personajes. Ese es uno de los cambios grandes que han dado. Y vemos que ahora que ese pensamiento de esas personas está en Cuenca medio transformándose, porque están derribando, están derrocando casas que eran importantes, que se peleaban. Está transformándose la ciudad en lo cultural. O sea, veamos de dónde salieron las raíces, en dónde nació todo esto.
0: Y a eso trato de llegar. ¿Cómo se eligieron esos rostros, las figuras que integran esta muestra? ¿Hubo algún tipo de curaduría?
5: Básicamente son los retratos a las personas que yo realicé fotografías. Hay muchas más que se me escapan y que no estuvieron en mi lente. No les tomé fotografías por diferentes razones, que no concretamos la reunión, no hubo pueden haber. Pero es 47, es una muestra, y a todos ellos yo les hice las fotografías. O sea, es básicamente, es mi archivo, es mi homenaje a las fotografías que realicé yo con mi cámara. Uh-huh. Que no hubiera querido muchas personas que estén allí. Me hace falta Hernán Crespo, le hice fotografías, pero lamentablemente no encuentro sus negativos. Eulalia Vintimilla, con ella hicimos el libro, el primer libro, yo hice la fotografía, compartí muchas horas con ella. Tampoco encuentro la fotografía. Y así hay personas, Gloria Pesante Moscoso, que era la que administraba el museo del Instituto de Folclore. Entonces, ese rato sí había sido extraordinario, y muchas personas más que hay en Cuenca, definitivamente, ¿no?
0: Oía la mirada de los aficionados y particularmente de los profesionales vuelve y con fuerza a la fotografía analógica. ¿Qué aporta el formato analógico a la estética, al valor documental de estos retratos?
5: Era en otros tiempos, de hacer una fotografía analógica tenía su mística, su magia, tenía todo un proceso desde la preparación del rollo, el revelado de la película, la ampliación, el hacer la hoja de contacto, también están exhibiéndose unas hojas de contacto allí, lo que usábamos antes, los que entienden de fotografía, los que practicaron fotografía análoga, van a encontrar una hoja de contacto que le hemos ampliado, de cómo están archivados mis rollos, y ahí están las 36 fotos en cada hoja que se quedaba el rollo de fotográfico. Todo ese proceso era diferente, y había que realmente conocer de fotografía, porque ahora las cámaras, uno dispara y el celular y salió, no hace ninguna, más allá de ningún manejo técnico. Las cámaras, anteriormente se había que ver qué diafragma, qué obturador, condiciones de luz, era todo un proceso, qué película uso, etcétera. Otra situación totalmente diferente.
0: ¿Cómo influyó en tu criterio, Gustavo, esa generación en la transformación del paisaje cultural contemporáneo?
5: Sí, yo me formé en esa época. De allí viene el tema este, justamente de la pintura, perdón, de las personas de la cultura. Y quiero llegar a los pintores. Tengo 50 fotografías de los pintores que también dieron ese cambio de Cuenca a la parte artística. Uh-huh. Nombres de pintores como Carrasco, Palomeque, Ochoa, Abad, Cardoso, España, Alvarado, etc. Uh-huh. Todos pintores que obviamente tuvieron su efervescencia, ahora se quejaban en la Bienal, que no es pintura, ya la Bienal ya dejó de ser pintura, ¿no? Y en las últimas Bienales ya no vemos pintura. Justamente en esta época, de entre el 80 al 2000, la pintura tuvo una presencia muy relevante, que eso yo estoy guardándole para otra muestra que espero poder realizar el próximo año. Había que ver una exposición que espero tener el apoyo de las autoridades culturales de la ciudad.
0: ¿Qué papel ha jugado justamente el apoyo de la Casa de la Cultura? ¿Hay otras entidades de aquí de la ciudad de Cuenca que apoyan esta muestra?
5: Sí, realmente sí apoyan, realmente el apoyo sí lo he encontrado. No es fácil montar, es muy costosa la fotografía porque es caro el montaje, hay que imprimir las fotos. No es una pintura, al final yo le puedo tener archivado mis cuadros, eso pasa con los pintores. El fotógrafo no, yo tengo los negativos, hay que ampliarlos, el montaje muy caro, el apoyo realmente, las instituciones culturales tienen presupuestos muy exiguos para exposiciones muy básicos. Mucho es gracias a la contribución de la empresa privada, que en este caso esta muestra encontrando una muy buena acogida, y que realmente el esfuerzo que están haciendo y la presencia que están haciendo demuestran su preocupación por la ciudad de Cuenca, realmente por nuestra Cuenca, que siempre se ha caracterizado principalmente por el tema este cultural, y se ha fortalecido en preservar el paisaje urbano. Uh-huh. Que es porque se lo reconoce.
0: A lo largo de este diálogo, para quienes nos siguen en las redes sociales, pues está transmitiéndose en directo en varias plataformas.

0: que se le ve a todos los personajes, están en su mundo, en su ambiente, ¿no? Carlos Cueva Tamariz, tuve la oposibilidad de compartir con él, Eudes Estrella, Osmara León, inolvidable. Le tengo presente que cuando hice las fotografías con ella, ya tenía su edad, debía haber tenido 65 años, y estuvo con ropa formal, informal de la ropa normal, ¿no? Sí, soy Gustavo, ¿no será que me ponga licra? Y algo me llamó la atención porque ya apareció con licra y salió esa espectacular fotografía, ¿no? Personajes como Juan Cordero, están Lucas Achi, como el sociólogo, que fue los que contribuyó mucho en el tema de historia de la historia de Cuenca, conjuntamente con Leonardo Espinosa. Arquitecto, tenemos a Juan Cueva Jaramillo, que ayudó mucho a Cuenca, Patrimonio de Humanidad, desde cuando fue embajador en París, para en Francia. Entonces contribuye mucho con eso. Mi padre está Jorge Dávila, Elías Cárdenas. Creo que los personajes, Soledad Esperanza Palacios, me olvido, muy olvidada, está olvidada, invisible, hay que acordarse por contribución a la educación que hizo, ¿no? Inés Márquez Moreno, poeta. El David Ramírez. Y en resumen, el 60-70% de los que están en la muestra ya no están con nosotros. Piensa que los de menor edad, este rato, estamos bordeando todos los, sobrepasando los 70 años, ¿no? Hay arqueólogos, Jaime Drobo.
1: Excelente. Sí. Ahora, ya para finalizar, Gustavo, tú has hablado sobre esta especie de explosión cultural que se dio en los años 80. Estamos viviendo una implosión hoy contemporáneamente cuando vemos una actividad cultural que se desenvuelve venciendo graves dificultades todo el tiempo. Lo habrás compartido, por ejemplo, con la Casa de la Cultura. Qué difícil es llevar adelante una labor cultural. Adicionalmente vemos museos que trabajan en condiciones muy penosas. Muchos se han cerrado, que se crearon en esa época, se han cerrado. La pregunta final, Gustavo, sería: ¿qué vacíos o silencios de la historia cultural busca llenar esta muestra? ¿Cómo intenta incentivar a las generaciones actuales a seguir adelante con proyectos futuros que puedan surgir para ampliar no solamente este archivo visual, esas realidades que se generaron y se concretaron a partir de los años 80 hasta algo más del 2000, y ojalá seguir también documentando la vida cultural en Cuenca a través de la fotografía?
0: Sí, lo que ocurre realmente, y es evidente, ya mencionaba, la falta de presupuestos. La cultura quedó relegada a tercer plano, ni a segundo. Realmente cualquier acto cultural necesita, para los creadores, mucho esfuerzo. En tiempo, generar recursos es muy complicado. Yo veo que todas las manifestaciones culturales se han hecho muy ligeras, justamente a través de la tecnología, las redes. Antes era más elaborada todo lo que es cultura, mucho más. Había una crítica más estricta. Y es el tema de que los procesos se han dado culturales en esa época. En la misma obra artística, los pintores eran mucho más trabajadores. Ahora son ligeras y es necesario realmente que las instituciones culturales asuman el Estado como tal, asuma una responsabilidad de dar presupuesto, de fomentar los artes. Recordemos que todo este movimiento que se da en los 70s, 80s, fue gracias al Banco Central, al Instituto de Cultural. El Banco Central tenía su área muy definida al frente con Hernán Crespo, y tenía un presupuesto, y la cultura era parte de una política de Estado. Eso es fundamental. No ahora que se destinan fondos marginales, y básicamente, y las instituciones tienen, si me disculpas, los fondos que tienen las instituciones culturales es para gasto corriente, para pagar sueldos, pero no tiene

0: un centavo para fomentar la cultura.
1: El Ministerio de Cultura lamentablemente se encuentra absorbido al momento por otros ministerios sin una presencia relevante. Lo hemos visto con esta situación que ha rayado lamentablemente con el desprestigio y el escándalo de este concurso público internacional para construir un nuevo edificio para el MUNA en Quito.
0: Si la cultura está justamente es, a ver, es un tema yo creo que muy, muy para todos, muy light, como se llama. Uh-huh. Es un tema hermoso la cultura, que todo el mundo quiere estar en eso. Pero realmente las oportunidades que se dan, los presupuestos que se tienen, no hay chance, o sea, no se encuentra dinero y se desvanecen las cosas. Realmente sí es preocupante, yo creo que debe cambiar la política de Estado frente a la cultura. Cuenca y el país en general tiene bases, tiene raíces muy importantes. Entonces se debe comentar, vamos al tema de México, Perú. Lo interesante, los movimientos se han dado y que desemboca en turismo, que desemboca en la recuperar nuestras raíces en los diferentes ámbitos que tiene.
1: Qué importancia. Sí. Pilares fundamentales de esta cuenca patrimonial, además. Muchísimas gracias, Gustavo, por haber estado con nosotros.
0: Muchas gracias, Gustavo. Te invito justamente a que visites la muestra, a las radioescuchas, visiten a los amantes de la fotografía análoga. Realmente se va a encontrar con una sorpresa muy grata y la calidad que era trabajar en película. En este caso, es para los entendidos, todo se tomó en 35 milímetros en la famosa película que se llamaba Kodak Triakispan, que excelente. Para nosotros ya es casi un nombre de nave lunar. Gracias, Gustavo.
1: Bien, y reiteramos esta invitación. Hoy, 7 de la noche, en el Salón del Pueblo, Efraín Jara y Drobo, se abrirá esta muestra Rostros de la Cultura 1980-2005. Un dato final, ¿hasta cuándo estará abierta?
0: Estará hasta finales del mes de septiembre.
1: Bien. Gustavo Landívar, economista y fotógrafo, abrirá esta muestra y está invitado el público de Cuenca a asistir a su inauguración hoy 7 de la noche. Son las 9:07.
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0: las 9:10 minutos, un verdadero oasis de hablar de fotografía y cultura con Gustavo Landívar en nuestro reciente espacio. En este país atravesado por tensiones institucionales, deterioro democrático, expansión del extractivismo y una justicia cuestionada por presiones políticas, redes de corrupción. Regresamos desgraciadamente al mundo real, al análisis de fenómenos que se entrelazan entre liderazgos volátiles, decisiones gubernamentales de alto impacto, creciente opacidad en la gestión pública, aportando una lectura que interpela tanto al poder como la ciudadanía, con nuestro próximo invitado, reprisándoles una entrevista que realizamos y transmitimos la noche de ayer.
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0: Damos la bienvenida a Lolo Echeverría, un distinguido analista y periodista de opinión. Quisiéramos, Lolo, el día de hoy analizar lo que pasa en el país, partiendo de su mirada crítica indispensable para entender la coyuntura ecuatoriana. En un país atravesado por tensiones institucionales, una debilidad enorme en el sistema democrático en pleno proceso electoral, expansión del extractivismo, justicia cuestionada, auge de la delincuencia que sigue y las presiones políticas y redes de corrupción que hacen también noticia día a día en Ecuador. ¿Cómo ve usted la situación?
2: ¿Cómo está, Gustavo? Un gusto saludarle. Un saludo también para la audiencia de su programa. Bueno, desde hace algún tiempo hemos expresado preocupación respecto de la degradación de la democracia, no solo por el escándalo que ha provocado la entrevista del doctor del presidente Hurtado, sino desde mucho antes por la polarización que ha vivido el país y la degradación de la independencia de las funciones, la separación de poderes, el acoso a determinados periodistas y medios, una serie de factores que indican que la democracia está en riesgo. Y así hay que señalar como evaluación de lo que estamos viviendo. Hay muchos problemas, Gustavo, pero todos esos problemas son solucionables, tienen remedio. La pobreza, la violencia, tienen remedio con el buen gobierno. Lo que es difícil remediar es cuando la democracia se devalúa o se pierde. Nosotros vivimos desde hace tiempo un régimen que tiene evidentes muestras de autoritarismo. Y eso no se ha corregido a pesar de las observaciones. Organismos internacionales han señalado que tenemos una democracia ambigua, una democracia que no respeta todos los factores. Distinguen cuatro democracias: una democracia plena, una democracia imperfecta, en tercer lugar, la democracia híbrida, que es como le califican a la nuestra, y ya para allá solo queda el régimen autoritario. De tal manera que no estamos bien ubicados.
0: ¿Qué elementos concretos pensaría usted que están demostrando esa democracia debilitada, así como esa institucionalidad ecuatoriana bastante deteriorada?
2: Bueno, las mismas organizaciones internacionales que nos califican de esa manera establecen cuáles son las condiciones. Y ellos señalan que no hay separación de poderes, no hay pleno respeto a la libertad de expresión, no hay independencia de los organismos de control. Esto es fundamental. Bueno, esos factores que señalan, lo vemos nosotros aquí, lo podemos comprobar cada día por las decisiones que se toman y la conducta, sobre todo, de los funcionarios y los organismos. El Consejo de Participación Ciudadana, el Consejo de la Judicatura, Consejo Electoral, Consejo de Participación, bueno, especialmente Contraloría y Fiscalía, que son los órganos de control más importantes. y la legislatura, que es el poder que tiene la obligación y la responsabilidad de controlar al Ejecutivo. La democracia es un sistema de limitación de poderes. La Constitución establece cuáles son los límites del poder o de cada poder. Esos límites se están traspasando y esto es lo que caracteriza la degradación de la democracia, Gustavo.
0: ¿Coincide usted en lo que dice Osvaldo Hurtado de que estamos en una criptodictadura?
2: Sí, claro que sí, porque desde hace algún tiempo vemos que ya los organismos de control no son independientes. La legislatura no cumple su tarea. Fíjese usted, con los regímenes autoritarios viene automáticamente la corrupción. Y mire usted el caso tan clamoroso de corrupción como es el caso Progen. Y sin embargo, la Asamblea Legislativa no investiga, sino que más bien oculta a los culpables de esa corrupción. Entonces, si es que los organismos de control no controlan, el gobierno puede desbarrar y puede empezar a cometer abusos. Hemos visto también que en vísperas de las elecciones, a 4 meses de las elecciones, se eliminan partidos políticos, se eliminan candidatos, sobre todo a candidatos que buscan la reelección y en las principales ciudades del país. Esto no puede pasar, no puede pasarse por alto. Esto significa que hay un ejecutivo, un partido de gobierno que está deliberadamente buscando ampliar su poder y que quiere conquistar el poder en las provincias y las ciudades principales del país.
0: Además de lo mencionado por usted, que sería la legislatura, también el Consejo, función electoral, como lo llamamos aquí en Ecuador, ¿cuáles son los contrapesos que están fallando?
2: Mire, yo pienso que es la calidad de los funcionarios, desgraciadamente, porque vemos funcionarios dispuestos hasta la humillación para servir al Ejecutivo. Mire usted lo que ha pasado con la Asamblea Legislativa. El presidente de la Asamblea Legislativa, sin darse cuenta de cuál es la posición política que ocupa, es el presidente de la principal función del Estado, la función que genera las leyes y que controla el poder ejecutivo. No se da cuenta de eso y es humillado. Le dicen, abandona la asamblea y ve de candidato para una alcaldía. Y después todavía más humillación. Le dicen, sabes que no te dan los números, deja esto y vete a ser candidato del pueblo que está cercano. Es decir, un presidente de la Asamblea que no es capaz de entender la posición que tiene y la responsabilidad que asumió, esto se deja humillar de esa manera, pero no es el único. Acaba de suceder que un ex ministro de Trabajo, que fue humillado exigiéndole que busque un pretexto para eliminar a la presidenta del Consejo de la Judicatura. Y encontró el pretexto que se diluyó inmediatamente después de la renuncia de la funcionaria que querían retirar. Ese ministro ha sido propuesto para candidato de prefecto. La víspera o el día mismo de la inscripción, creo que fue ayer, el mismo día de la inscripción, le dicen, ya no vas a ser candidato a prefecto, sino candidato a alcalde. Esto, bueno, esto es un funcionario que ha estado dispuesto a satisfacer los caprichos del Ejecutivo hasta la humillación. Debe saber, porque esto es evidente para cualquier ciudadano, que ese cambio de candidaturas conlleva la eliminación de la candidatura. Y por lo tanto, estrictamente, legalmente, no podrá ser candidato a alcalde como le ha propuesto su partido. Así que, mire, si es que tenemos nosotros funcionarios dispuestos a la humillación, dispuestos a satisfacer en los caprichos al Ejecutivo. Y esto se extiende a todos, al Consejo Electoral, a la Fiscalía, a la Contraloría. Entonces, cuando tenemos eso, lo que vemos es que son organismos que se utilizan o funcionarios utilizados para un doble propósito: ocultar la corrupción de los miembros del partido o del gobierno y utilizar esos organismos como para castigar a los adversarios. Eso es una degradación gravísima de la democracia, Gustavo.
0: Y en época electoral, ¿qué lectura hace usted de ese patrón de alcaldes detenidos por delincuencia organizada, por peculado, otros asistiendo a la asamblea que se ha convertido en un organismo para fiscalizar a los GATS, que significan nada menos que gobierno autónomo descentralizado?
2: Todo muy oscuro, todo nebuloso. Uno no sabe si son culpables o inocentes, y creo yo que a la gente no le importa ya si son culpables o inocentes. Lo que le importa es ver que hay un partido de gobierno dispuesto a retirar a los adversarios, es decir, ganar con tapetazos las elecciones seccionales. Eso es también extremadamente grave en democracia. Yo creo que es nebuloso, sucia la conducta de los organismos, porque no se puede acusar a nadie sin pruebas. Y no se puede tampoco calificar a nadie de criminal, como ha hecho desde el Ejecutivo todos los miembros del gobierno, sin tener una sentencia, ya les han acusado. Y además, no se puede anticipar el castigo antes de probar la culpa. Y ese es el caso que ha pasado con varios de los que han sido detenidos. No han sido todavía declarados culpables por ningún juez, pero ya han merecido el castigo, muchos castigos, no solo uno. Se les ha privado de la libertad, se les ha privado de sus derechos de participación política, se les ha quitado la honra públicamente, es decir, una serie de castigos antes de establecer la culpa.
0: Con lo que hemos visto en Ecuador desde finales de los años 70, es decir, en el nuevo periodo democrático que continúa hasta este año, ¿cómo interpreta usted el estilo de liderazgo de Daniel Noboa?
2: Bueno, me parece a mí que es muy claro en este caso que lo que tenemos es un jefe, pero no un líder. Sabemos que la diferencia es que el jefe manda, el líder inspira. El jefe impone sus caprichos, el líder establece objetivos para atraer seguidores. Entonces, no hay un liderazgo claro, no hay un liderazgo que inspire, no hay un liderazgo que tenga un objetivo, que tenga estrategias y propósitos y que llame a cumplir esos objetivos. Lo que tenemos es un jefe que manda y que impone con frecuencia sus caprichos.
0: Ahora, a pesar de esta falta de liderazgo, ¿qué explicaría la debilidad de los partidos políticos, la ausencia de proyectos políticos duraderos, el fracaso del sistema de partidos?
2: La degradación de la democracia, porque se manifiesta de muchos modos. Uno de los modos es la ausencia de partidos políticos, la degradación de los partidos políticos que se convierten en bandas o empresas electorales, que se compran, se venden, se violan las leyes, pasan por encima de todo y no se sabe con claridad de dónde provienen los medios de financiación. Pero además de eso, lo que tenemos es miedo. La gente tiene miedo de ser castigados porque parte de los abusos del poder es inducir miedo incluso a los que no han sido castigados. Aquí se produce una especie de parecido con la novela de Kafka, el absurdo de las novelas de Kafka, como el proceso, en donde no se entiende de qué le acusan, no se entiende cuál es el procedimiento, y sin embargo, con el tiempo, piensa que es culpable de algo e incluso que merece castigo. Esa novela, El proceso de Kafka, ilustra muy bien este mecanismo de inducir miedo para hacer sentir a todos culpables y en riesgo, y en último término, creerse que algo ha hecho, que son o que somos los ciudadanos culpables de algo.
0: ¿Qué le dice a usted esa caída en preferencia, en aceptación del presidente de la República en los 3 últimos meses en encuestas secuenciales?
2: Es evidente que ha habido una caída. Yo creo que el gobierno está preocupado, asimila esa caída, es decir, está mirando que algo le pasa y está tratando de compensar o tomar medidas para eso. Las pruebas son, primero, el hecho de que haya desistido de cualquier consulta. En el último programa del viernes pasado anunció que no va a hacer consulta sobre el Consejo de Participación Ciudadana, que le gustaría hacer una consulta sobre los PPLs o la castración química. Eso significa que no va a hacer tampoco esas consultas. ¿Por qué? Porque tiene miedo del rechazo de los electores, porque le dejó una amarga experiencia el rechazo en la última consulta. De manera que ya no piensa hacer consultas porque sabe que su popularidad ha caído, sabe que tiene un nivel de rechazo importante. Y es lógico, porque la gente se da cuenta cuando ve organismos que no funcionan bien, cuando ve funcionarios que se humillan, cuando ve periodistas que son acosados, ha habido periodistas expulsados del país, hemos tenido hasta muertos, de tal manera que no podemos decir que haya libertad de expresión, tampoco podemos decir que haya separación de poderes, ni que haya control de la corrupción, ni que hayan tenido éxito las medidas en contra de la violencia. Así que todo esto puede generarle una sorpresa al presidente de la República, una sorpresa negativa electoral, y por eso toma caminos sinuosos que pueden ser perjudiciales y a la larga pueden darle una enorme sorpresa al gobierno.
0: El gobierno no publicó los datos de pobreza que debían publicarse a mediados de julio, el INEC concretamente. ¿Qué consecuencias tiene para la política pública que falten estos indicadores clave? Lo propio sucede con el empleo, con cifras permanentemente distorsionadas. Ecuador, por ejemplo, es uno supuestamente de los países con menor desempleo en el mundo. En otras palabras, ¿cómo evalúa usted la brecha entre esa visión oficial, el discurso oficial y la percepción ciudadana sobre la situación económica?
2: Bueno, falta transparencia y ese es un déficit democrático. Pero no solo eso, sino que permite al gobierno, al ocultar las cifras reales, permite al gobierno vivir de relatos. Y todo lo que tenemos es relatos que tratan de imponer a la gente por encima de la realidad o paralelamente a la realidad. Y en tercer lugar, lo más grave es que al ocultar la realidad, hace imposible que la sociedad en su conjunto tome remedios para superar los problemas. El empleo, por ejemplo, no depende tanto del gobierno. El empleo genera la empresa privada en el 90%. Entonces, la empresa privada debería tener preocupación por los índices de desempleo y buscar mecanismos para generar más empleo. Porque la empresa privada también tiene que saber que si no hay generación de empleo, lo que vamos a tener es incremento de la violencia, incremento de los índices de pobreza. Así que esto de ocultar la realidad parece un recurso demasiado primitivo de parte de un gobierno.
0: ¿En qué medida vio usted necesaria, coincidió, comulgó quizá con lo que dijo Osvaldo Hurtado en síntesis de esa defensa de la institucionalidad democrática frente a una deriva autoritaria y a una degradación del sistema político.
2: Bueno, mire, hace muchísimo tiempo he venido yo señalando en mis artículos esta deriva autoritaria del gobierno. Incluso hace 2 años exactamente, en julio del año 24, escribí un artículo que se llamaba Novorreísmo. En ese artículo denunciaba que esta polarización que tiene el país entre correísmo y novoísmo era aparente, que en el fondo lo que buscaban era monopolizar el poder político e impedir que accedan otras fuerzas políticas e ideológicas, porque la polarización es emocional, no es racional. Y la polarización lo que nos obliga es a elegir entre bandos. La elección es emocional. Esta polarización es una de las causas de la degradación de la democracia. Entonces, lo que tenemos que hacer es recuperar la racionalidad en política. Pero bueno, en su denuncia, en su entrevista, el presidente Hurtado lo que señalaba era justamente cómo los dos partidos que aparentan ser los opositores y aparentan copar todo el espectro político, lo que hacen es coincidir muchas veces en la violación de los mecanismos de control de la democracia, como la separación de poderes, el cumplimiento, por ejemplo, en la Asamblea Nacional de la tarea de fiscalización. Eso es fundamental para la supervivencia de la democracia. Pero tampoco la oposición sirve, tampoco la oposición ha sido lo que debería ser en democracia. En democracia es indispensable la oposición, porque hace ver los riesgos antes de que caigamos en problemas. La oposición es la que debe denunciar y es la que está para controlar al Ejecutivo y los desbordes del poder. Todo eso no se está cumpliendo y lo que tenemos es una polarización falsa que ridiculiza, infantiliza la política.
0: Ahora, Hurtado fue también a factores exógenos, advirtió sobre tendencias autoritarias en la región, además de las de Ecuador. ¿Qué elementos concretos observa usted que confirmen esa preocupación?
2: Bueno, la crisis de la democracia es internacional. Y esa crisis se manifiesta porque los partidos políticos van perdiendo solidez ideológica y van perdiendo disciplina. Esto ocurre en todas partes. Mire usted, parecía imposible que un partido en Estados Unidos como el Partido Republicano eligiera un presidente como Donald Trump. Parecía imposible. Un partido que pone de candidato a una persona que tiene 30 juicios, esto no hubiera pasado en otras condiciones. Hoy en día sí, porque el populismo se ha hecho universal. Y al hacerse universal, entonces todos apelan simplemente a rasgos emocionales, a discursos mentirosos, a imponer relatos en lugar de verdades, y entonces se degrada todo. La primera víctima cuando la democracia entra en crisis es la verdad. Y si no hay verdad, entonces todo resulta una farsa, se convierte en una ficción. Yo creo que ha pasado esto en todos los países, en Europa ha pasado. Mire, el caso de España tiene problemas iguales a los nuestros o peores. Un presidente que perdió las elecciones, que se ha aliado con los enemigos del país, que ha traficado con parcelas de poder para comprar votos. Y todo esto sin que la oposición pueda hacer nada. De hecho, la oposición parece inútil, pero también es que si la oposición quiere luchar con armas democráticas a un gobierno autoritario, se encuentra muy cuesta arriba. De tal manera que todo eso que es problema internacional influye en el Ecuador. Y el caso nuestro es peor cuando hablamos de los partidos políticos, porque en Europa, en Estados Unidos, los partidos políticos todavía son fuertes, pero aquí ya no existen partidos políticos.
0: Para finalizar, ¿cuánta responsabilidad cree usted que tiene el populismo aquí en Ecuador en la degradación que estamos viviendo de la política ecuatoriana?
2: Muchísima responsabilidad. Usted sabe que el populismo primero fue un fenómeno latinoamericano, después se exportó a Europa y después a Estados Unidos, pero con éxito. Pero primero fue un fenómeno latinoamericano. Ya es viejo la doctrina, el libro de Laclau, en donde explicaba lo que significa el populismo. Básicamente es suplantar al pueblo, hacerle creer al pueblo que hay alguien que habla con derecho en su nombre. Y esto es un absurdo. Primero, porque el pueblo es una ficción. El pueblo solo es la suma de los individuos, pero lo que importa es el ciudadano como individuo capaz de elegir y capaz de pensar y racionalmente juzgar a quienes elige. El momento en que nosotros nos dejamos llevar por ese discurso mentiroso y por esas emociones de manipulaciones, entonces dejamos de ser individuos pensantes y en ese momento elegimos mal y sufrimos todas las consecuencias que nos ha traído todos los populismos. Y mire usted que no se hace distinción entre populismo de izquierda o de derecha, porque tienen exactamente las mismas características y los mismos efectos.
0: Bien, muchísimas gracias por habernos acompañado.
2: Gracias a usted, Gustavo.
0: Declaraciones del licenciado Lolo Echeverría, analista y periodista de opinión de larga data. Son las 9:37. Les presentamos un resumen de la información internacional. Los precios del petróleo han caído a su nivel más bajo en 3 semanas ante la expectativa de una reapertura del estrecho de Hormuz, pero en medio de contradicciones, pues Qatar declara que las negociaciones se encuentran en una fase muy avanzada, pero Irán niega que existan negociaciones directas. Por otra parte, Brasil tendrá elecciones que definirán básicamente la situación del actual presidente Lula con Bolsonaro, Bolsonaro Jr. Brasil retira a su embajador en Argentina en rechazo a los insultos de Milei contra Lula y también tiene problemas diplomáticos con Estados Unidos. El gobierno de Lula acusa a la administración de Trump de mentir y buscar interferir en las elecciones presidenciales. Esto y más les presentamos de inmediato con el servicio de Radio Francia Internacional.
3: Estados Unidos da luz verde al llamado Escudo de las Américas, una fuerza de cooperación militar entre Washington y países aliados de la región que a partir de ahora sincronizarán capacidades para, plantean ellos, luchar contra el crimen organizado, el narcoterrorismo y la inmigración ilegal. ¿De qué se trata este comando, Leticia Fuentes?
4: El Comando Sur entra oficialmente en acción, así lo anunció el general del Cuerpo de Marines, Francis Donovan. El denominado Escudo de las Américas, creado por Donald Trump junto con 18 países de la región, buscará enfrentar la amenaza del crimen organizado, el narcoterrorismo y la inmigración ilegal mediante la sincronización de las capacidades militares de los distintos países que forman dicha coalición. El grupo operará desde el Doral, Miami, y entre sus funciones también estará planificar y dirigir operaciones militares en toda la región, con excepción de las Bahamas y México. Esta fuerza militar conjunta ya había empezado a operar discretamente y a pequeña escala hace unos meses, después de que Estados Unidos iniciase una ofensiva en el Caribe frente a las costas venezolanas contra las narcolanchas. Aquellas primeras operaciones causaron 215 muertos, según el conteo de la agencia AFP. Ahora, la puesta en marcha oficial del Comando Sur ha generado una gran curiosidad entre otros países como Colombia o Perú, quienes recientemente ya anunciaron su interés en participar en esta iniciativa.
3: Gracias, Leticia. Nos quedamos en Estados Unidos, donde voraces incendios forestales continúan intensificándose en la ciudad de Spokane, en el noroeste del país. Allí más de 65.000 personas continúan evacuadas y las llamas ya han destruido cientos de edificios y 3.000 hectáreas. En esta, una región que ve volver a encenderse los incendios cada año, pero la diferencia es que esta vez las llamas están entrando en las zonas urbanas, explica Betsy Robertson, portavoz de la Cruz Roja de Spokane.
5: Las evacuaciones fueron masivas. Estamos en una zona urbana. El incendio llegó a tan solo 9 kilómetros de la oficina de la Cruz Roja donde me encuentro actualmente. Muchas casas fueron destruidas. Miles de familias fueron evacuadas y no han levantado las órdenes de evacuación aún. Tenemos incendios forestales cada año en el estado de Washington, pero es inusual que las llamas lleguen a la zona urbana. Lo que pasó en Spokane es bastante único. 3 incendios distintos empezaron en un día de condiciones meteorológicas muy peligrosas. El viento y las altas temperaturas hicieron que los incendios se salieran de control.
3: Escuchamos a Betsy Robertson, portavoz de la Cruz Roja de Spokane, entrevistada por Rafael Morán. Seguimos hablando de medio ambiente, pero ahora desde otra perspectiva. En Guatemala se mantiene en alerta debido a la erupción del volcán de fuego. Unas 1.700 personas fueron evacuadas de los alrededores y no volverán a sus hogares hasta que haya pasado la emergencia, según aseguró el gobierno. El volcán de fuego está considerado uno de los más peligrosos de la región, explica nuestra corresponsal Diana Fuentes.
6: El volcán de fuego en Guatemala está considerado entre los más activos y peligrosos de Latinoamérica, que seguirá activo en las siguientes 72 horas. Hasta el momento, casi 30.000 personas resultan afectadas por la actividad, mientras unas 1.500 han sido evacuadas. La ceniza se ha dispersado en un área aproximadamente de 1.200 kilómetros cuadrados y podría provocar daños en los techos de las viviendas debido a su acumulación. Departamentos de Chimaltenango, Escuintla y Zacatepeque, ubicados al oeste de la ciudad de Guatemala, la población más lejana está 58 kilómetros de la ciudad, está bajo monitoreo permanente. El volcán genera columnas densas de gases y ceniza que alcanzan entre 5.000 y 6.000 metros sobre el nivel del mar, con dispersión principal hacia el oeste de Guatemala y posibles caídas de partículas. Los registros instrumentales han detectado eventos sísmicos de alta amplitud asociados con la expulsión material y el descenso de corrientes de densidad piroplástica, estos flujos formados por gases, cenizas y fragmentos de roca de altas temperaturas pueden desplazarse a gran velocidad por las barrancadas del complejo volcánico y representan la principal amenaza para las comunidades cercanas, reportó Diana Fuentes para Radio Francia Internacional.
3: Sumamos una noticia más de actualidad internacional. El Vaticano confirmó hoy que el Papa León XIV visitará del 6 al 7 de noviembre Uruguay, Argentina y Perú. Esto a partir de la invitación de los jefes de Estado y las autoridades religiosas de esos países. Y un último apunte de deportes para finalizar. Ya largó la quinta etapa del Tour de Francia femenino. El pelotón ya salió desde Mâcon hasta Belleville-en-Beaujolais con un recorrido de 140 kilómetros. Hasta aquí entonces la actualidad en Radio Francia Internacional. Hasta la próxima.
0: Cuando son las 9 horas con 43 minutos, finalizamos este noticiario agradeciéndoles por su atención, invitándoles cordialmente a continuar en nuestra sintonía.
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¿De qué hablamos cuando hablamos de intimidad? Para muchos, la palabra alude a la sexualidad, a lo que comparten una, dos o más personas en el reducto más privado, el hecho del acto físico del amor. Es aquella, la intimidad, la que se encierra bajo cuatro paredes y tiene que ver con lo que le dices únicamente a tu confidente, o en ausencia del mismo, callas para ti mismo. Es lo indecible. Tiene que ver con la medianoche, con las pequeñas horas, con los momentos de cierto desconcierto, donde ocurren cosas que no pueden, no deben ocurrir en ningún otro momento del día. Un encuentro con nosotros mismos en el imprevisto lugar del insomnio, una posibilidad de silencio absoluto, sepulcral, entre tanto ruido y tanto desorden. Ese momento más íntimo de la noche, donde los amantes encuentran el terreno fértil para su actividad. Pero la intimidad es, como todo en la vida, política. La intimidad explora también las formas en que se construyen las subjetividades contemporáneas y analiza cómo se estructuran las políticas, y siempre las políticas de dominación en torno al sexo, al género, a la clase social o a la etnicidad. A lo largo de la historia, la intimidad ha estado invadida por los seres, por los intereses de las instituciones. Instituciones como, por ejemplo, la Iglesia Católica, que dictamina todavía para muchos aquí cómo debe llevarse esa intimidad. El Estado sigue normando los temas del aborto, cuestión que debería ser privativa de privativa decisión de las mujeres y de su hoy por hoy amancillada soberanía. Y bueno, en el arte han germinado desde hace décadas reflexiones sobre la intimidad, y no han faltado en el arte oportunidades para una especie de agitación transformadora del pensamiento, del sentir, de nuestras relaciones. Yo aquí, en este programa de radio, he hecho varios episodios que, de una u otra manera, topan el tema. Sí, porque la música puede ser un acto profundamente íntimo, como los temas que he seleccionado para hoy. Hoy tendré a Miguel Zenón, más adelante a Keith Jarrett, a Anja Lechner. Voy a empezar con Cécile McLaurin-Salvant. Aquí está Don't Faux Secret.

la maravillosa vocalista haitiana y francesa Cécile McLaurin-Salvant, nacida en realidad en Estados Unidos, de padre haitiano, de madre francesa, canta jazz, canta todo tipo de música, ganó el premio al mejor álbum vocal de jazz hace poco tiempo, hace 10 años, en el 2014. Es una experimentada cantante. Escuchábamos desde su álbum de 1999, Laurin Salvant. Quiero presentarles ahora mismo, hoy les ofrezco una experiencia meramente estética, en búsqueda de lo íntimo. Pónganse sus audífonos y disfruten de esta música bellísima que les voy a presentar, que les estoy presentando hoy. Como por ejemplo la de Dino Saluzzi. Este es un bandoneonista, compositor argentino, nacido en la provincia de Salta hace 89 años. Hace 4 años hizo su más reciente álbum, posiblemente su último álbum por su avanzada edad. Dino Saluzzi graba para ECM Records desde hace mucho tiempo. Aquí está Íntimo.

El tunecino Anouar Brahim, que toca el laúd, uno de los maestros del laúd de todo el mundo, desde su álbum Souvenance de 2014, escuchábamos Deliverance. Es interesante lo de Anouar Brahim, porque él, además de ser este gran músico contemporáneo, que ha tocado con todos, su banda, en su banda estaba Dave Holland, Jack DeJohnette, entre otros consagrados jazzistas, es también un cineasta, ha dirigido documentales sobre Túnez, sobre el Líbano, y ha tocado en películas, por ejemplo, Hannah de Costa Gavras, de Constantín Costa Gavras, el gran director griego. Es la hora de presentar a Hamilton

de Holanda, que es un bandolinista, toca la bandolina, brasileño, muy conocido por su mezcla del shogo y el jazz contemporáneo, su virtuosismo instrumental, su gran pasión por la música de Egberto Gismonti. Le acompaña André Memari. Aquí está el homenaje a Gismonti y a Hermeto Pascual, Gismonti Pascual.

0: Tres piezas luego de himnos bizantinos. Es parte de un fascinante, de un increíble proyecto del año 2003 de la violonchelista alemana Anja Lechner y el pianista griego Vasilis Sabropoulos. El álbum se llama Cantos, Himnos y Danzas, también de ECM Records. Es una música, es un proyecto que, digamos, que desdibuja las líneas divisorias entre Oriente y Occidente, entre composición, arreglo, improvisación, entre música contemporánea y tradicional. Y en el centro del repertorio de este álbum se encuentran composiciones de Sabropoulos que toman como punto de partida antiguos himnos bizantinos.
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4: El episodio de hoy lo he llamado íntimo y le pertenece al ámbito de lo privado, es decir, lo que es privativo de uno mismo y de muy pocos. Pero luego de la revolución de las comunicaciones, la irrupción del Internet, las redes sociales, las plataformas de información y entretenimiento, nuestra privacidad tiene un costo que es inalcanzable para los ciudadanos. Mantenerse en el anonimato resulta imposible. Las grandes corporaciones pagan buen dinero por nuestros datos, por saber qué consumimos, qué tipo de vida llevamos, qué nos gusta, qué nos disgusta. Nuestro rostro, nuestro número, nuestra dirección están allí para que todos lo sepan. Lo confidencial, lo privado, ese ámbito de lo privado casi ya no existe ya. Y al mismo tiempo dicho despliegue ha creado una nueva compulsión, el exhibicionismo, y una nueva profesión, el influencer. Todo esto nos da la pauta de la vida de estos tiempos. Nos muestra, creo yo, sin pudor alguno, todo lo concerniente a su vida, incluso las cosas que en otros tiempos hubieran sido privadas. Lo de hoy, en mi programa, es diferente. Estoy tratando de introducirme al ámbito más privado posible de mis propias entendederas. Por ejemplo, hay este tema maravilloso, bellísimo, de Goran Bregovic, famoso por haberle puesto la música a los temas, a las películas de Emir Kusturica. Aquí está una versión de Cuarteto de Cuerdas, del Atrium String Quartet. Aquí está el Underground Tango.

Esta locura se llamaba I'm the Walrus, original de John Lennon y Paul McCartney de los Beatles, del álbum Magical Mystery Tour de 1967. Pero esta versión increíble del álbum Your Mother Should Know, Brad Meldow Plays the Beatles, de 2023. Aparece ahora mismo de Allentown, Pensilvania, Keith Jarrett, un favorito de este programa, tremendo pianista, desde su álbum Staircase de 1979. Aquí está Staircase parte 2.

0: maestro Miguel Zenón en el saxofón alto, el de San Juan, Puerto Rico, Luis Perdomo en el bajo, Hans Glauschnig en el bajo acústico y Henry Cole en batería para el álbum de el gran Miguel Zenón, Esta Plena, de 2009, escuchábamos Progreso. Es la hora de hacer la pausa aquí en Tan Lejos, Tan Cerca, en este episodio 202 que he llamado Íntimo.
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Este es un programa musical. Cada programa tiene un tema particular, específico. El de hoy habla sobre lo más íntimo. A veces turbulencia, porque la intimidad también es turbulencia. Amor y dolor vienen de la mano. Y la experiencia humana nos dice que la una cosa viene siempre con la otra, inevitablemente. Y mientras más profundo el amor, más brutal el dolor. Porque la ley de la vida, que está escrita en piedra, dice que no importa cuánto empeño, no importa cuánta intensidad tenga ese amor, este se va a interrumpir, sea temprano o tarde, y si no son las divergencias propias de las relaciones, será la muerte la encargada. Sin querer ser críptico, ni mucho menos, porque hoy estamos gozando de bellísima música, aquí hay algo de turbulencia en esa intimidad. Primero, el noruego Christian Walmrut, con su ensemble, aquí está Blob.

el ensamble de Christian Wallumrot en este programa. Vamos a irnos al pasado solamente por una vez. En este programa les voy a presentar al Rosamund Quartet. Es un cuarteto de cuerdas contemporáneo, alemán, también con Anja Lechner, a quien presenté en el primer segmento de este programa, pero haciendo música de Haydn, las siete últimas palabras de Cristo en la cruz, porque la intimidad también tiene que ver con la fe y la religión, y estaba pensando poner algún tema que tenga que ver con la fe y la religión, y ahí estas siete últimas palabras de nuestro Salvador en la cruz, de Joseph Haydn, publicada en 1787, esta interpretación, como he dicho, del Rosamund Quartet. Eh.

Vamos a cerrar este programa con una obra maestra escrita en 1977 por el compositor estoniano Arvo Pärt, un favorito de este programa. Abarca dos movimientos, el Ludus y el Silencium. Es un concierto doble para dos violines, piano y orquesta de cámara. Les voy a presentar el primer movimiento llamado Ludus para cerrar este programa, Tabula Rasa Arvo Pärt.

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0: Señores, ¿cómo están? Les saluda Gisela Bayona con la información del día de hoy en Notimundo a la Carta. En los espacios de entrevistas, hoy vamos a conversar con Arturo Moscoso. Él es politólogo. Vamos a hablar acerca del plan de protección de Quito. ¿Cómo se va a implementar y qué significa esto para la capital? También nos va a acompañar Francisco Galárraga. Él es director geográfico del Instituto Geográfico Militar y con él conversaremos sobre el primer mapa oficial del Ecuador en Quichua. ¿Qué significa esto en términos no solo de geografía, sino también en el tema de inclusión a los grupos quichuas? Lo que vamos a conversar acá es un tema interesante y que deberíamos tocarlo y conversarlo en todas partes. Muchísimas gracias por acompañarnos y aquí empezamos.
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0: El ministro de Energía de Ecuador confirma la reanudación de la venta de electricidad desde Colombia. Ecuador e Israel suscriben declaración conjunta que establece el diálogo económico ampliado. Representantes de la función electoral rechazan intentos de intimidación contra sus autoridades. Dictan prisión preventiva para el alcalde de El Tambo y otros dos detenidos por presunto peculado. En Guayaquil desarticulan un centro de falsificación de documentos de tránsito. El operativo deja 10 personas detenidas. Defensa del alcalde de Guayaquil anuncia que presentará un recurso de apelación tras la sentencia de 3 años de prisión por el caso Grillete. La policía afirma que existe una importante reducción de los 7 delitos de mayor connotación a escala nacional. En lo internacional, en Colombia, Alberto de la Espriella recibe la banda presidencial que utilizará en su investidura. El ejército y la policía brindan una zona estratégica de Cali para el evento. La operación Mondragón cumplió con la incautación de más de 21 toneladas de cocaína y la detención de 43 personas, 8 en España y 36 en el Ecuador.
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0: Juan Carlos Blum, ministro de Ambiente y Energía, confirmó que desde este 5 de agosto se reanudan las transacciones internacionales de electricidad entre Ecuador y Colombia. El funcionario afirmó que la reactivación de este mecanismo de integración regional responde a una planificación técnica y a una visión de largo plazo para consolidar un sistema eléctrico más seguro, confiable y eficiente, incorporando herramientas que fortalecen su operación y capacidad de respuesta. El anuncio del ministro Blum vino tras el mensaje publicado la noche del martes por su homólogo colombiano, Edwin Palma. A través de su cuenta de X, Palma anunció que se han programado cerca de 8.6 gigavatios hora por día de exportaciones, una cantidad que alcanza a cubrir más del 8% de la demanda de nuestros hermanos ecuatorianos, afirmó el funcionario. En su mensaje, el ministro colombiano agregó: hicimos todo lo que estaba en nuestras manos para fortalecer la cooperación energética con Ecuador. Ahora esperamos que el país hermano corresponda con el mismo espíritu de reciprocidad, sin oportunismo político. Ya las elecciones pasaron. Revisamos otros temas. En un comunicado conjunto, el Tribunal Contencioso Electoral y el Consejo Nacional Electoral rechazaron la difusión de contenidos en redes sociales que buscarían intimidar a sus autoridades y servidores. Aunque no se detalla un caso puntual, la función electoral afirmó que continuará ejerciendo sus funciones con independencia y estricto apego al ordenamiento jurídico. Ninguna forma de presión, intimidación o amedrentamiento condicionará sus actuaciones ni interferirá en el desarrollo del proceso electoral, dice el texto firmado.

0: por Ivonne Coloma y José Cabrera, presidente del Tribunal Contencioso Electoral y del Consejo Nacional Electoral, respectivamente. 165 candidatos se han inscrito para las distintas dignidades que los ecuatorianos elegirán el próximo 29 de noviembre. En el sistema del Consejo Nacional Electoral se registran 27 postulantes a alcaldes, 38 a concejales urbanos, 14 concejales rurales, 6 para prefectos y viceprefectos y 80 a vocales de las juntas parroquiales rurales. La institución indicó que las candidaturas se considerarán inscritas oficialmente cuando la resolución que las califique esté firme. Además, recordó que entre las condiciones exigidas para el proceso consta haber cumplido 18 años, encontrarse en pleno goce de los derechos políticos, no estar incursos en las prohibiciones establecidas en la Constitución y la ley, entre otros. La Izquierda Democrática presentó 80 amicus curiae ante el Tribunal Contencioso Electoral frente a la resolución del Consejo Nacional Electoral que señala un supuesto incumplimiento de los procesos de democracia interna. Con esto, la Izquierda Democrática no podría inscribir candidaturas para la prefectura de Pichincha y para los distintos cantones de la provincia. El precandidato a la prefectura, Jaime Ruiz, explicó lo que busca la organización.
1: No es posible que en estas circunstancias se pretenda evitar en Quito y en Pichincha la participación de los candidatos de Izquierda Democrática. Por tanto, nosotros ahora estamos demandando, como establece la Constitución y el Código de la Democracia, que por sobre todas las cosas esté el principio de participación como derecho fundamental de los ciudadanos. Y a eso hay que agregar que el Código de la Democracia reconoce a los partidos políticos como las expresiones de esta democracia, y la Izquierda Democrática es un partido político, no es un movimiento, no es una organización nueva, y por tanto la democracia interna que ha mantenido esta organización ha cumplido lo que establece los procedimientos y la ley. Por tanto, no entendemos las razones que exista para impedir la participación. Estamos aquí justamente para demandar del Contencioso Electoral una resolución que viabilice la presencia de la IDE en este proceso electoral.
0: Para el analista político Juan Manuel Fuertes, la democracia y la política en Ecuador atraviesan una etapa de decadencia marcada por la falta de militancia y sentido de pertenencia dentro de las organizaciones políticas.
2: En el caso del Ecuador, la decadencia de la democracia y de la política es aún más notoria, precisamente porque, entre otras características, está esta que usted señala. No existe, digamos militancia. No existe siquiera el menor sentido de pertenencia de quienes participan como candidatos a los membretes electorales por los cuales terminan siendo auspiciados.
3: ¿Quién?
2: Sino que, vea, esto es como simplemente estar cobijándose bajo una carpa de temporada, ¿no? Esto, para ponerlo así en términos que pueden parecer grotescos, pero que no dejan de ser reales, y la alegoría puede valer. Vea, lamentablemente, esto que ahora llaman movimientos o partidos políticos se han convertido en una suerte de burdel en donde quienes tienen apetencias electorales se desahogan circunstancialmente y luego salen de ahí.
0: Según Fuertes, la crisis de la democracia en el país pasa por algunos factores.
2: Mire, la crisis de la democracia en buena parte es crisis de las organizaciones políticas, y esto tiene que ver con el incumplimiento de las funciones que en el sistema democrático están llamadas a ejercer las organizaciones políticas. La participación electoral es una de ellas, pero incluso la sola participación en las contiendas electorales no es aislada de el cumplimiento de otro tipo de responsabilidades que tienen que ver con la selección de cuadros, con la capacitación, con la formación, para que cuando accedan a los espacios del poder, cuenten con el know-how mínimo suficiente para garantizar que van a realizar una gestión decente, es decir, con eficacia, con eficiencia y con transparencia. Pero como no existe nada de eso, obviamente lo que tenemos es todo un engranaje que funciona tan mal que contribuye a una decadencia horrorosa cada vez más aguda de la democracia y de la política.
0: La noche del martes se instaló la audiencia de formulación de cargos en contra del alcalde de El Tambo, René Castillo, el concejal y presidente del comité de festejos, Marcelo Espinosa, y el promotor particular de eventos, Gabriel Ortiz, por el presunto delito de peculado. Los tres fueron detenidos durante el operativo Templo del Sol, ejecutado en la provincia de Cañar. Tras analizar los argumentos de las partes procesales, el juez de la causa dictó prisión preventiva para los procesados y dispuso la prohibición de enajenar bienes por un monto de $16,515 para cada uno. Según la fiscalía, la investigación se relaciona con la organización de un concierto internacional por los 33 años de cantonización en El Tambo. El informe de la Contraloría señala un perjuicio económico de $49,545 para el municipio. Y la policía afirmó que existe una disminución del 8% en las muertes violentas a escala nacional y atribuyó la mayoría de estos casos al crimen organizado. El comandante Pablo Dávila presenta un balance de la seguridad del país y destacó la reducción de los 7 delitos de mayor connotación en el Ecuador.
3: Los datos a nivel nacional son positivos, tenemos una reducción del menos 8%, que significa en números absolutos 432 muertes violentas en comparación del año anterior. Siempre nos comparamos con el año anterior. En los niveles de delincuencia, Milton, tenemos una importante reducción en los 7 delitos de mayor connotación nacional. Lo tenemos mapeado, hacemos el seguimiento. Hemos realizado más de 374 mil operaciones a nivel nacional. Hemos detenido, aprehendido a más de 44,934 delincuentes. Hemos incautado más de 7,253 armas de fuego, 102 toneladas de droga, más de 385,000 municiones, y hemos abatido a 61 delincuentes haciendo uso legítimo de la fuerza.
0: Dávila también se refirió al Plan Nacional de Integración de Seguridad y los ejes de la estrategia.
3: Bueno, dentro del Plan Nacional de Integración de Seguridad, una de los ejes principales ha sido el combate directo a estas estructuras, el fortalecimiento institucional y tecnológico de las instituciones encargadas de seguridad. Lógicamente, nosotros atendemos esa necesidad ciudadana de seguridad. Quito específicamente en los delitos de delincuencia común, sobre todo para atacar ciertos delitos que no se tiene mucha data, como es la extorsión, el secuestro extorsivo, lógicamente por muchas razones. Por lo tanto, dentro de este plan tiene que fortalecer a estas instituciones y nosotros lo hemos hecho, lo que venimos haciendo, pero fortalecido con mega operativos que sean más contundentes y eficientes.
0: Para la concejal Estefanía Grunauer, el plan de protección de Quito va en la dirección correcta. En Notimundo al Día, la presidenta de la Comisión de Seguridad insistió en la importancia de un trabajo articulado entre el Ejecutivo y el municipio de la capital.
4: Con estas 4,000 funcionarios más, tenemos 2,000 policías nacionales y 2,000 fuerzas armadas, podemos trabajar más, como digo, en la parte coercitiva, en la parte investigativa, en la parte de tecnología y operativa con el Estado ecuatoriano. Por ejemplo, algo que siempre se queja la Policía Nacional es que a ellos les toca justamente atender el tema de los libadores en el espacio público, que eso es una competencia neta del municipio. Entonces esperamos que el municipio ahorita, sabiendo que ya tenemos la parte operativa, que tenemos la parte ya de investigación, de desarticulación de bandas criminales, nosotros nos dediquemos a lo que es el espacio público, nos dediquemos al tema de libadores. Justamente hace el viernes pasado se firmó un convenio con las universidades, en las cuales las universidades, también la Católica, la Salesiana, se comprometen a tener un poco más de control en sus alumnos.
0: La concejal Grunauer agregó que es importante que esta estrategia no sea temporal, sino sostenida y con resultados reales.
4: Lo que esperamos es justamente que este plan tenga continuidad. Tengo entendido que el día de ayer la secretaria de Seguridad se reunió con algunos, con los comandantes, entre otros. Entonces nosotros tenemos que poner de parte. En este momento realmente al ciudadano no le importa quién está actuando, sino que actuemos. Y eso es lo que yo llamo a la unidad en este momento. Le he pedido, y ayer también conversé con el alcalde, que aprovechemos que tenemos todo este contingente, que la gente se sienta segura, pero que tiene que ser continuo. Que después de esto tenemos que tener un plan post para nosotros continuar con este tema de mostrar que existe seguridad y que estamos monitoreados desde Quito, y que las bandas delictivas no tienen carta verde básicamente para hacer lo que quieran en este momento.
0: Las diferencias políticas que enfrentan al presidente de la República, Daniel Noboa, con el alcalde de la ciudad, Pavel Muñoz, generan dudas sobre la efectividad del plan implementado en Quito en materia de seguridad. En Notimundo al Día, el exalcalde Roque Sevilla calificó como positiva la gestión del gobierno, pero consideró que la crisis de seguridad que enfrenta la ciudad demanda de un trabajo articulado entre las autoridades nacionales y locales.
5: Hay medidas que puede tomar el municipio que son de colaboración y ayuda. Muchas veces la delincuencia se centra en sitios que están mal atendidos en infraestructura. Por ejemplo, zonas que no están bien iluminadas, zonas que acumulan gran cantidad de basura, sitios que no están urbanizados y por tanto no hay una vigilancia adecuada. Todo eso tiene el municipio la información y debería ser un trabajo conjunto entre ambas partes. Entonces, aumentar solo policía y ejército, bueno, va a dar algún resultado durante un periodo mientras pueda tener esas fuerzas disponibles en la ciudad de Quito. Lo que va a pasar es que el rato que haya más problemas en Manabí o en el Guayas, de golpe se van a llevar esas tropas a otro lado.
0: Sevilla también recordó la importancia de la organización social como una herramienta fundamental para que los resultados sean en beneficio de la propia ciudadanía.
5: Una de las cosas importantes es tratar de organizar a la comunidad, lo que se llama capital social, de tal manera que cada barrio tenga su dirigencia, cada barrio sepa qué hacer cuando hay una emergencia, que estén altamente coordinados con el municipio, y si el municipio está coordinado con la policía y el ejército, también con la policía y el ejército. Es que estas son las cosas que no toman en cuenta, como que los ciudadanos son un pasivo absoluto, ¿no es cierto?, que no hace nada. ¿Qué pasa si toda la comunidad está organizada? Y a esto se suma la gestión de la policía y el ejército. Ah, bueno, las cosas van a funcionar mucho mejor, porque los vecinos van a poder estar atentos a lo que está sucediendo y pasar la información oportuna a las autoridades para que puedan intervenir.
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0: El gobierno de Daniel Noboa acaba de poner, pues como vemos, en marcha el plan de protección para Quito, una estrategia que despliega 2,000 policías y 2,000 militares adicionales, junto con drones, motocicletas, patrullajes permanentes y controles focalizados en zonas de mayor riesgo, estaciones del metro, unidades educativas, mercados, entidades financieras y corredores comerciales. La decisión llega tras varios hechos violentos que han generado pues mucha alarma en la capital y que abren un nuevo debate sobre la eficacia de la militarización, la coordinación entre el gobierno central y el municipio, como escuchábamos hace un momento, y la sostenibilidad de las políticas de seguridad a largo plazo.
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0: Nos acompaña a esta hora Arturo Moscoso, politólogo. Arturo, ¿cómo está? Muy buenas tardes.
7: Buenas tardes, Gisela. Gracias por la invitación y un saludo a la audiencia.
0: A usted muchísimas gracias. El gobierno sostiene pues que este plan de protección para Quito busca recuperar el control territorial con un fuerte despliegue tanto de policías como de militares. Desde el punto de vista político, ¿este anuncio responde a una estrategia de seguridad a largo plazo o también tiene un importante componente de posicionamiento en temporada electoral?
7: Yo creo que tiene un poco de las dos cosas, ¿no? Me parece a mí que el gobierno, lamentablemente, generalmente actúa de forma reactiva más que más que anticiparse a la problemática y empezar a planificar temas antes de que lleguen los problemas, ¿no? Y creo que este es un ejemplo de eso, ¿no? Uh-huh. Quito ya venía con algunos problemas graves de seguridad, ya se venía incrementando la violencia. Y pues claro, ¿no? Ahora aparece un cadáver decapitado en una de las principales avenidas de la ciudad y es como que se genera una reacción cuando esto debió habérselo pensado muchísimo antes, ¿no? Uh-huh. No está mal, no estoy criticando que se haga un plan, creo que es positivo, ¿no? Un plan que ya podemos hablar de cuáles son las líneas que tiene este plan y que se podría mejorar. Uh-huh. Pero es importante, pero además lo que tú señalas también, ¿no? Justo un plan en ese sentido, cuando se vienen las elecciones seccionales, en donde pues el gobierno está tratando también de, o el oficialismo, mejor dicho, está tratando también de disputar la alcaldía para hacerse con el control de la ciudad,
0: ¿no? Analicemos un poco lo que usted decía, ¿no? El plan, cómo está configurado, ¿no? Entiendo que contempla una mayor presencia de uniformados en colegios, en el metro, en mercados, bancos y barrios que han sido considerados como críticos. ¿Qué indicadores deberían evaluarse para determinar si esta estrategia realmente funciona y no queda únicamente en un impacto, digamos, mediático, como decíamos, ¿no?
7: Bueno, principalmente las estadísticas, ¿no? Y las estadísticas de violencia en el cometimiento de crímenes, etcétera, creo que eso es un buen medidor. Pero también el tema de la transitabilidad de la ciudad, es decir, la posibilidad de que los ciudadanos recorran su ciudad sin miedo o que se abstengan de hacerlo, ¿no? Y creo que eso es importante también en relación a un par de temas de los que hablaron en el segmento anterior, tanto Estefanía Grunauer como el ex alcalde, ¿no? Cuando señalan que primero debe haber un involucramiento de la comunidad, que es importante también incluirla dentro de estos planes, porque así funciona mejor los planes cuando quien vive ahí sabe qué es lo que se debe hacer y sabe dónde están las fallas. Una mejor iluminación en muchos sectores, ¿no es cierto? Y que el plan sea a largo plazo, ¿no? Que el plan sea un plan que vaya en consonancia con las necesidades de la ciudad y que no sea simplemente reactivo y que cuando ya pasen las elecciones, pues gracias, ¿no? Porque estamos hablando de un enorme número de efectivos policiales y militares que no necesariamente van a quedarse en Quito todo ese tiempo, ¿no?
0: Pero ¿puede un plan de estas características tener éxito si no existe una articulación plena entre el Ejecutivo y el municipio de Quito? Usted acaba de mencionar el pilar importante que es la comunidad, la participación de la comunidad, pero el gobierno local tiene también que trabajar en conjunto, porque en un plan así es difícil ponerlo de lado.
7: Es fundamental, Gisela, y lamentablemente lo que vemos generalmente es que el tema de la polarización política incide sobre estos asuntos y no se deja de lado, no se declina los intereses personales o políticos que pudieran tener en beneficio de la comunidad, ¿no? Todo un plan de seguridad para Quito no va a funcionar bien si es que no está incluido el municipio, ¿no? Y eso es innegable. Entonces, ambas personeros deberían declinar un poco porque al final el alcalde Muñoz se va a quedar hasta el próximo año, no es que ya en las elecciones uh-huh. que vienen en noviembre termina su periodo, ¿no? La posesión será el próximo año, son varios meses de trabajo todavía en donde tendrán que trabajar conjuntamente porque si no, no va a funcionar bien. Uh-huh. Y ahí pues la intervención del municipio en temas ya no tantos de seguridad directa como controlar la criminalidad, pero sí en otros temas que pueden coadyuvar al mejor efecto o a los mejores resultados que pueda tener este plan.
0: Pero como
7: y otro aspecto. Sí, perdón.
0: Continúa.
7: No, y el otro aspecto del que quería hablar es del tema de la inteligencia, ¿no? Porque nos están hablando de un plan que tiene una enorme cantidad de recursos en cuanto a efectivos y a insumos para combatir la criminalidad, pero no se nos ha hablado de qué se está haciendo en cuanto a inteligencia y que es, creo, fundamental no solo en la lucha contra la criminalidad en la ciudad de Quito, sino en el país, ¿no? Y creo que ahí están las principales falencias en cualquier combate a la violencia y la inseguridad, ¿no?
0: Claro, es como un poco saber si estamos articulados con un plan mucho más integral que incluya inteligencia, que incluya operativos, que incluya también herramientas tecnológicas también para poder trabajar abarcando todo lo que significa esta lucha enorme contra la delincuencia organizada que hoy golpea a Quito como ha golpeado ya a otros sectores, ¿no? Pero hablábamos también del hecho de que esto se esté dando en coincidencia con un escenario preelectoral rumbo a las seccionales de finales de este año. ¿Existe el riesgo de que la seguridad se convierta en uno de los principales ejes de confrontación política entre el gobierno nacional y las autoridades municipales, justamente porque ambos están también en campaña?
7: Sí, por supuesto, el echarse la pelota, ¿no? El lanzarse la pelota, como se dice coloquialmente, ¿no? Hay competencias de los municipios y hay competencias del gobierno central que tienen que desarrollarse conjuntamente, y ese es el principal problema. Si nos lanzamos en una política de confrontación y de polarización, no va a haber resultados positivos, porque no puede el municipio gobernar por su lado o incidir en estos temas por su lado y el gobierno por otro lado. Tiene que haber una articulación. Si eso no sucede, pues no van a funcionar. Y lamentablemente yo creo que eso es lo que va a suceder, porque yo no veo que haya la voluntad política de ninguno de los dos sectores de articularse en un plan conjunto, porque no le quieren dar al otro la oportunidad de que saque beneficios de ese plan conjunto, ¿no? Una forma muy, muy maniquea y muy corta de miras de establecer políticas públicas que en los que los perdedores somos los ciudadanos, ¿no?
0: Por ejemplo, ahora veíamos militares y policías justo acá abajo en las Shiris haciendo operativos de motocicletas, ¿no? Revisando papeles y demás. Sabemos que la mayoría de delitos se cometen en motocicletas, en estos que fungen de deliveries y al final son delincuentes que están armados y que son los que generan el mayor número de delitos en la capital. Y uno dice, bueno, está bien que hagan estos operativos, pero claro, se enfocan en una zona y los delincuentes se van a otra, luego vuelven cuando se va la policía. Esa es más o menos la dinámica que hemos visto en algunos sectores. Pero sin embargo, el municipio, ¿qué hace mientras esto sucede, no? Porque hay un problema de fondo. Si las motocicletas son el instrumento utilizado para la mayoría de delitos, ¿por qué el municipio, que tiene justamente la competencia del tránsito, no ejerce cambios estructurales para ver cómo controlamos también esas motocicletas?
7: Precisamente, Gisela, justamente ese es uno de los grandes ejemplos de cómo una falta de articulación puede incidir en la falta de efectos o de efectos positivos dentro de estos planes, ¿no? El municipio es el que controla el tránsito. El municipio debería saber de quién son esas motocicletas, cómo llegaron a la ciudad, qué controles están ejerciendo, quiénes manejan esas motocicletas, etcétera, etcétera, ¿no? Y eso aparentemente no está pasando. Solo en el tema de ya no entrando directamente en la criminalidad, pero sí en el tema de la seguridad en el tránsito, ¿no? Los que manejan motocicletas son los responsables de la mayor cantidad de accidentes de tránsito en el país, y en la ciudad también. Entonces, ¿qué está haciendo el municipio con eso? No nos ha dicho nada al respecto, ¿no? Y entonces, claro, como tú bien señalas, que vengan los policías y los militares, les paren a los que pasen por ahí, ¿no? Hasta que se les alerte a los demás, porque enseguida se alertan y, como tú bien señalabas también, dejan de transitar por donde estén la policía o los militares. Entonces no hay ningún control, ¿no? Simplemente quienes realmente estén cometiendo delitos no van a caer en esas trampas.
0: Y lo más doloroso es que cuando uno le pregunta a una autoridad, como por ejemplo el director de la Agencia Metropolitana de Tránsito, dice, es que no puedo, la ley no me lo permite controlar a las motocicletas. Bueno, pues cambien la ley, reformen, hagan justamente una estructura que nos permita hacerle la vida más difícil a los delincuentes, pues la tienen facilita en este país. Es qué triste es ver cómo no nos ponemos de acuerdo para un trabajo en conjunto por un bien común. Es doloroso.
7: Sí, es lamentable y es la gran tragedia, yo creo, de este país. Y claro, cambiar una ni siquiera tiene que ser una reforma legal. Con unas buenas ordenanzas podrían hacerlo. Y el municipio ha contado con una mayoría dentro del consejo como para llevar adelante ordenanzas municipales que le permitieran hacer un control más efectivo del del tránsito, ligado también al tema de la seguridad, ¿no? Entonces, excusas podemos tener todo el tiempo, ¿no? El punto es que a la final, los, como te decía antes, quienes somos los víctimas de estos problemas somos justamente los ciudadanos, ¿no?
0: Usted mencionaba que que ciertos delitos pueden, digamos, contenerse temporalmente con esto que se está haciendo, pero es importante también trabajar en inteligencia, en investigación criminal, porque eso lo haría más fuerte a este combate, ¿no? ¿Qué es lo que todavía le falta a este plan, además de lo que estamos viendo, o por lo menos no lo conocemos, ¿no? Tal vez sí hay una inteligencia detrás, pero no hemos sido informados de ello.
7: O sea, básicamente entender cómo funcionan estas bandas criminales, que recordemos que son brazos armados de los carteles que funcionan en otros países, además, ¿no? Estamos hablando del crimen transnacional y sus diferentes tentáculos de funcionamiento en los diferentes países, ¿no? En Ecuador, que se ha convertido en un hub de exportación de droga, ¿no? E incluso ya se señala que también se está produciendo droga en el Ecuador. Claro, si atacamos simplemente a una de las bandas o a los líderes, no estamos atacando el meollo del asunto, no estamos yendo al centro del problema, que es entender cómo funcionan estas lógicas criminales, cómo funcionan los carteles, qué beneficios obtienen del servicio que les prestan a los carteles, cómo funcionan estas diferentes articulaciones. Y creo que no se entiende, ¿no? El enfrentamiento directo a una banda armada simplemente puede terminar con la muerte o el apresamiento de sus líderes, pero esto es como una hidra, le cortas la cabeza y salen tres más. Entonces no realmente no se está haciendo un trabajo que vaya a sostenerse en el tiempo. Entonces hay que entender también cómo funcionan estas logias y atacarlas desde ahí. No digo que no haya que prestar seguridad, porque la seguridad tiene que estar ahí, tiene que haber policías, tiene que haber militares, pero eso no basta, y lo estamos viendo todo el tiempo, todos los días en esta guerra fracasada que es contra el tráfico de drogas.
0: Y el gobierno pues había dicho que este despliegue de seguridad en Quito se mantendrá por el tiempo que sea necesario, dijeron, ¿no? Pero ¿eso cree usted implica también riesgos políticos, operativos, el mantener durante meses o quién sabe años una ciudad con una fuerte presencia militar y policial?
7: Sobre todo lo que me preocupa en ese aspecto es el tema de las violaciones que pudieran haber a los derechos humanos, ¿no? Creo que eso es importante, y creo que la gente un poco deja de preocuparse por eso cuando su seguridad está en juego, ¿no? Pero creo que es importantísimo porque, claro, uno no lo percibe hasta que a uno le toca, pero imagínate que a un pariente, un familiar en una de estas batidas caiga víctima de un tiroteo, de fuego cruzado, y que luego se le acuse de ser parte de una banda, o que de pronto desaparezca, o que haya acusaciones o falsos positivos, como se señala, ¿no? Esos son temas que surgen cuando pasan estas cosas, ¿no? Ya han pasado, y puede volver a pasar, ¿no? Entonces creo que no es lo ideal que la al menos las fuerzas militares estén siempre presentes, ¿no? Ellas no están para eso. Está bien que en un momento de crisis pues ayuden en el control interno, pero debe haber soluciones más a largo plazo que militarizar las ciudades y ya.
0: Yo le agradezco muchísimo por habernos acompañado y por darnos un panorama de un poco de lo que sucede en la capital con este plan de seguridad. Le agradezco muchísimo.
7: No, gracias a ti, Gisela, siempre las órdenes. Un abrazo.
0: Igual para usted, una muy buena tarde. Estuvo con nosotros Arturo Moscoso, politólogo.
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1: El Ecuador acaba de dar un paso inédito en su historia cartográfica con la presentación del primer mapa oficial del país en lengua quichua, elaborado por el Instituto Geográfico Militar en coordinación con la Secretaría de Gestión y Desarrollo de Pueblos y Nacionalidades. Más que una traducción, este documento busca reconocer el patrimonio lingüístico del país, acercar la información geográfica a las comunidades indígenas y fortalecer la educación intercultural.
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1: Está con nosotros Francisco Galárraga, él es director geográfico del Instituto Geográfico Militar. ¿Cómo está? Muy buenas tardes, gracias por estar con nosotros.
2: Estimada Gisela, Radio Escuchas, muy buenas tardes. A nombre de todo el personal que conformamos del Instituto Geográfico Militar, les agradecemos por este espacio para poder contarles sobre el proyecto y el producto cartográfico que el instituto ha planteado en días anteriores.
1: Muchísimas gracias. A ver, este es el primer mapa oficial del Ecuador en lengua quichua, según entiendo, ¿no? ¿Qué significa este hito para la cartografía nacional y por qué el instituto pues consideró que era un momento importante para dar este paso?
2: Como usted acaba de mencionar, este es el primer mapa en lengua quichua. Es un hito histórico. El instituto vio pertinente a plantarse tres objetivos en donde la educación estaba como primer punto, posteriormente la preservación de la lengua quichua y también fortalecer la identidad territorial que nosotros realizamos como instituto al realizar la configuración de nuestro terreno.
1: Ahora, uno dice el primer mapa en quichua, pero y dice, bueno, que hicieron traducir nombres, ¿no? Pero hay mucho más allá, ¿no? ¿Qué retos técnicos y además lingüísticos se enfrentaron para adaptar el lenguaje cartográfico al quichua sin perder justamente ese rigor que científico que se necesita?
2: Nosotros realizamos un proceso cartográfico completo como Instituto Geográfico Militar, la parte técnica, y posteriormente en coordinación con la Secretaría de Pueblos y Nacionalidades, realizamos más que una traducción, sino una interpretación a la lengua quichua, en donde todos los topónimos, toda la base cartográfica científica que es sometida a estándares internacionales fue interpretada a la lengua quichua. Entonces se trató más como una interpretación que una traducción mera.
1: Ahora, entiendo que el proyecto fue desarrollado junto con la Secretaría de Gestión y Desarrollo de Pueblos y Nacionalidades, ¿no? ¿Cómo fue todo ese proceso sobre todo de validación para garantizar que la terminología que se utiliza represente adecuadamente a las comunidades quichuas que tiene nuestro país?
2: La responsabilidad de la interpretación fue de la Secretaría de Gestión y de Nacionalidades y Pueblos, en donde ellos supieron transmitir lo que cada término de la cartografía quería llegar a expresar. Entonces, eso fue el trabajo que realizó el instituto con la Secretaría.
1: Ya, y bueno, Ecuador es un país plurinacional, intercultural, siempre hablamos de eso, ¿no? Y muchos nos enorgullecemos de ser así. ¿Cree que este mapa puede convertirse en una herramienta para fortalecer la enseñanza de la geografía y al mismo tiempo justamente contribuir a preservar una lengua ancestral?
2: Así es, como nosotros conocemos, la lengua quichua es una de las tres lenguas oficiales de acuerdo a la Constitución del año 2008, que conjuntamente con el español y el shuar son las más habladas en nuestro país. Entonces es por esto que el Instituto Geográfico Militar vio viable que se plantee un insumo cartográfico que tenga esta lengua, que pueda llegar a las diferentes comunidades y a las unidades educativas, sabiendo que existen más de 2,000 unidades educativas quichua hablantes al momento.
1: Ahora, Ecuador cuenta con otras lenguas ancestrales reconocidas. Este proyecto marca el inicio de una política para desarrollar cartografía oficial en idiomas como el shuar u otras lenguas indígenas.
2: El 28 de julio del presente año, en el Centro Cultural Pedro Vicente Maldonado del Instituto Geográfico Militar, se realizó el lanzamiento de este mapa en acompañamiento de la Secretaría Nacional de Pueblos, uh-huh, en donde las autoridades hicieron un acercamiento y manifestaron el interés de realizar lo que usted acaba de indicar, un nuevo proyecto en las lenguas ancestrales que tiene nuestro Ecuador.
1: ¿Y qué es lo que esperan? ¿Qué impacto tenga este mapa entre las comunidades indígenas, entre los docentes y los estudiantes, y también entre quienes no hablan quichua, pero quieren conocer y valorar ese hermoso patrimonio lingüístico que tenemos los ecuatorianos?
2: Nosotros esperamos que este mapa, que se encuentra ya listo para ser descargado de nuestro geoportal, llegue a las comunidades educativa, investigativa, científica, para que sea fuente de conocimiento y también se pueda realizar diferentes planificaciones sobre este.
1: ¿Y cómo considera usted que cambia la manera de, este mapa, la manera de representar el territorio cuando se incorpora también la cosmovisión y el idioma de nuestros pueblos originarios?
2: Ya, se puede observar que aquí va a existir un vínculo entre la territorialidad y la sociedad al conocer de mejor manera en términos que se desconocía antes sobre esta lengua. Entonces nosotros queremos llegar a las comunidades educativas, la comunidad científica, para que puedan aprovechar este insumo que pone a disposición el Instituto Geográfico Militar.
1: Entiendo que el mapa está disponible gratuitamente de forma digital, ¿no?
2: Sí, así es, se encuentra disponible en nuestro geoportal institucional, en la dirección www.geoportaligm.gov.es. En el sector descargas accedemos y nos bajamos en formato JPG. Tiene un peso aproximado de 31.8 megas.
1: Yo le agradezco muchísimo por habernos acompañado y también por aportar en temas culturales, y que yo creo que nos unen mucho como sociedad, ¿no? Somos tan diversos que estos temas son importantes para seguirnos uniendo como ecuatorianos.
2: Sí, es así que nuestro Instituto Geográfico Militar, ente rector de la Cartografía Básica Oficial del Ecuador, se encuentra con las puertas abiertas y con su contingente técnico humano para también brindar cualquier tipo de asesoría o cualquier tipo de requerimiento a la comunidad ecuatoriana.
1: Le agradezco muchísimo y felicitaciones por este paso inédito en la historia cartográfica del país, con el primer mapa oficial del Ecuador en lengua quichua.
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1: La Policía Nacional y un grupo de élite del ejército llegaron la noche del martes al sitio ubicado a solo 5 minutos de la arena USC de la Universidad Santiago de Cali, donde se celebrará el evento. Y la presidenta de México, Claudia Sheinbaum, descartó su asistencia a la toma de posesión del presidente electo de Colombia, pero aseguró que su gobierno enviará una representación oficial, aunque aún no ha definido qué funcionarios asistirán a la ceremonia prevista para este 7 de agosto. Y el operativo, un operativo internacional, culminó con la incautación de más de 21 toneladas de cocaína y la detención de 43 personas, 8 en España y 36 en el Ecuador. Según el Ministerio del Interior español, la organización criminal, asentada principalmente en La Rioja, habría creado un entramado societario para introducir contenedores con grandes cantidades de cocaína a través de los puertos de Málaga, Algeciras y Valencia. En el marco de las operaciones Mondragón, la Guardia Civil Española, en colaboración con la Policía Nacional del Ecuador, desarticuló la estructura delictiva internacional. La droga salía desde los principales centros logísticos ecuatorianos, principalmente el puerto de Guayaquil, donde controlaban la contaminación de los contenedores que iban hacia España. Y el Papa León XIV viajará a Uruguay, Argentina y Perú del 6 al 17 de noviembre, aceptando la invitación de los jefes de Estado y de las autoridades eclesiásticas de esos respectivos países, informó este miércoles el portavoz del Vaticano, Mateo Bruni.
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1: En el plano nacional, 8 personas detenidas y 100 kilogramos de marihuana incautados, deja un operativo ejecutado en la parroquia Malchingui, en el cantón Puerto Moncayo, provincia de Pichincha. Según las autoridades, la sustancia pretendía ser comercializada en Quito. Entre los indicios también constan 2 vehículos y 7 celulares. En Guayaquil, la policía desarticuló un presunto centro clandestino dedicado a la elaboración de especies de matriculación y adhesivos de revisión técnica vehicular fraudulentos. En la intervención, se detuvo a 10 sospechosos de cometer el delito de falsificación y uso de documentos falsos. Según las investigaciones policiales, el establecimiento emitía documentación haciéndose pasar por entidades oficiales de los gobiernos autónomos descentralizados de al menos 6 cantones de distintas provincias: Bucay, San Vicente, Balsar, Naranjal, Rumiñahui y Junín. En otras noticias, Julio César Cueva, abogado del alcalde de Guayaquil, cuestionó la sentencia de 3 años de prisión en contra de Aquiles Álvarez por el delito de incumplimiento de decisiones legítimas de autoridad competente. El jurista denunció irregularidades en el proceso de la Fiscalía General del Estado y adelantó que presentarán un recurso de apelación una vez que sea notificada la sentencia por escrito.
15: La prueba de la Fiscalía documental quedó completamente excluida porque ni siquiera la pudieron practicar como manda la ley. Es decir, sin prueba pericial, sin prueba documental y sin ninguna otra prueba más que los dichos de alguien que dice: yo no lo vi sacarse el grillete. El alcalde hoy está condenado a la pena máxima cuando ni siquiera debería existir el delito. Si había un incumplimiento en ese momento, ¿por qué no responden dos preguntas muy sencillas? ¿Por qué el fiscal que estaba ahí no tomó procedimiento en flagrancia? Y dos, ¿por qué contaminaron la evidencia? ¿Por qué ese dispositivo se lo hacen poner al señor, el mismo fiscal? Y yo pregunto, ¿significa entonces que el fiscal entendió que era un hecho que se había producido en ese momento? Y la fiscalía no es una sola, ¿cómo nos viene a decir otra cosa ahora? Resulta ser que ese dispositivo se lo llevan a Quito y en Quito se lo quitan 38 horas después. Hay un video donde lo agarran y lo manosean, pero hasta que se cansan. Y lo cogen y lo desbaratan y ellos mismos muestran que tiene cinta. Dicen que esto es de una reparación, esto es para que no se caiga el tornillo. Pero si se caen a pedazos, señores.
1: Cueva también denunció un supuesto ensañamiento institucional contra la autoridad municipal.
15: ¿Quién se beneficia de todo esto? ¿Quién ha estado atrás del alcalde permanentemente? El gobierno, las cosas digámoslas como son. Ya dejemos de tener miedo. Sepa, ya está jodido porque tenemos miedo. ¿Quiénes salen en los medios de comunicación hablando del caso AAA? Recién hoy en la mañana en una radio la fiscal. De ahí, ¿a quién más ha escuchado usted hablar del caso AAA? ¿O del caso Grillete? Los funcionarios del gobierno. Incluso, y les soy muy sincero, ni siquiera me atrevo a decir el presidente de la República, que recién hace una semana habló. Pero a otros funcionarios sí los he escuchado hablar. Y yo pregunto, ¿y no que hay independencia? ¿Usted ha visto en algún otro país civilizado, por lo menos, en donde el Ejecutivo hablen de asuntos judiciales? No se meten, por lo menos hasta por respeto no se meten. Pero es evidente que aquí alguien se está beneficiando de esto, porque ¿cuál es el ensañamiento institucional? Porque estos son varias instituciones de varios entes del Estado contra el alcalde Álvarez. Pero ustedes se han preguntado por qué hay alguien que tiene una condena por un delito gravísimo y está en la cárcel 4, y por qué el alcalde, cuando no tenía condena, estaba en la cárcel del encuentro. ¿Alguien les ha podido justificar a ustedes eso?
1: En otras noticias, el canciller Roberto Curi y su homólogo de Israel suscribieron una declaración conjunta que establece el diálogo económico ampliado. Según el Ministerio de Relaciones Exteriores, este es un mecanismo que impulsará la cooperación en comercio, inversión, ciberseguridad, innovación y tecnología. En la cita también participó el ministro del Interior, John Reinberg, con quien se suscribió un memorando de entendimiento para fortalecer la cooperación en la lucha contra el terrorismo mediante el intercambio de información, la coordinación interinstitucional y el desarrollo de capacidades. La jornada también incluyó una reunión ampliada entre las delegaciones de ambos países para consolidar nuevos mecanismos de cooperación y fortalecer la relación bilateral. Y a través del decreto ejecutivo 465, el presidente Daniel Noboa dispuso la reducción del IVA del 15% al 8% para la prestación de servicios turísticos durante el feriado nacional por el primer grito de independencia. La medida aplicará desde el sábado 8 hasta el lunes 10 de agosto. El gobierno oficializó este martes la estructura del nuevo Ministerio de Desarrollo Económico y Productivo, el cual tendrá 6 viceministerios: Finanzas, Economía, Producción, Industria y Turismo, Comercio Exterior e Inversiones, Producción Agropecuaria y Desarrollo Rural y Acuacultura y Pesca. Mediante un comunicado se informó que con esta estructura el Estado coordinará la cadena de desarrollo económico y productivo desde la estabilidad de las finanzas públicas y la planificación económica hasta el fortalecimiento de la producción, la industrialización, la apertura de nuevos mercados y el impulso a las exportaciones.
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2: Bienvenidos a una nueva emisión de Antena Rock, aquí en los 90.5 de Antena 1, 5 de agosto, edición de grandes canciones hasta las 17. Disfruta de toda tu música.

Thank God for that, No Way Can, decían Daryl Hall y John Oates, en este caso acompañados por ni más ni menos que CeeLo Green. Estás en Antena Rock hasta las 5 de la tarde. Comenzamos con todo esta edición, himno tras himno, canciones que han dejado huella en tu vida, cada tarde aquí en los 90.5.

Racing the Streets. Estabas escuchando la música con el jefe Bruce Springsteen aquí en tu tarde de día miércoles 5 de agosto hasta las 17. Estás en Antena Rock.

Eran los integrantes de la banda 38 Special con este rock sureño aquí en tu tarde en Antena Rock hasta las 17, donde el rock vive.

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podemos decir, simplemente la voz mágica, la creatividad, el proceso de grabación en cientos de canales. Para ese momento una gran actitud, ¿no?, del enorme Freddie Mercury y su Rapsodia Bohemia de Queen. Seguimos con Pump It Up Kicks, esta edición de muy buena música. 5 de agosto hasta las 17, estamos en Antena Rock.

Antena Rock haciendo Kryptonita, esta canción que también tuvo su momento de gloria, puro rock en tu tarde hasta las 17, aquí donde el rock vive, en los 90.5 de Antena 1, a través de antena1.com o en nuestra aplicación Antena 1 Radio Video. Sigue disfrutando con nosotros, que tenemos.

Era la música de la mano de Muse aquí en Antena Rock, en los 90.5 de Antena 1, y estabas escuchando esta canción, ¿no? De Muse. Hasta las 17 te hacemos compañía aquí en Antena Rock. Señoras y señores, segunda hora de programa aquí, Vive el Rock en Antena Rock.

Pura energía de la mano de Green Day, era Jesus of Suburbia de la mano de Billy Joe Armstrong. Te quedas en Antena Rock, 17 horas terminamos, pero antes, excelentes canciones.

Qué placer escuchar a Dave Matthews Band, ¿no? Sonando aquí en Antena Rock, Dave Matthews Band y Crash. Cambiamos totalmente, subimos energía, estás en Antena 1.

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0: el placer de disfrutar de la música de Alpha Blondie aquí en Antena Rock con I Wish You Were Here, una famosa versión en clave reggae del clásico de la banda británica de rock progresivo Pink Floyd, interpretada por el artista marfileño Sidhu Nkone, más conocido como Alpha Blondie, y lanzada hace ya unos años atrás. Estamos hasta las 5 p.m., estás en los 90.5. Esto no para. 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

Sowing the Seeds of Love, sembrando las semillas del amor, decía por aquí la banda Tears for Fears. Llegamos al final de nuestro programa del día de hoy. Gracias por elegirnos. Muy buena vida para todos. Nos vamos con SS Band haciendo Life is a Miracle. Buena vida. Hasta mañana, si Dios quiere.

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3: Ecuador retoma el intercambio eléctrico con Colombia. El anuncio lo hizo el ministro de Energía, Juan Carlos Blum.
4: El gobierno destaca la compra de electricidad de Colombia a un precio 67% menor que en anteriores operaciones.
3: Ecuador e Israel suscriben instrumentos bilaterales en materia de comercio y seguridad.
4: El Consejo Nacional de Salud aprobó el nuevo cuadro nacional de medicamentos básicos.
3: Prisión preventiva para el alcalde de El Tambo y otros dos detenidos por presunto peculado.
4: En Guayaquil desarticulan un centro de falsificación de documentos de tránsito. El operativo deja 10 personas detenidas.
3: La policía reporta una reducción en los 7 delitos de mayor connotación a escala nacional.
4: En información internacional, en Colombia, Belardo de la Espriella recibe la banda presidencial que utilizará en su investidura.
3: Desactivan un bus bomba en una carretera cercana a Cali, donde asumirá el cargo el nuevo mandatario colombiano.
4: El Papa León XIV viajará a Uruguay, Argentina y Perú del 6 al 17 de noviembre.
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4: Vamos con más información. El presidente Daniel Noboa recibió en el Palacio de Carondelet al canciller de Israel, Gideon Saar, donde mantuvieron un diálogo sobre la cooperación en seguridad y comercio, en el marco de la suscripción de dos instrumentos bilaterales que se firmaron en Cancillería. El ministro de Relaciones Exteriores, Roberto Curi, detalló los acuerdos alcanzados.
8: Un acuerdo fue contra el terrorismo, de cooperación contra el terrorismo, y otro fue un diálogo económico ampliado para buscar oportunidades económicas entre ambos países. Ecuador sigue trabajando para mejorar el comercio bilateral, buscando inversión extranjera y sobre todo también para la lucha contra el terrorismo. La relación con el presidente fue en torno a justamente a cómo mejorar la relación bilateral entre ambos países, cómo seguir fortaleciéndola, atraer inversión extranjera, ampliar mercados, ampliar el comercio, tener más colaboración en el área de seguridad. Una reunión muy, muy buena, de más de 45 minutos, donde se tocaron muchos temas, tanto de económicos, seguridad y también de movilidad humana.
3: Más noticias. La noche del martes se instaló la audiencia de formulación de cargos en contra del alcalde de El Tambo, René Castillo, el concejal y el presidente del comité de festejos, Marcelo Espinosa, y el promotor particular de eventos, Gabriel Ortiz, por el presunto delito de peculado. Los tres fueron detenidos durante el operativo Templo del Sol, ejecutado en la provincia de Cañar. Tras analizar los argumentos de las partes, el juez de la causa dictó prisión preventiva para los procesados y dispuso la prohibición de enajenar bienes por un monto de 16.515 dólares para cada uno. Según la fiscalía, la investigación se relaciona con la organización de un concierto internacional por los 33 años de cantonización de El Tambo. El informe de la Contraloría señala un perjuicio económico de 49.545 dólares para el municipio.
4: La policía afirmó que existe una disminución del 8% en las muertes violentas a escala nacional y atribuyó la mayoría de estos casos al crimen organizado. El comandante Pablo Dávila presentó un balance de la seguridad del país y destacó la reducción de los 7 delitos de mayor impacto.

0: datos a nivel nacional son positivos, tenemos una reducción del menos 8%, que significa en números absolutos 432 muertes violentas en comparación del año anterior. Siempre nos comparamos con el año anterior. En los niveles de delincuencia, Milton, tenemos una importante reducción en los 7 delitos de mayor connotación nacional. Lo tenemos mapeado, hacemos el seguimiento. Hemos realizado más de 374 mil operaciones a nivel nacional. Hemos detenido, aprendido a más de 44.934 delincuentes. Hemos incautado más de 7.253 armas de fuego, 102 toneladas de droga, más de 385.000 municiones, y hemos abatido a 61 delincuentes haciendo uso legítimo de la fuerza.
1: El comandante Dávila también se refirió al Plan Nacional de Integración de Seguridad y los ejes de la estrategia.
0: Bueno, dentro del Plan Nacional de Integración de Seguridad, una de los ejes principales ha sido el combate directo a estas estructuras, el fortalecimiento institucional y tecnológico de las instituciones encargadas de seguridad. Y lógicamente, nosotros atendemos esa necesidad ciudadana de seguridad. Quito específicamente en los delitos de delincuencia común, sobre todo para atacar ciertos delitos que no se tiene mucha data, como es la extorsión, el secuestro extorsivo, lógicamente por muchas razones. Por lo tanto, dentro de este plan tiene que fortalecer a estas instituciones y nosotros hemos hecho lo que venimos haciendo, pero fortalecido con mega operativos que sean más contundentes y eficientes.
2: Para la concejal Estefanía Grunauer, el plan de protección de Quito va en la dirección correcta. En Notimundo al Día, la presidenta de la Comisión de Seguridad insistió en la importancia de un trabajo articulado entre el Ejecutivo y el municipio capitalino.
3: Con estas 4.000 funcionarios más, tenemos 2.000 policías nacionales y 2.000 fuerzas armadas. Podemos trabajar más, como digo, en la parte coercitiva, en la parte investigativa, en la parte de tecnología y operativa con el Estado ecuatoriano. Por ejemplo, algo que siempre se queja la Policía Nacional es que a ellos les toca justamente atender el tema de los libadores en el espacio público, que eso es una competencia neta del municipio. Entonces esperamos que el municipio ahorita, sabiendo que ya tenemos la parte operativa, que tenemos la parte ya de investigación, de desarticulación de bandas criminales, nosotros nos dediquemos a lo que es el espacio público, nos dediquemos al tema de libadores. Justamente hace el viernes pasado se firmó un convenio con las universidades, en las cuales las universidades, también la Católica, la Salesiana, se comprometen a tener un poco más de control en sus alumnos.
1: Y la concejal Grunauer agregó que es importante que esta estrategia no sea temporal, sino sostenida con los resultados reales.
3: Lo que esperamos es justamente que este plan tenga continuidad. Tengo entendido que el día de ayer la secretaria de seguridad se reunió con los comandantes, entre otros. Entonces nosotros tenemos que poner de parte. En este momento realmente al ciudadano no le importa quién está actuando, sino que actuemos. Y eso es lo que yo llamo a la unidad. En este momento le he pedido, y ayer también conversé con el alcalde, que aprovechemos que tenemos todo este contingente, que la gente se sienta segura, pero que tiene que ser continuo, que después de esto tenemos que tener un plan post para nosotros continuar con este tema de mostrar que existe seguridad y que estamos monitoreados desde Quito, y que las bandas delictivas no tienen carta verde básicamente para hacer lo que quieran en este momento.
2: El politólogo Arturo Moscoso consideró que el plan de seguridad del gobierno para Quito llega tarde y con un fuerte cálculo electoral.
4: El gobierno, lamentablemente, generalmente actúa de forma reactiva más que anticiparse a la problemática y empezar a planificar temas antes de que lleguen los problemas, ¿no? Y creo que este es un ejemplo de eso, ¿no? Uh-huh. Quito ya venía con algunos problemas graves de seguridad, ya se venía incrementando la violencia, y pues claro, ¿no? Ahora aparece un cadáver decapitado en una de las principales avenidas de la ciudad, y es como que se genera una reacción cuando esto debió habérselo pensado muchísimo antes, ¿no? Uh-huh. No está mal, no estoy criticando que se haga un plan, creo que es creo que es positivo, ¿no? Un plan que ya podremos hablar de cuáles son las líneas que tiene este plan y que se podría mejorar, pero es importante. Pero además, lo que tú señalas también, ¿no? Justo un plan en ese sentido, cuando se vienen las elecciones seccionales, en donde pues el gobierno está tratando también de, o el oficialismo, mejor dicho, está tratando también de disputar la alcaldía para hacerse con el control de la ciudad.
1: En Guayaquil, la policía desarticuló un presunto centro clandestino dedicado a la elaboración de especies de matriculación y adhesivos de revisión técnica vehicular fraudulentos. En la intervención se detuvo a 10 sospechosos de cometer el delito de falsificación y uso de documentos falsos. Según las investigaciones policiales, el establecimiento emitía documentación haciéndose pasar por entidades oficiales de los gobiernos autónomos descentralizados de al menos 6 cantones de distintas provincias: Bucay, San Vicente, Balsar, Naranjal, Rumiñahui y Junín.
2: 8 personas detenidas y 100 kilogramos de marihuana incautados, deja un operativo ejecutado en la parroquia Malchingui, en el cantón Pedro Moncayo, en la provincia de Pichincha. Según las autoridades, la sustancia pretendía ser comercializada en Quito. Entre los indicios también constan 2 vehículos y 7 celulares.
1: Durante la audiencia preparatoria de juicio en contra de 7 procesados por el asesinato del ex candidato presidencial Fernando Villavicencio, la fiscalía concluyó la presentación de 50 elementos individuales relacionados con el ex asambleísta Ronnie Aliaga. La diligencia avanzó con la exposición de 36 elementos en contra de Daniel Salcedo y 15 contra Wilmer Chavarría, alias Pipo, líder de la organización criminal Los Lobos.
2: Esta mañana el directorio del Consejo Nacional de Salud, CONASA, aprobó el nuevo cuadro nacional de medicamentos básicos, un instrumento técnico que define las medicinas esenciales disponibles para el Sistema Nacional de Salud de nuestro país. Con la aprobación de la 12ª revisión, el nuevo cuadro nacional de medicamentos contará con 512 principios activos y entrará en vigor una vez sea publicado en el registro oficial. Esto representa una ampliación frente a los 494 principios activos contemplados en la 11ª revisión del 2023 actualmente vigente. El ministro Juan Carlos Veiga destacó que entre los objetivos está fortalecer y optimizar el uso de los recursos públicos.
5: La 12ª revisión del cuadro nacional de medicamentos básicos que hoy se presenta, representa un avance en la consolidación de un sistema de salud más justo, eficiente y sustentado en criterios técnicos basados en evidencia que permiten al país responder e innovar conforme a los avances científicos y tecnológicos a nivel global. Las decisiones adoptadas son el resultado de un análisis estructurado y responsable, enfocado en fortalecer y optimizar el uso de los recursos públicos, priorizando intervenciones que generen el mayor beneficio sanitario posible, mejoren los resultados de salud y contribuyan a la sostenibilidad del sistema.
1: El Ministerio de Salud Pública confirmó que este martes arribó un cargamento masivo de medicamentos e insumos a Guayas, que supera las 7.2 millones de unidades y que serán distribuidas en hospitales y centros de salud de la provincia. En un comunicado se explicó que anteriormente se ejecutó un operativo en las inmediaciones de 2 hospitales de Guayaquil, donde 3 locales fueron clausurados y se retiraron 1.453 productos médicos irregulares.
2: En un nuevo plantón realizado en Quito, pacientes renales exigieron la atención de las autoridades para sus tratamientos y medicinas. Además, buscan ser escuchados por el ministro de Salud Pública para exponer su situación. En Notimundo al Día, Kevin Valdés, representante del Frente de Pacientes Renales, aseguró que a nivel nacional han fallecido más de 4.000 personas por falta de diálisis y tratamientos continuos.
6: Actualmente atravesamos una crisis que la llevamos aproximadamente ya 2 años, 8 meses. Más de 4.000 compañeros han perdido ya la vida por falta de diálisis, falta de tratamientos continuos a nivel nacional. Y es una crisis que estamos nosotros pagando de nuestro propio bolsillo, insumos, medicina de especialidad para diálisis. Incluso para compañeros trasplantados están adquiriendo medicina inmunosupresora para que no se pierda este órgano que en Ecuador llegaron trasplante renal. Es prácticamente ganarse la lotería, es bastante complejo listas de espera inmensas de 500 personas, de 1000 personas, de llegar a un trasplante renal esperando 5 años, 10 años, para que finalmente llegue ese tan anhelado trasplante. Pero sin embargo, el Estado, a través del MSP y el IES, no se pueda garantizar la medicina inmunosupresora. No estamos hablando de un simple paracetamol o de medicina común, estamos hablando de medicina de especialidad, que comprarla en una farmacia externa es bastante costoso.
1: Y Valdés recordó que desde el Frente de Pacientes Renales se han planteado varias propuestas que podrían solucionar la crisis, como la creación de una Mesa Nacional Permanente de Salud Renal Integral, conformada por el Ministerio de Salud, el Instituto Ecuatoriano de Seguridad Social, prestadores de servicios externos de diálisis, academias, sociedades científicas y pacientes.
6: Es por eso nuestra desesperación. Hemos hecho absolutamente todas las acciones necesarias, enviado todas las documentaciones desde el Ejecutivo al presidente Daniel Noboa. Hemos enviado al Ministerio de Salud Pública a los diversos 8 ministros que han pasado, al presidente de la Asamblea, a la Comisión de la Salud. Sin embargo, nunca recibimos ninguna respuesta. Hemos revisado las hojas de ruta en Kipux y nuestros documentos son archivados. Siguiente punto, tenemos una propuesta de fortalecer la Red Nacional Permanente de Medicamentos, inmunosupresores, insumos y tratamientos complementarios para diálisis o tratamientos que pueden necesitar los pacientes renales. El fortalecer el Sistema Nacional de Trasplantes, la cultura de donación y la capacidad hospitalaria para trasplantes renales. Un dato muy crítico que es importante que la población lo conozca: de cada 10 ecuatorianos, 6 personas dijeron que no quieren ser donantes.
2: El IES informó que para garantizar la continuidad de los servicios de salud mantiene un flujo constante de pagos a sus prestadores externos a escala nacional. El pasado mes de julio, la institución desembolsó 47.3 millones de dólares a 57 establecimientos. Esta asignación priorizó a centros de diálisis y unidades oncológicas, asegurando el tratamiento ininterrumpido de pacientes con enfermedades catastróficas y de alta complejidad, señaló la institución en un comunicado. Según el IES, con este desembolso se ha gestionado un pago total de 641 millones de dólares cancelados a más de 336 prestadores externos entre diciembre del 2025 y julio del 2026.
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1: Damos la bienvenida al doctor José Chalco, abogado constitucionalista, para hablar sobre algo que se ha planteado: la Constitución de la República, utilizada al antojo de varios políticos. Hay también una suerte de hiperpresidencialismo. ¿A qué favorece estas teorías? Le preguntamos de inmediato al doctor Chalco. Gracias por estar con nosotros. Bienvenido.
8: Buenas noches, Fausto, y buenas noches a quienes nos escuchan. Es un gusto.
1: Gracias, doctor Chalco. Usted ha sostenido que esta Constitución favorece la autocracia. Hay algunos cuestionamientos, incluso, que se han dado desde la aprobación de esta Constitución, desde la entrada en vigencia de nuestra Carta Magna, y esto nos obliga quizá a mirar a las reformas.
8: Mire, Fausto, esta es una Constitución que se diseñó, que se ha realizado con la finalidad de favorecer al poder político. Eso es una cuestión que se sabe, que se conoce y que se lo ha dicho. El problema descansa, a mi punto de vista, en que a la vez es una constitución coqueta para cualquier gobierno de turno. He visto con sorpresa que ya no se interesa, que ya no se intenta y ya no se quiere trasladar las competencias de designación de autoridades de control que descansan en el engendro constitucional Consejo de Participación a la Asamblea, que es un órgano más representativo, más plural y mayoritario. Ya no interesa. ¿Por qué ya no interesa, Fausto?
1: Porque los números ya no dan.
8: Porque finalmente es un diseño coqueto. Y esta Constitución, yo creo que hay que partir de una premisa necesaria. A veces nos quedamos en un discurso muy bajito, en un discurso muy de show, muy solamente para la comelona del chisme. Y este país requiere un debate serio sobre lo que está sucediendo, sobre si la Constitución habilita, viabiliza un florecimiento democrático o lo contrario. que en los últimos días se ha dicho. O lo contrario, que en los últimos días ha generado preocupación. Pero no puede ser de los últimos días. Tiene que ser permanente un debate serio en el país sobre esta suerte de dinámicas autocráticas, autoritarias, que precisamente están reconocidas, diseñadas en la Constitución ecuatoriana.
1: Ahora bien, una de las preguntas que hemos hecho cuando se ha reformado varios cuerpos legales, cuando se han planteado proyectos de ley, y ahora creo que es también oportuno respecto de la Constitución del 2008, ¿es un problema de la Constitución, es un problema de la normativa, es un problema de leyes, o es un problema de quienes la aplican o no la aplican como deben?
8: El país tiene al menos cuatro elementos que debemos mirar para que funcione una suerte de orientación, desarrollo, estabilidad y seriedad. ¿Cuáles son? La primera, una cultura política muy baja. ¿Pero qué cultura política se deja al país cuando el debate se convierte en un show, déjeme decir, ridículo, en donde nada se hace? Nada. Lo segundo, el siguiente elemento que un país requiere es institucionalidad. La institucionalidad significa el respeto, el acatamiento a las órdenes y decisiones de tribunales, de autoridades que no actúan por persona, sino por un estándar mayor como es el país o como es el Estado. Tercero, el ordenamiento jurídico indiscutiblemente que es uno de los elementos. El respeto a esto, normas claras, normas que permitan tener una dinámica de seguridad jurídica. Y el cuarto elemento, apreciado Fausto, que es precisamente tener un ambiente democrático que permita el debate de ideas, que permita el contraste de ideas. Cuando eso está inhabilitado, entonces usted indiscutiblemente tiene una situación social del Estado distinta que podría generar a una suerte de encender alarmas. De estos cuatro elementos, ¿cuál tiene un defecto en el Ecuador? Yo creo que los cuatro. Yo creo que hay un problema serio en el país de los cuatro elementos. Y por eso mismo hay que debatir nacionalmente estos errores y estas premisas.
1: Y es entonces el momento de debatir sobre reformas o cambios a la Constitución, porque usted también ha dicho que la Constitución saca cero en democracia, cero en seguridad, y esto de alguna forma sí es, digamos, una calificación fuerte para hacer una constitución que ha durado tanto tiempo hasta ahora, al menos en cuanto a los gobiernos.
8: Fausto, yo creo que las constituciones tienen que servir a los ciudadanos, no al poder. Y cuando una constitución empieza a servir al poder y en ella usted encuentra la forma de tomarse los órganos del Estado, cuando en ella usted encuentra la forma de hacerse del sistema judicial, cuando en ella usted encuentra un diseño institucional que favorece a un espíritu más autócrata que a un espíritu demócrata, entonces hay que poner esto en la mesa de discusión. Mire, no se trata de una suerte de una hiperreformitis, una reformitis aguditis en donde creemos que con reformar se soluciona el problema. No, no se soluciona. El problema se soluciona con empezar con un debate del país. ¿De qué es lo que queremos? ¿De a dónde estamos yendo? Yo no me encuentro en el Estado al día de hoy, apreciado Fausto, no sé si usted, que es un periodista con tanta experiencia, una visión Estado. ¿A dónde va el país? ¿Cuál es el proyecto de Estado? ¿Cuál es el proyecto a mediano, corto o largo plazo? Yo no encuentro ninguno.
1: Hay un proyecto electoral seguramente para noviembre, no más.
8: Y ese es el problema, que en este país es más importante cómo hacerse del poder que cómo rediseñar, reorganizar o frenar al poder. Esto es un problema.
1: Pero ocurría lo mismo con la Constitución anterior, porque ya veíamos en su momento también una Corte Suprema de Justicia donde, bueno, no había un solo poder, había una división, habían dos partidos que dominaban en la Corte Suprema de Justicia. Veíamos esas mismas intenciones. Y vuelvo a la pregunta, ¿es entonces un problema de normativa o es un problema también una clase política, por decirlo menos, irresponsable y un electorado que no aprende?
8: Yo creo que usted es muy preciso en señalar algo, pero déjeme hacer una pequeña aclaración. La Constitución 98, la Constitución 79, no tenían un Consejo de Participación Ciudadana y Control Social. Al menos usted tenía la posibilidad de determinar en aquella época de dónde provenían las autoridades, de qué organización provenían, quiénes votaban por ellos, qué mayoría, qué representaban. Hoy usted tiene una caja de Pandora obsoleta, de oscuridad, de falacia, de un Consejo de Participación Ciudadana y Control Social que para mi punto de vista es un engendro constitucional que no ha favorecido a la democracia del país. Con la Constitución 98, la Constitución 79, usted, claro que tenía defectos, por supuesto, pero no lo que estamos viendo hoy. No la posibilidad establecida en la propia Constitución de hacerse de todo en el Estado. Y yo creo que eso sí es un problema apreciado, Fausto. Y creo, además, dando respuesta a lo que usted señala, aquí hay un muy bajo rendimiento tanto del diseño institucional y de la cultura política. A veces olvidan los gobernantes que son los máximos representantes del país convocados a respetar y hacer respetar la Constitución y la ley. Vuelvo a decir, a respetar y hacer respetar. Y que segundo, si queremos hablar de cultura política, hay que olvidarse un poquito de los procesos electorales y dedicarse a gobernar, dedicarse a ser país, dedicarse a que haya una corte de justicia independiente, un sistema judicial que funcione, con jueces que no sean solo golondrina, que sean jueces titulares. Eso dice el estándar del sistema interamericano de derechos humanos. Para que un país tenga una mínima institucionalidad, para que la gente pueda tener libertades y derechos. Haga que ahí existan jueces titulares, pues.
1: Y a propósito. Jueces. Sí, y a propósito de lo que usted menciona, porque usted habla de la cultura política, que creo que es importante, algo que hemos repetido en algunas entrevistas durante esta semana también, a propósito de la coyuntura electoral, política, la crisis en nuestro país, hay la falta de cultura política y hay una falta también de responsabilidad política. Si convocamos a una nueva constituyente, ¿qué garantía tenemos de que no sea una nueva constitución aún más concentradora de poder? Porque ya han visto lo rentable que es quienes están al frente de los partidos políticos, de los movimientos.
8: Apreciado Fausto, una constitución puede ordenar un país, pero solo la grandeza humana puede darle sentido a ese país. ¿A qué me refiero? Precisamente una constituyente, una propuesta de constitución, no puede ser un proceso del poder. No puede ser un proceso para hacerse del poder y para perder en las urnas. Porque a veces se comete este error de que hay un discurso que suena bien en algún medio social y lo tomamos como discurso ejecutivo, como discurso de gobierno, y ese es un error. Aquí hay que debatir, y eso es lo que estoy señalando. Hay que entender que la cultura política no se mide por el fervor de un discurso, sino por el respeto a las reglas cuando nadie obliga a que exista ese debate. Por el respeto a un proyecto país cuando nada obliga a que se haga aquello, cuando no hay un calendario electoral. Es decir, la primera defensa que un Estado debería tener y que sus ciudadanos deberían buscar es la democracia. Y para que la democracia funcione, tenemos que entender que hay un cambio de época. En donde hoy el narcotráfico, la delincuencia, lo primero que quiere es tomarse las instituciones, tomarse el poder político porque es una arma más para delinquir. Entonces, empezar un debate en el país implica salirse de la coyuntura, implica salirse del discurso fácil y de los adjetivos que atacan, que desprestigian, que discriminan, que ponen un show de una semana o de dos. Salirse de esos adjetivos y pensar en sustantivos para el país. Y debatir es un sustantivo. Más aún cuando nada lo obliga.
1: Y eso es lo que creo que todos deseamos. Cerrando la entrevista, doctor Chalco, usted habla de algunas manifestaciones del hiperpresidencialismo. ¿Cuál de estas identifica como quizá la más peligrosa, quizá la que más debería alertarnos o preocuparnos en el futuro cercano?
8: Apreciado Fausto, el hiperpresidencialismo es un sistema establecido en la propia Constitución, que concentra atribuciones en el Ejecutivo, que le da la potestad a través de ciertos órganos como el Consejo de Participación de tomarse todo el Estado. Eso es más cercano a la autocracia que a la democracia. Una sociedad con baja cultura política puede confundir el poder con el liderazgo y la propaganda con la verdad. Esta constitución lamentablemente impide hacer la diferencia. Y yo creo que ese es un problema serio que tiene el país y que hay que tomarse en serio y empezarlo a discutir. Porque yo creo que al país le hace falta una discusión seria, un debate serio, para que no nos quedemos simplemente en algo, yo diría, de un tiempo y no precisamente de un futuro para el Ecuador.
1: Doctor Charco, gracias nuevamente por su tiempo y gracias por haber estado con nosotros.
8: Para mí es un honor, Fausto, que tenga una buena noche.
1: Una buena noche. El doctor José Chalco, abogado constitucionalista, hablando sobre la constitución, es o no usada al antojo del poder de turno. Ha hablado sobre el hiperpresidencialismo. Se alerta, por ejemplo, el peligro latente de un consejo de participación ciudadana y control social, con las características y consecuencias que hemos visto. 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
1: Una oleada de temblores se registra en varios países, generando movimiento sísmico en distintas zonas.
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1: Saludamos a esta hora a Hugo Yepes, él es experto vulcanólogo. Hugo, muy buenas tardes y gracias por acompañarnos. Le saluda María del Carmen Álvarez.
2: Hola, María del Carmen. ¿Qué tal? Mucho gusto. Gracias por la invitación.
1: Gracias nuevamente por estar junto a nosotros aquí en este espacio informativo. Hugo, hemos visto lo que decía en el intro a esta entrevista. Hemos visto una actividad sísmica inusual que se ha repetido en varios países. En el nuestro también se han registrado algunos sismos recientes. ¿Qué es lo que está ocurriendo? ¿Hay alguna explicación para esto?
2: No se trata de una actividad inusual, sino que es la actividad natural que tiene la Tierra, en donde se tiene una secuencia, más bien una producción anual de sismos de magnitud 7, 6, 5, que hace que puedan coincidir sin problema en el tiempo, aunque no en el espacio. Aproximadamente se tienen unos 10 a 20 sismos de magnitud 7 en el año, lo cual hace que sean tal vez uno un poco más de una frecuencia de más de uno por mes. Hay más de 100 sismos de magnitud 6, entonces, que por año, entonces eso hace que no sea difícil una coincidencia, ¿no?
1: Pero es una coincidencia entonces, es decir, no están conectados, porque muchos de los países afectados comparten esto del llamado cinturón de fuego del Pacífico. Esto no juega ningún rol en lo que está ocurriendo.
2: No, cada sismo está relacionado con una falla geológica, una falla tectónica. Y esta falla, cada una de estas fallas tiene una dinámica específica, acumula energía, esa energía va deformando la roca hasta que llega un punto en que no aguanta el rozamiento de un bloque de un lado y del otro de la falla geológica y se suelta, pero esa acumulación y ese rozamiento que impide que se deslicen y se suelten los sismos es específico de cada sistema, de tal manera que no dispara el sismo que está al otro lado del Pacífico, uno que está de este lado. Aunque sí, como lo hemos visto en Venezuela, sismos muy cercanos en la misma estructura geológica pueden dar lugar a dobletes como el que sucedió a fin de junio.
1: Ahora, Hugo, ¿qué está pasando en nuestro país? Porque con estos sismos recientes que se han sentido, ¿esto es por el desplazamiento de justamente las placas tectónicas o estamos hablando de un resultado de la actividad volcánica? ¿Cuál sería la explicación?
2: A ver, los sismos que se sienten son todos, el 99.8% son de origen tectónico. Muy pocos sismos de origen volcánico se sienten, y si se sienten están restringidos a la cercanía de los volcanes. De tal manera que los sismos que sentimos de manera regular están relacionados a tres procesos o tres ambientes tectónicos en donde el Ecuador genera sismos, ¿no? El uno es la subducción, es el proceso por el cual la placa de Nazca, que es el fondo del Océano Pacífico, que es parte de la corteza, de la corteza y de la litosfera de la Tierra, empuja contra la otra parte de la litosfera, que es continental, no es oceánica, que es Sudamérica. Y ese empuje, que se da una razón de 5 o 6 centímetros por año, hace que haya una acumulación permanente de esfuerzo. Como tenemos ahora los GPS de alta precisión, un GPS instalado en Esmeraldas, comparado con un GPS que está instalado en un punto en el oriente ecuatoriano, este GPS de Esmeralda se mueve hacia el oriente y retrocede de la línea de costa a una rotación de 3 centímetros por año. Esa es la deformación real, que no lo vemos, pero que sí se la puede medir actualmente. Y ese retroceso que se da es nada más que una carga de un resorte sísmico que puede estar retrocediendo 100 años, o sea, 3 metros de retroceso antes de que se suelte, como ya lo vimos que pasó en el año 2016, uh-huh, por poner el último ejemplo.
1: En Pedernales.
2: Uh-huh. No, y además de tener los sismos de la subducción, tenemos otros sismos que están relacionados a un límite de placas de entorno que es parte del límite de placas que generó el terremoto o los 2 terremotos en Venezuela. No, este es el sistema de fallas que va desde el Golfo de Guayaquil hasta la zona del Pilar al este de Caracas. Y este sistema de fallas entonces pone en contacto a lo que se llama el bloque norandino, que es toda la parte noroccidental de Sudamérica desde el Golfo de Guayaquil para el norte, siguiendo una línea que pasa por la isla Puná, luego Payatanga, Cosanga, al este de Valencia, luego la Bonita, el Piedemonte Llanero colombiano, hacia una curva y entra en la zona de Boconó y sale a San Sebastián, que fue la de Sabán. Toda esta zona que está siendo estrujada por el empuje también de la Nazca y la resistencia de la Sudamericana, y hay un intento de escape hacia el norte de esto, y hace que se acumulen esfuerzos en estas zonas de deformación, que no solo es responsable del terremoto de Venezuela, de los terremotos de Venezuela, sino, por ejemplo, de los terremotos de Riobamba de 1797. Uh-huh. Y ayer estábamos básicamente conmemorando un año más del terremoto, que en la misma falla del terremoto de Ambato de 1949, del 4 de agosto. Entonces, este es un segundo sistema, y el tercero es por donde crecen los Andes, ¿no? Los Andes, a su vez, como hay esta deformación grande, geológica, tectónica, en millones de años, los Andes van creciendo a lo largo de fallas que están en el piedemonte andino, uh-huh, y en donde se han producido terremotos como, por ejemplo, el de Macas de 1995, o otro, el mismo de 1900, o algunos otros de la zona del Puyo últimamente, y una serie de sismos a lo largo de este sistema de crecimiento andino.
1: Ahora, como vulcanólogo, si un sismo de gran magnitud pudiera darse cerca de un volcán activo, ¿esto podría provocar de alguna manera una erupción? ¿Podría conectarse?
2: A ver, los sistemas son diferentes, ¿no? El sistema volcánico está alimentado desde una cámara profunda y puede estar en diversas etapas de maduración. Y un sismo cercano puede inyectar energía a ese sistema y podría, de alguna manera, acelerar un estado ya más o menos listo para una erupción, ¿no? Pero no necesariamente sucede así. En nuestro mismo ejemplo, ¿no? El terremoto de 1987, que estuvo entre el Cayambe y el Reventador, los 2 volcanes uh-huh activos, el Reventador muy activo, muy recurrente, que tenía erupciones de cada 25 años más o menos, hasta que el año 2002 empezó a erupcionar y no ha parado hasta ahora. Este terremoto de magnitud 7.1 no despertó ninguno de los 2 volcanes, ¿no es cierto? Entonces, no hay necesariamente una relación causa-efecto, que cada uno tiene fenómenos, son fenómenos independientes y muy poca relación tiene el uno con el otro en producir algo que no esté ya listo.
1: Bien, ahora algo importante: ¿cuánto tiempo antes se puede predecir un sismo de gran magnitud?
2: A ver, la predicción conlleva 3 aspectos, ¿no? El uno, el decir el tamaño, uh-huh, con precisión, obviamente, ¿no? A ver, predicción quiere decir que se establezca unos 3 parámetros y que sea útil. ¿no es cierto? Y entonces esta predicción implica el tamaño, la localización y el tiempo. Porque yo puedo decir, va a haber un terremoto grande en, no sé, en Alausí, pero si no digo cuándo, ¿para qué sirve? Solo para generar miedo. O mañana va a haber un sismo en el mundo, seguro que mañana hay un sismo en el mundo, pero no digo la magnitud, ni digo la localización, entonces tampoco sirve. Entonces, estos tres parámetros del factor tiempo es el que no se controla en la sismología. No, con el conocimiento que tenemos de las fallas actualmente, de las fallas, y con la medición que se hace ahora a través de las técnicas de los GPS, se puede saber más o menos qué tan maduras están estas fallas para que si se producen sismos en el futuro muy cercano, se puedan liberar como máximo energías dadas. Por ejemplo, en la zona de Esmeralda, ¿no? El último terremoto que liberó unos 80 kilómetros de formación de rocas a lo largo de la subducción fue en el año 1958. Desde el año 58 hasta acá no ha habido un sismo de magnitud 7.5 en esta zona. De tal manera que, y tenemos GPS que se mueven a 3 centímetros por año. Entonces, desde el 58 hasta acá estamos hablando ya de 68 años. Y esos 68 años multiplicado por 3 centímetros y por un factor de deslizamiento que puede hacer que baje a 2 centímetros por año, entonces tenemos entre unos 52 metros de deformación en superficie, que lo que implica que abajo hay ya maduro un sismo de magnitud 7 y pico.
1: Bueno, pero tal vez no predecirlo con tanto tiempo antelación. Me refiero, por ejemplo, a lo que vimos que pasó en Venezuela. Fueron segundos, por supuesto, pero alguna gente tuvo oportunidad de reaccionar en esos pocos segundos en los que se dio este aviso antes del terremoto.
2: A ver, yo creo que esta es una discusión que debería hacerse en los ambientes tectónicos correctos, ¿no es cierto? México ha sido pionero en las alertas tempranas porque México tiene zonas de subducción a 300 kilómetros, suelos muy blandos que amplifican estas ondas que vienen de ahí y les permiten 40, 50 segundos de aviso para que puedan tomar acciones las personas si es que hay una interpretación correcta. Recordemos que en el 2017 hubo dos sismos en México. El uno, el que mató mucha gente, no tuvo alerta temprana. El otro sí, el otro de magnitud 7 y pico, ¿no? Entonces, en el caso de Venezuela, el sismo de 7.2 ya tuvo suficiente energía como para que destruya unos cuantos edificios. De tal manera que no había tiempo para decirlo. Claro. Entonces, por eso la discusión, más bien, y yo trato de propender a que vaya en que no debemos estar pensando en el terremoto, sino en la estructura que va,
1: de acuerdo,
2: tarde o temprano a sufrir el impacto de una onda sísmica en ese suelo en el que está construido y con esa calidad de construcción que tiene. Y hemos visto una y otra vez y de manera muy repetida que esa calidad no es buena, que los suelos no se conocen y que hay en la industria de la construcción un factor de corrupción que hace que las vulnerabilidades se disparen, no solo en lo que ya se tiene por desconocimiento de ciertos parámetros, sí, por las malas prácticas o por las prácticas propias, sino también por estas malas prácticas.
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